0: Son las 3 de la madrugada y 13 minutos.
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0: Son las 4 de la madrugada y 58 minutos.
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1: Para mí, el grupo que trasciende en todos los tiempos y mejor del mundo es Queen, con su Bohemian Rhapsody increíble.

Un concierto, no, el último concierto que he escuchado no ha sido el de Diana Krall. El último que he escuchado ha sido por casualidad en Londres, de Ol Stewart, el famoso cantante, bueno, famoso cantante de mi época, de que cantó aquella canción que se hizo hiperfamosa del Año del Gato, y dio la casualidad de que iba a Londres a ver a mi hijo y vi que cantaba en el Royal Albert. Me saqué la entrada, me fui con mi hijo también, y la versión que escuché en directo de El Año del Gato me hizo llorar, sí, porque además me transportó a una época de mi vida y a cierta persona que formó parte de muchos años de mi vida. Y fue un concierto, el del Royal Albert, creo que de todo, el más emocionante de mi vida, sí.

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Cuando yo llego a la música, pues a través de, sobre todo de la televisión, de los videoclips y de la influencia externa. En casa se oía muy poca música, pero recuerdo especialmente un cassette que le guardo muchísimo cariño y una de sus canciones, ¿no? Ese cassette era de Joaquín Serrat y la canción era Mediterráneo. Y me acuerdo recordar oírla con mis padres en el coche, pues cuando íbamos a damos una vuelta por Melilla, que es donde yo nací.

porque lo que sí conservo de estos conciertos, sobre todo los Celtas Cortos y de Ramoncín, y luego creo que tengo alguno también de La Dama Se Esconde, de Luz Casal, cuando iban por allí, por la zona de mi pueblo, Luz del Río, son las entradas. Eso se las tengo todavía puestas allí guardaditas en mi pueblo.

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1: Pues mi primer recuerdo musical creo que es de ir haciendo los viajes a Almería-Tíjola, que es el pueblo de mi madre, y siempre llevaba puesta la Mandrágora en el coche. Joaquín Sabina, Javier Krahe y compañía. Y me gustaría escuchar la canción de Joaquín Sabina de Tan joven y tan viejo.

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1: Y ya volvemos de nuevo a mirarnos el ombliguito aquí en Almería. Bueno, simplemente mencionar a los oyentes que estén interesados, si tú eres dibujante de Almería, estás por aquí y este fin de semana te apetece quedar con nosotros, pues nada, comentaros que vamos a tener una reunión.
2: No, el dibujante o guionista.
1: Sí, también lo guionista.
3: O aficionado también, ¿no? No,
2: si le vamos a pegar. Aficionado o quiere, incluso puede... aficionado.
1: Sí, bueno, sí, pero sobre todo esta asociación está centrada en autores de cómics. Mm. O sea que en principio pues, puede venir, pero...
3: Te vas a aburrir igual, ¿no?
1: Lo mismo te aburre.
2: Te vamos a hacer la vida imposible.
3: Igual te
2: vamos a aburrir. No dibujes en escriba, te vamos a hacer la vida imposible.
1: Claro, claro. Te vamos a hundir.
3: Porque no te vamos a seguir las conversaciones, te vamos a hacer vacío.
2: Te vamos a hacer la cobra.
3: ¿Sabes lo que te digo? Claro. Vas a saludar y te hacemos la cobra. También. O sea que tú mismo, o tú misma. Aparecerá información en la duna.es.
1: Sí, próximo. No tenemos sede fija, somos... Estamos...
2: Pondremos un mapa que se ha sacado del Google debajo del puente donde estemos.
1: Estamos muy itinerantes para que nunca nos encuentren.
3: Es el mundo complicado.
2: Coordenadas de GPS para abandonar el coche en mitad del descampado, ahí estamos nosotros.
1: Parecemos que estamos haciendo una actividad ilegal aquí.
2: Al lado de un fuego con la botella esa de brandy.
3: ¿Se recomienda llevar pasamontañas o no? Se puede ir con la cara descubierta.
2: No, bueno, yo mientras te lleve un bidón de gasolina sobre este fuego, como sale en la película americana, en mitad del descampado, creo que va a sufrir.
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6: Buenas y bienvenidos a todos y todas a Experiencia Clásica, el espacio de Candil Radio dedicado a descubrir y disfrutar la música que ha marcado nuestra historia y nuestra sensibilidad. Mi nombre es Beatriz Gómez, pianista y profesora de música, y les acompaño durante esta próxima hora para adentrarnos en la vida y la obra de uno de los compositores más importantes de la música española del siglo XX, Antón García Abril, un creador esencial de lenguaje propio que supo moverse con naturalidad entre la música sinfónica, la música de cámara, la canción, el cine y la televisión, dejando una huella profunda tanto en la música académica como en la cultura popular. Antón García Abril nació en Teruel en 1933 y falleció en Madrid en 2021. Su formación musical comenzó en España y continuó en centros de gran prestigio europeo, como la Academia Chigiana de Siena y la Academia di Santa Cecilia en Roma. Muy pronto se consolidó como una figura clave de la música española contemporánea. Fue catedrático de composición en el Real Conservatorio Superior de Música de Madrid durante casi 3 décadas, formando a varias generaciones de compositores. Su producción es amplísima, más de 1000 obras registradas entre música sinfónica, conciertos, música de cámara, ópera, ballet y canción. A ello se suma una faceta muy conocida por el gran público, su extraordinaria labor como compositor de bandas sonoras para cine y televisión con más de 200 trabajos. Entre sus reconocimientos destacan el Premio Nacional de Música y múltiples distinciones de las artes musicales y cinematográficas. García Abril defendía una idea muy clara: la música debía equilibrar la técnica y la emoción, sin renunciar a la comunicación con el oyente. Vamos a comenzar con una de sus obras orquestales más representativas, Hemeroscopium, compuesta en 1972. Esta obra pertenece a su etapa de madurez creativa, en la que García Abril desarrolla un lenguaje muy personal de gran fuerza rítmica y colorido orquestal. Hemeroscopium no es una música narrativa en sentido clásico, sino una obra de construcción sonora, donde el compositor juega con masas orquestales, contrastes tímbricos y una tensión constante. Es una muestra clara de su interés por la arquitectura musical, bloques sonoros que se articulan como si fueran estructuras en movimiento.

Acabamos de escuchar Hemeroscopium de García Abril y continuamos con una obra especialmente significativa de este mismo compositor, en el contexto ahora del piano, el concierto para piano y orquesta compuesto en 1994. Aquí García Abril establece un diálogo muy equilibrado entre el solista y la orquesta, alejándose del virtuosismo vacío para centrarse en la expresividad. El piano no es solo protagonista, sino narrador. Su escritura combina momentos de gran lirismo con pasajes de gran energía rítmica. Es una obra muy representativa de su madurez, sobria, profunda y con una identidad sonora muy reconocible.

Acabamos de escuchar el concierto para piano y orquesta de García Abril. Y llegamos ahora a una obra especialmente delicada y muy interesante: tres acuarelas aragonesas para coro de voces blancas, con acompañamiento opcional de órgano o piano. Esta obra está inspirada en textos de Magdalena a la Sala y constituye un homenaje a su tierra natal, Aragón. Cada pieza es como una pequeña miniatura musical. La primera evoca Zaragoza, la segunda Huesca y la tercera Teruel. El lenguaje es descriptivo, muy sugerente, con armonías suaves y un tratamiento vocal que busca la transparencia y la luz del sonido infante. García Abril consigue aquí algo muy especial: transformar la sencillez en emoción pura, utilizando el coro de voces blancas como si fuera un instrumento de color y pintura sonora.

Acabamos de escuchar tres acuarelas aragonesas de García Abril. Y la siguiente obra a la que vamos a prestar atención es una de sus obras vocales más importantes, Bequeriana, escrita sobre textos de Gustavo Adolfo Bécquer. En esta obra, García Abril se acerca a la poesía desde una estética íntima y profundamente expresiva. La música sigue el ritmo del texto, respetando su inspiración natural y constituye un clima de melancolía muy característico del romanticismo literario español. Es una obra donde palabra y música se funden de manera orgánica, sin artificios, con una gran sensibilidad armónica.

Acabamos de escuchar Bequeriana de García Abril y continuamos para terminar nuestro recorrido con una de sus grandes obras escénicas, la ópera Divinas Palabras, basada en el texto de Valle-Inclán. En esta obra, García Abril explora una dimensión más dramática de su lenguaje musical. La música se adapta al carácter expresionista del libreto, con momentos de gran tensión emocional. La versión de concierto o reducción para piano y voz permite apreciar con claridad su escritura vocal y su capacidad para construir atmósferas teatrales intensas.

Acabamos de escuchar parte de la obra Divinas Palabras de García Abril y nos despedimos después de este recorrido por la vida y la obra de Antón García Abril, un compositor fundamental para entender la música española contemporánea, capaz de unir tradición y modernidad, emoción y estructura, intimidad y grandeza. Mi nombre es Beatriz Gómez, pianista y profesora de música, y les agradezco que me hayan acompañado en este viaje en Experiencia Clásica, aquí, en Candil Radio. Nos escuchamos en el próximo programa.

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2: Uh-huh. Y más que va a cambiar, ¿no? y por supuesto, y estáis en ello, estáis innovando, porque claro, si te pregunto, sí, y además si siempre te lanzo la misma pregunta, ¿no? Es decir, sí. ¿Qué será lo próximo, Ramón?
1: Pues mira, agradezco mucho esa pregunta porque como todo el mundo ya empieza a resultarle familiar la palabra de inteligencia artificial sí. generativa, ¿qué es eso? Pues mucha gente lo asocia a ChatGPT. ChatGPT es una herramienta que ha venido a revolucionar el mundo, porque preguntarle a un programa de ordenador una ecuación matemática y que en un segundo te dé la respuesta, o le pregunto una duda sobre medicina, o le pregunto una duda sobre transporte o sobre cómo acabar con una plaga, eso ha venido para cambiar el mundo. Nosotros, humildemente y en nuestra modesta potencial que tenemos, ¿no?, ya estamos trabajando en soluciones de inteligencia artificial generativa para ponerlo a disposición de nuestros clientes a través de Moibook, ¿no? Es decir, poder preguntarle a un algoritmo de inteligencia artificial generativa, oye, ¿cómo termino con la plaga del pulgón? Uh-huh. Y que en un segundo te dé una respuesta.
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1: Bueno, de forma rudimentaria, la primera canción que aprendí a tocar se puede decir que fue What You're Proposing de Status Quo. Yo la solía tocar en la batería de la asociación cultural que había en mi barrio y bueno, pues me escapaba cuando podía y si el instrumento estaba libre, allí que me sentaba yo y empezaba a golpear con las baquetas.

Mi top 5 de grupos que más he escuchado en la historia o que más me gustan. Pues difícil elegir solamente a 5. Creo que Los Planetas y Nacho Vegas estarían ahí. También Stand Still. Triángulo de Amor Bizarro es un grupo que, vamos, cada disco que saca está a un nivel impresionante y no hay disco que no me guste. Llevo 4, no sé, una más. Bueno, me iría un poco atrás a los 80 también y incluiría en esta lista a Radio Futura, también un grupo que...

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1: Ahí en... como mejor grupo de la historia hay mucho donde elegir, porque es que cada estilo de música tiene su grupo, ¿no? Pero para mí, por supuesto, lo mejor de lo mejor, que y por mi tradición y mi fanatismo con ellos, por supuesto, me quedo con los Beatles. Desde que los conocí cuando tenía apenas 9 o 10 años, he sido Beatlemaníaco, sigo siendo Beatlemaníaco y me moriré siendo Beatlemaníaco.

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1: Hola, mi nombre es Rocío Cantero y soy maestra de pedagogía terapéutica o de educación especial en un cole de aquí de la provincia de Almería. Hace más de 15 años que trabajo, por suerte, con alumnos y alumnas que hoy los llamamos o se cataloga o se determinan con necesidades específicas de apoyo educativo, cuyas siglas son NEAE. Bien, hasta aquí todo parece perfecto y, digamos, burocrático. Pero, ¿qué significa eso? Pues eso significa enfrentarte cada día a miles de realidades que no todo el mundo puede llegar a concebir. Significa que tu profesión se puede convertir desde lo más precioso que te puedas imaginar, desde la mayor gratificación, que no lo superan ni el sueldo, ni la palmadita en la espalda, ni los premios que se ven repartir, pero también significa un sufrimiento constante. ¿Por qué? Porque nos enfrentamos, tanto los especialistas de orientación, los PEDIS, que son el personal técnico de integración social, los maestros y maestras de educación especial, véase los PT o AL, a una gran carga burocrática y a una densidad de población en cada censo de necesidades de cada centro que nos hace imposible llegar como y cuando nosotros nos gustaría. ¿Cómo podemos solucionar eso? Pues desde esta oportunidad que los micrófonos de Candil Radio me ofrecen,

0: Quisiera hacer un llamamiento, no a que me suban el sueldo, ni a que me repartan más fichas, ni nada por el estilo, sino a que se invierta de verdad en profesionales de la educación especial. ¿Por qué? Porque todos y cada uno, en el momento en el que nos concebimos o en el que vayamos a concebir, estamos jugando en una ruleta rusa, en una diana o en cualquier juego de azar, que la atención a la diversidad se nos puede presentar. Así que seamos más emotivos, seamos más empáticos y contribuyamos a que todos esos recursos se presenten en cada uno de nuestros centros. Muchas gracias, Radio Oyente.
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Hola, os voy a recomendar el libro Platero y yo. Me gusta porque soy un fan de los animales. Y Platero es un burro. Pequeño, suave, parecía de algodón. Tenía los ojos de cristal. Cada capítulo del libro es diferente. Os podéis encontrar de todo. Y bueno, ya no os hago más spoilers. Buscad lo que os va a gustar. Yo me llamo Gonzalo, de sexto B, del 6-28 de febrero. Adiós.

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1: No ando demasiado bien de clásicos, pero tengo que reconocer que puedo llegar a emocionarme con algunas canciones, con algunos temas clásicos. Y para mí tiene un significado bastante especial una canción de un tema musical de Johann Pachelbel. Es el canon en D mayor. Y además me encanta cuando van pasando los compases, cómo se van incluyendo otro instrumento, otro sonido, aumenta el ritmo, aumenta la intensidad. Es fantástico.

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Pasión por la lectura. La voz dormida. La guerra no acabó para todos el mismo día. El 1 de abril de 1939 las tropas nacionales rindieron al ejército republicano. Pero durante los años posteriores el Estado llevó a cabo otra guerra más sórdida y callada con la que intentaba extirpar del país los últimos jirones maltrechos del alma republicana. Entre los represaliados se encontraban centenares de mujeres que lo habían perdido todo y debían aprender a vivir con la certeza de que los ideales por los que tantos habían muerto ya no iban a realizarse jamás. Mujeres como Hortensia, que primero fue miliciana para luego coger el fusil y echarse al monte con su hombre, que ahora solo tiene un cuaderno azul para escatimar recuerdos a una muerte cercana. O como la Reme, simpatizante republicana en un pueblo de falangistas. O Pepita, que parte de la absoluta inconsciencia política para acabar tomando parte activa de la resistencia. Ellas y tantas otras penan el atrevimiento hacinadas en la cárcel de Ventas, aferradas tras el naufragio a la tabla salvadora de la dignidad. Y a pesar de la impotencia, ninguna llora, porque eso significa mostrar que duele, y ninguna quiere dar esa satisfacción. Lee La voz dormida, de Dulce Chacón.

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1: Un gran artista que ha dado nuestro país, sin duda Joaquín Sabina. Me parece increíble la voz que tiene, cómo transmite emociones solo cantando. Y canción Pacto entre Caballeros.

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1: Bienvenidas a la sección ¿A ti también te pasa? ¿A ti también te incomoda la falta de simetría? Conozco a una persona a la que la falta de simetría le pone muy, muy nervioso. Y no solo es la falta de simetría, sino también el hecho de que los objetos no estén bien posicionados en el espacio que les corresponde. Lo llamamos el orden natural de las cosas. Por ejemplo, con él nunca me pongo un jersey muy exótico que me compré hace unos meses, porque este jersey en cuestión deja los hombros al descubierto y si no tienes cuidado, tiende a inclinarse más hacia la izquierda que hacia la derecha. Como mi amigo y yo tenemos confianza, ella ni me pregunta. Simplemente extiende la mano y me vuelve a colocar los hombros tal y como cree que deberían estar. Al principio yo pensaba que se trataba de un problema de vergüenza, que le daba vergüenza que le vieran con una mujer que iba enseñando los hombros por ahí en el supermercado. Sin embargo, un día decidí preguntarle directamente y me dijo que ver un hombro medio cubierto y otro no le hacía daño a los ojos. Dado que yo entiendo muy bien de qué dolor habla, a partir de ese momento ya no me lo pongo nunca. Podrías decir que es un maniático, que también. Pero es que esto lo hace con todo. Con el mantel de la mesa que deja un pico sin cubrir, el volumen de la radio que cae en un número impar, el orden de la ropa cuando va a vestirse, los libros en una estantería. ¿A ti también te pasa y no sabes por qué? Claro, igual no te has planteado nunca que podrías estar dentro del espectro, como nosotros dos.
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1: Buenísimos días a todos nuestros oyentes. Bienvenidos a Culta Almería, el programa donde hablaremos sobre nuestra tierra, sus tradiciones, su arte y todo lo que hace especial a Almería.
2: Hoy vamos a hacer un recorrido completo por la cultura almeriense, su historia, sus fiestas, su gastronomía, su arte y hasta su relación con el cine.
3: Así que si quieres conocer Almería mejor o aprender curiosidades que quizás no sabías, quédate con nosotros durante la próxima media hora.
4: Ponte cómodo, porque comenzamos nuestro viaje cultural, porque ¿quién dijo que en Almería no había cultura?
2: La historia de Almería comienza hace más de 1000 años. Fue fundada en el año 955 por los musulmanes como un puerto defensivo y comercial muy importante. Uno de los lugares más representativos es la Alcazaba de Almería, una fortaleza enorme que protegía la ciudad.
4: Desde la Alcazaba se vigilaba el mar para evitar ataques de enemigos. Hoy es uno de los monumentos más visitados y un símbolo de la ciudad.
3: Algo muy curioso es que muchas películas y series también se han grabado allí por su aspecto histórico.
2: Después de la etapa musulmana llegó la conquista cristiana y se construyó la Catedral de la Encarnación de Almería, que parece mitad iglesia y mitad castillo.
4: Esto se debe a que Almería sufría ataques piratas y, por supuesto, necesitaba defenderse. Y ahora dicho esto, vamos a pasar a la información cultural musical que han anunciado en esta semana.
2: Muy buenas, Almería. Comenzamos este espacio cultural poniendo el foco en uno de los acontecimientos musicales más destacados del año en nuestra ciudad. La nueva temporada de Siente la Plaza más Music Almería. Es un ciclo de conciertos que convierte a Almería en un punto de reencuentro imprescindible para los amantes de la música en directo. Hoy vamos a recorrer con calma y disfrutando cada detalle la programación completa de esta temporada 2026. Una propuesta que reúne grandes nombres de la música en español, artistas consagrados y voces actuales que conectan con distintas generaciones. Durante los próximos minutos le invitamos a imaginar el ambiente, las luces, el sonido del público y esa emoción colectiva que solo se vive cuando la música sucede en directo. Porque si algo caracteriza a Almería es su capacidad para vivir la cultura intensamente. Nuestra ciudad se transforma cada verano en un escenario abierto donde vecinos y visitantes comparten canciones que forman parte de sus vidas. Comenzamos nuestro recorrido musical con un artista que no necesita presentación. Hablamos de Chayanne, uno de los grandes iconos del pop latino. Con décadas de trayectoria y una lista interminable de éxitos que han marcado generaciones, llegará a Almería el próximo 8 de julio. Sus conciertos son mucho más que música, son espectáculo, energía y canciones que todos conocemos y que inevitablemente terminan cantándose al unísono. Antes de esa cita, el ciclo también recibirá a una de las voces más queridas del panorama latino actual, Carlos Rivera, el artista mexicano reconocido por su elegancia vocal y su cercanía con el público. Hará parada en Almería el 18 de julio, dentro de una gira que está recorriendo varias ciudades españolas. Sus conciertos combinan emoción, romanticismo y una puesta en escena cuidada al detalle. Seguimos avanzando en la programación y encontramos a un artista profundamente ligado a las emociones y a las historias cotidianas hechas canción. Antonio Orozco. Su actuación tendrá lugar el 10 de julio en Almería, en la Plaza de Toros, y promete ser una noche íntima y poderosa a parte igual. Orozco es conocido por esta capacidad única de convertir sentimientos universales en letras cercanas, creando conciertos donde el público no solo escucha, sino que se reconoce. El revelo generacional llega con fuerza gracias a Lola Índigo, una de las artistas más influyentes del pop español actual. actuará el 6 de junio, inaugurando prácticamente la temporada con un espectáculo visual y musical pensado para bailar, cantar y celebrar la música. Su propuesta mezcla pop, electrónica y coreografía, conectando especialmente con el público joven sin dejar indiferente a nadie. Y si hablamos de historia viva de la música en español, inevitablemente aparece un nombre imprescindible, Rafael. El legendario artista regresará a Almería el 19 de septiembre, demostrando una vez más por qué sigue siendo una figura única sobre el escenario. Su presencia representa tradición, elegancia y una forma de entender el espectáculo que ha trascendido generaciones. La programación continúa con una voz inconfundible y una personalidad artística arrolladora. Mónica Naranjo, que actuará el 25 de julio en Almería. Su potencia vocal y su puesta en escena convierten cada concierto en una experiencia intensa y teatral. Naranjo es sinónimo de fuerza artística y de conexión emocional con un público fiel que la ha acompañado durante toda su carrera. El ciclo también reserva un espacio especial para el flamenco y la raíz musical con Miguel Poveda, que llegará el 26 de septiembre. Su propuesta artística, una tradición y sensibilidad contemporánea, acercando el flamenco tanto a los puristas como a quienes se aproximan a primera vez a este género universal. El rock español tendrá su representación con Loquillo, que actuará el 16 de octubre. Un artista que simboliza actitud, personalidad y una trayectoria sólida dentro de la música nacional. Sus conciertos son auténticas celebraciones colectivas, donde el público revive himnos que forman parte de la memoria musical del país. Entre las propuestas más actuales encontramos también a Galván Real, quien subirá al escenario el 11 de julio. Su estilo mezcla flamenco urbano y pop, reflejando nuevas tendencias musicales que conectan especialmente con las generaciones más jóvenes y con quienes buscan sonidos frescos dentro del panorama español. Y para cerrar la temporada llegará una voz asociada al romanticismo musical y a las grandes baladas. Sergio Dalma, que actuará el 24 de octubre. Un cierre perfecto para un ciclo que apuesta por la emoción y la calidad artística, recordándonos el poder de las canciones que permanecen en el tiempo. Más allá de los nombres propios, este ciclo representa algo mayor, la apuesta de Almería por la cultura como espacio de encuentro. Cada concierto es una oportunidad para reunirse, compartir y crear recuerdos colectivos. Las plazas y recintos se llenan de historias personales y de canciones que acompañan momentos importantes de nuestras vidas. La música en directo tiene algo irrepetible. No existe reproducción posible que sustituya la vibración del sonido en vivo, la reacción espontánea del público o ese instante en el que miles de personas cantan juntas una misma canción. Y precisamente eso es lo que propone Siente la Plaza Más Music Almería, convertir cada noche en una experiencia única. Además, este tipo de iniciativas consolidan a Almería como destino cultural, atrayendo visitantes y generando actividad en toda la ciudad. Restaurantes llenos, paseos animados, antes y después de cada concierto y una sensación compartida de celebración cultural que beneficia a todos. La temporada 2026 demuestra que la programación musical puede ser diversa, inclusiva y pensada para públicos distintos. Desde quienes crecieron con grandes clásicos hasta quienes siguen las tendencias actuales del pop y la música urbana. Así que ya lo saben, tomen nota de las fechas, organicen su agenda y prepárense para vivir meses llenos de música. Porque cuando una ciudad apuesta por la cultura, gana vida, identidad y futuro. Me despido recordando el lema de este ciclo, que resume perfectamente el espíritu de la propuesta: más conciertos, más vida. Gracias por acompañarme en este recorrido musical en Siente la Plaza Más Music Almería. Seguimos con más cultura, más actualidad y más Almería. Aquí os dejo con mis compañeros.
5: Bueno, yo os voy a hablar de el Cultural Fest. El festival Cultural Fest es un evento que reúne distintas disciplinas, como música en directo, teatro, danza, exposiciones y actividades al aire libre. Muchos eventos se celebran en lugares súper emblemáticos, como el Teatro Cervantes, o incluso en espacios históricos como el Alcázar de Almería. Y seamos sinceros, ver un concierto o un espectáculo en un sitio así ya es otro nivel. Además, no es solo para adultos, hay actividades pensadas también para jóvenes, familias y estudiantes. O sea, que nadie tiene excusa. Y ahora sí, viene lo que todos estábamos esperando, los cabezas de cartel. Los cabezas de cartel son los artistas principales del festival, los que más expectación generan, los que hacen que diga, vale, por esto sí que voy. Normalmente el festival trae artistas conocidos a nivel nacional, sobre todo del panorama pop, indie o urbano, y eso mola muchísimo, porque no siempre tenemos conciertos grandes en Almería. Aparte de esto, el cultural siempre apuesta por talentos emergentes, como por ejemplo Chavivo. Cuando traen grupos de indie que están súper pegados en festivales como el Mad Cool Festival o el Primavera Sound, eso significa que el nivel es bastante alto. Los cabezas de cartel suelen tener varias cosas en común: mucha presencia en redes sociales y plataformas, canciones que probablemente ya tienen en tu playlist y un directo muy potente, con luces, puesta en escena y muchísimo espectáculo. Además, no es solo música. A veces también hay compañías de teatro reconocidas o artistas de danza contemporánea que encabezan la programación cultural. Eso le da variedad y hace que el festival no sea solo conciertos, sino una experiencia más completa. Lo interesante es que mezclan artistas conocidos con talento local, y así puedes ir por el artista famoso y acabar descubriendo a alguien de aquí que te sorprende más de lo que esperabas. Por eso es tan importante el cultural en nuestra ciudad. Y bueno, ahora voy a decir algunas cabezas de cartel, como por ejemplo Ana Torroja, Gara Durán, Los Hombres G, La Milagrosa, La Moda, La Pegatina, La Plazuela, Rusowski, Samurai, etc. Aunque personalmente mi favorita, y creo que es un acierto total en el cultural, es Rigoberta Bandini. Rigoberta Bandini se llama Paula Ribó González. Nació en Barcelona el 30 de abril de 1990 y es más conocida por el nombre artístico de Rigoberta Bandini, y es una cantante y actriz de voz española. Ganó un premio Goya a la mejor canción original por el tema Yo solo quiero amor, de la película Te estoy amando locamente, protagonizada por Alba Flores, etc. Y en cuanto a su discografía, tiene varios discos: La Emperatriz, que la lanzó el 7 de octubre de 2022, y Jesucristo Superstar, que es mi favorito y lo lanzó el 29 de marzo de 2025. Y si todavía no suena esta pedazo de artista, también tiene trabajos como dobladora de voz, como por ejemplo su papel en Inside Out como Envidia. Y finalmente, respecto al cultural, creo que muchas veces no valoramos lo que tenemos cerca. Pensamos que lo bueno siempre está en Madrid o Barcelona, pero cuando ves el cartel del Festival Cultural Fest y escuchas los cabezas de cartel en directo, te das cuenta de que aquí también se puede vivir momentazo. Es una oportunidad para salir con amigos, descubrir música nueva, hacer planes diferentes y, de paso, apoyar la cultura de nuestra ciudad. Así que si este año ves el cartel, no lo mires dos veces y pases de largo. Dale una oportunidad, porque a veces el mejor festival no está a cientos de kilómetros, está en tu propia ciudad.
3: Bueno, y seguimos en directo en Cult Almería. Y ojo, porque ahora viene uno de esos planes que merece la pena comentar con calma. Si te gusta la música urbana, el reggaetón, el trap y todo lo que esté sonando ahora mismo, atento, porque los días 10 y 11 de julio tenemos aquí en Almería el Puro Latino. Y lo digo así, claro, porque no es una típica fiesta puntual ni un concierto con un solo artista. Y lo digo así porque no es la típica fiesta puntual ni un concierto con un solo artista. Es un festival con muchos nombres, muchas horas de música y un cartel que, sinceramente, llama bastante la atención. Para empezar, estamos hablando de cientos de artistas de la música actual. Eso ya te da una idea del tamaño del evento. No es llegar, ver a uno y volverte a casa. Aquí la idea es que estés toda la noche con música en directo, cambios constantes de artistas y un ritmo que no para. En el cartel hay nombres que ahora mismo están en todas partes. Por ejemplo, Mike Towers, que está pegando fuerte últimamente y tiene temas que seguro has escuchado mil veces. También está Ñengo Flow, que ya es un nombre internacional dentro del género urbano, con colaboraciones y canciones que suenan en cualquier sitio. A eso le sumas a Moral, que es de los que llevan años en esto y siguen teniendo público fiel. También aparece Saiko, que aquí en España mueve muchísima gente cada vez que actúa. Y luego tienes a Juan Magán, que directamente es un sinónimo de fiesta. Y todo esto son solo algunos, porque la gracia del festival es precisamente esa mezcla de artistas actuales, nombres conocidos, estilos distintos dentro del urbano, todo seguido. Además de todo esto, por lo que se sabe, el montaje va a ser potente. Escenario grande, sonido cuidado, luces, pantalla. Vamos, lo que se espera de un festival bien organizado. No es algo improvisado, es un evento pensado para que la experiencia Porque al final, este tipo de festivales no es solo la música, es el ambiente. Llegas con tu grupo, das una vuelta, ves cómo está montado todo, te ubicas, y cuando empieza el primer concierto, ya te metes en dinámica. Termina uno, entra otro, cambian las luces, cambia el rollo, y cuando te quieres dar cuenta, llevas varias horas allí sin parar de bailar y cantar. Y eso tiene algo que engancha, porque no es lo mismo escuchar estas canciones en casa o en el coche que vivirlas en directo con más gente. Cuando suena este tema que todo el mundo conoce, se nota. La gente canta, salta, se mete más en el momento. Seguro que hay muchos grupos de amigos organizándose, mirando entradas, viendo cómo ir, a qué hora llegar, lo típico. Y hablando de entrada, muy importante, ya están a la venta. Y siendo realista, con los nombres que he confirmado, lo normal es que no duren mucho. Esto suele ir muy rápido, sobre todo cuando se acerca la fecha. Así que si te interesa, mejor míralo con tiempo y no esperarás hasta última hora, que luego vienen las prisas. En resumen, para que te quedes con la idea clara, 10 y 11 de julio, Festival Puro Latino aquí en Almería. Cientos de artistas, mucho sonido urbano, reggaetón, trap y un formato pensado para pasar toda la noche con música en directo. Un plan bastante completo para los que disfrutan de este tipo de eventos. Nosotros te lo contamos por aquí, en Cult Almería. Y ahora tú decides si te apuntas o no.
5: Y bueno, hasta aquí nuestro programa de hoy.
2: También deciros que muchas gracias a todos los oyentes.
5: Porque ¿quién dijo
2: que en Almería
3: no hay cultura?
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0: Hola a todos y a todas.
1: Nosotras somos Sofía,
2: Lucía,
3: Alicia
4: y María.
1: Y en el programa de hoy vamos a hablaros sobre las luciérnagas.
2: Fascinación, magia y misterio son palabras que transmiten estos animales. Pocas imágenes resultan tan asombrosas como ver estos pequeños destellos en una noche templada, entre el final de la primavera y el inicio del verano.
3: Desde la antigüedad, el ser humano se ha sentido atraído por ellas. Las luciérnagas aparecen en mitos y leyendas de muchas culturas.

0: especies presentes en nuestro país.
1: Y aquí va un dato curioso. Las luciérnagas son escarabajos. Pertenecen al grupo de los coleópteros, el grupo más numeroso del reino animal.
2: Forman parte de la familia de los lampíridos, los escarabajos capaces de emitir luz. En el mundo existen unas 2.200 especies de luciérnagas.
3: En la península ibérica se conocen 10 especies. La más común en la zona mediterránea es la luciérnaga mediterránea, Nyctophila reichi.
0: Es la especie que podemos encontrar también aquí, en Alhama de Almería, recordándonos que la naturaleza puede iluminar la noche con la luz más sencilla y hermosa.
1: La luciérnaga mediterránea presenta un dimorfismo sexual, con machos y hembras muy diferentes entre sí. Los machos adultos tienen aspecto de escarabajo, poseen élitros marrones con bordes anaranjados, alas funcionales que les permiten volar y miden entre 15 y 18 milímetros.
2: En cambio, las hembras no vuelan. Conservan un aspecto similar al de las larvas, con alas atrofiadas y un abdomen grande de color rosáceo, alcanzando hasta 30 milímetros de longitud. Por este aspecto larvario se les conoce popularmente como gusanos de luz o bichicos de luz, y son ellas las que emiten las señales luminosas más intensas.
3: Las larvas están segmentadas y presentan una coloración negra en la parte dorsal y rosada en la ventral. El ciclo vital de esta especie se caracteriza por una larga etapa larvaria, dedicada al crecimiento y la alimentación, y una fase adulta muy breve centrada exclusivamente en la reproducción.
0: Los adultos aparecen entre finales de mayo y julio y mueren poco después de reproducirse. Tras la fecundación, las hembras depositan los huevos entre la hojarasca, donde eclosionan a finales del verano. Las larvas pasan alrededor de un año y medio alimentándose, realizan entre 6 y 8 mudas y finalmente se transforman en pupas durante unos 10 días antes de convertirse en adultos.
1: Para pupar buscan lugares protegidos como debajo de piedras o troncos, reuniéndose a menudo en grupos, lo que facilita el encuentro posterior entre macho y hembra.
2: Aunque pueden observarse casi todo el año, gracias al clima templado, en el invierno se refugian bajo piedras y hibernan en zonas con temperaturas bajo cero. Su característica capacidad de emitir luz, denominada bioluminiscencia, se debe a la reacción entre la luciferina y la enzima luciferasa en presencia de oxígeno, produciendo una luz verdosa, sin generar calor.
3: Las hembras emiten luz desde los últimos segmentos del abdomen. Los machos producen pequeños destellos cuando son molestados y las larvas también pueden iluminarse como mecanismo defensivo. Se trata de animales nocturnos y solitarios, que solo interactúan entre sí durante el periodo reproductor.
0: En la época reproductora, las hembras, posadas inmóviles y normalmente con la punta del abdomen hacia arriba, emiten su luz durante la noche para atraer a los machos que sobrevuelan la zona, los cuales pueden distinguir su señal reproductora gracias a sus grandes ojos. Además, cada especie de luciérnaga emite luz siguiendo un patrón específico y de esta manera evitan confusiones con otras especies. Pero pasando de la reproducción a la nutrición, ¿cómo se alimentan las luciérnagas?
1: Las luciérnagas mediterráneas no se alimentan en su etapa adulta, por lo que carecen de piezas bucales funcionales. La energía necesaria para la bioluminiscencia de los adultos se obtiene durante la etapa larvaria, que ocupa la mayor parte de su existencia, 1 o 2 años.
2: Para alimentarse, las larvas han desarrollado mecanismos químicos, físicos y de comportamiento que posibilitan la eficaz localización y digestión de las presas, siendo sus favoritas los caracoles y las babosas.
3: Esta actividad depredadora de los bichitos de luz representa un papel importante en la regulación de los ecosistemas, pues ayudan a controlar las poblaciones y a evitar las plagas. Es por esto, además, que las luciérnagas son aliadas de los agricultores. Pero entonces, aparte de los huertos, ¿dónde podemos verlas?
0: Aparecen en diferentes hábitats desde parques, jardines y huertos hasta zonas húmedas y áreas de montaña, frecuentando ambientes ligados a la presencia de moluscos terrestres.
1: Prefieren lugares poco alterados y con poca contaminación lumínica, lo que les convierte en un buen indicador de la calidad ambiental.
2: En nuestro pueblo se pueden encontrar tanto en las vegas de los alrededores como en las más lejanas, siempre cerca de acequias o de vegetación que contenga sus presas y en donde no se utilicen pesticidas.
3: Hace años se podían ver incluso en los barrios más periféricos del pueblo, pero hoy en día ha disminuido enormemente el número de avistamientos, desapareciendo totalmente de algunas zonas, sobre todo de las más alteradas.
0: Las luciérnagas siempre han sido símbolo de magia en la naturaleza, sin embargo, hoy están desapareciendo de muchos lugares donde antes iluminaban las noches de verano. La luciérnaga mediterránea es una de las especies más afectadas.
1: Las causas son claras. La contaminación lumínica de ciudades y carreteras interfieren en su comunicación. El uso de pesticidas daña tanto a las luciérnagas como a sus presas. Y la destrucción de hábitat reduce los espacios donde pueden vivir y reproducirse.
2: A esto se suma el cambio climático y la transformación

0: la agricultura tradicional. Todo ello ha despertado una preocupación internacional. En 2010, científicos de distintos países firmaron la Declaración de Selangor y crearon redes para el seguimiento y protección de las luciérnagas.
1: Pero aún estamos a tiempo de ayudar. Reducir las luces nocturnas, evitar pesticidas, proteger zonas verdes y no capturar luciérnagas son acciones sencillas que marcan la diferencia. La luciérnaga mediterránea es un tesoro luminoso que forma parte de nuestro patrimonio natural. Cuidarla es conservar la magia y el equilibrio de nuestro ecosistema.
2: Y hasta aquí nuestro podcast sobre las luciérnagas.
3: Esperamos que os haya gustado mucho
0: y que hayáis aprendido tanto como nosotras sobre este especial animal.
1: Hasta el próximo programa de radio.
3: ¡Chaito!

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0: pero esos conciertos a las 12, la 1 de la mañana, con todo el mundo pedo, los que están en el escenario y los que están abajo y tal, es un desastre.
1: Hemos cambiado el chip en ese sentido, de un tiempo a esta parte.
0: Sí. Yo creo que sí, yo creo que yo esta gira llevamos 4, con el elegido 5, y todos a las 9, 9 y media, 10 como mucho. Y eso me parece muy, muy civilizado.
1: Oye, se dice por último, Coque, que tú, ante la pregunta acerca de si como último hombre en la Tierra tendrías que dejar un mensaje para los próximos pobladores del mundo, ¿cuál sería ese último, ese único habitante de nuestro planeta? Tú dijiste que el mundo desaparecerá y que nos encontraremos a un solo habitante que habrá resistido, que es Keith Richards.
0: Leí hace poco una frase muy graciosa de un tipo que decía: tenemos que empezar a pensar qué mundo le queremos dejar a Keith Richards. En vez de a los niños, a nuestros hijos, a Keith Richards, porque es el que va a sobrevivir.
1: Genial.
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Me ruboriza reconocer públicamente que me hacen mucha gracia las canciones de Manolo Escobar. Me hacen mucha gracia, me parecen muy divertidas. Y de hecho, cuando a lo mejor estoy en casa y me pongo a limpiar o a hacer alguna cosa así que tengo que algo que tengo que hacer, alguna canción cae de Manolo Escobar. Y fíjate que no soy yo muy dada a seguirlo ni nada que ver, pero me parecen divertidas y yo me las canto y me las bailo y sí, me mola. Pero eso no se lo reconozco a nadie y nadie tiene que saberlo.

No, porque lo que sí conservo de estos conciertos, sobre todo los Celtas Cortos y de Ramoncín, y luego creo que tengo alguno también de La Dama Se Esconde, de Luz Casal, cuando iban por allí, por la zona de mi pueblo, Luz del Río, son las entradas. Eso se las tengo todavía puestas allí guardaditas en mi pueblo.

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1: Hay muchos, pero son tan friki, tan que no sé si existen, existirán, pero no me sé sus nombres. Y a veces algunos he visto, pero no me sé sus nombres. Pero hay un grupo que escucho y que me hace gracia, porque el día de Año Nuevo abro ventanas y puertas y digo, cultura para todos. Cuando pongo el concierto de Año Nuevo, que es Camela, con la que me castigan en mi barrio, y entonces pues ese día, como están durmiendo todos con el concierto de Año Nuevo, pues yo abro ventanas, lo pongo alto, pues como hacen conmigo, porque no es que no puedo con ellos, que me perdonen.

0: Son las 10 de la mañana y 46 minutos.
1: La música es uno de los elementos más importantes de nuestra vida. Después de todo, uno de nuestros sentidos más importantes es el oído, además el que es el más desarrollado. La música puede influenciar en nuestro estado de ánimo, en cómo nos relacionamos. Por ejemplo, a mí, una de las canciones que más me ayuda a relajarme cuando estoy nervioso o cuando estoy estresado sería el canon en D mayor.

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1: Hola, me llamo Rocío Cantero, soy maestra de educación especial y me gustaría compartir con todos vosotros y con todas vosotras el momento en el que decidí dedicarme a la que quizás es una de las mejores profesiones del mundo. Resulta que corría el año 1994, que aunque mi alumno no se lo crea, yo también fui joven e incluso una niña. Pues bien, en ese año, por primera vez, vi en el cine una película. El protagonista era un discapacitado. Yo aún no sabía lo que significaba eso. ¿Por qué? Porque hasta ese momento, todos los discapacitados o todas las personas con necesidades que yo había conocido iban en sillas de ruedas o tenían unos rasgos tan diferenciales que no había ninguna duda que eran diferentes. Pero cuando esa película a mí me transmitió que una persona con unos rasgos muy similares a los míos, sin apoyos técnicos, sin ayuda, sin recursos más allá de su propio cuerpo y su propia voz, era diferente y a la vez espectacular, me abrió los ojos y causó en mí una sensación de necesitar conocer más información. Fue así cuando despertó esa chispa y Forrest Gump se convirtió en mi película favorita. Y es que no solamente su banda sonora es genial, sino que esa historia, esa madre coraje que luchó hasta el fin de sus días por su hijo, apostó por él a todo y a nada al mismo tiempo, sola, empoderada, en un mundo en el que nadie apostaba nada por él, es sin duda un ejemplo a seguir. Y si esa señora no hizo estar pendiente la televisión de esa historia, yo creo que mereció la pena. Yo, por supuesto, no me considero ni la mejor ni la peor maestra de educación especial, pero creo que sí, que igual que muchos compañeros y muchas compañeras, demuestro o demostramos esa garra, ese empuje y apostamos por lo que nadie apuesta a priori, la atención a la diversidad. Muchas gracias.
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0: Hola, soy Fran del Colegio 28 de Febrero y os recomiendo el libro de Chicken Little. Es un libro lleno de aventuras y no muy infantil con el que te vas a divertir. Espero que os guste mucho. Adiós.
1: ¿Algún concierto pendiente? Pues hombre, me gustaría ver mucho. Pero una vez que vi en La Peineta en Madrid a Paul McCartney, eso lo taché. O sea, como concierto pendiente, a partir de ahí lo taché.

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Pasión por la lectura. En el lecho de muerte, María Francisca, miembro de una noble familia de Toledo, clama desesperadamente por sus hijos. La tensión es enorme. Nadie de los presentes conocía que la joven hubiera tenido descendencia. Su madre niega sus palabras, pero sus tías no dejarán de preguntarse qué hay de verdad en ellas. Comienza así una apasionante inmersión en la historia de las mujeres Camp de la Cruz, Mariana, Mondá y Alejandra, herederas de un hacendado español y de sus irreconciliables diferencias vitales en la búsqueda de la felicidad. La masonería femenina, la lucha por la igualdad y la tradición frente a la modernidad a finales del siglo XIX y principios del XX son algunos de los temas que jalonan este relato apasionante que no te dejará indiferente. Lee Tiempo de Arena, de Inma Chacón.

un grupo español que para mí ha marcado tanto mi vida como pienso que el panorama musical español a lo largo de los años ha sido Mecano. Es un grupo con unas canciones impresionantes y con las letras todavía más impresionantes, porque eran capaces de decirte algo o muy pornográfico incluso, pero con un gusto increíble. Es algo que solo aprecias cuando realmente te paras y te detienes a leer las letras y a escucharlas y a analizarlas y te das cuenta de todo lo que te dicen, incluso algo muy dramático. Pero ellos esto lo hacen tan bonito en una canción, con un problema tan complicado en los años en los que empezaron ellos, como por ejemplo el tema de la homosexualidad, con la canción Mujer contra Mujer, lo hacen todo bonito, es poesía. El tema de la droga, todo te lo hacen poesía. Y si hay una canción que me guste muchísimo es la canción de Tú.

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1: Hola, yo soy Alicia López Fernández y soy hermana mayor de un niño diagnosticado con TEA, ¿vale? Un TEA Asperger, es decir, un alto funcionamiento. Un niño que normativo, tú lo ves y es un niño totalmente normal, ¿no? Pero siempre presentaba pues, ciertas características y ciertas conductas que desapuntaban, ¿vale? Siempre se señalaba, algo pasaba, ¿no? Ya podría ser por su gusto, o es que esto me molesta, o esto no me gusta, y pues me pongo con mi rigidez porque no, y no, y no, ¿vale? Pues a raíz de ahí también conozco a otra familia que tengo a mi primo, 7 años, un TEA, pues este sí, un nivel 2, está hablando de un autismo un poco más severo, habla muy poco, pero habla. Pero gracias también a mucha terapia, a profesionales, que ahí tenemos que mencionar a muchos psicólogos, muchos logopedas, que ayudan con sus terapias, estimulación, a que estos niños sigan avanzando y puedan llegar a comunicarse con sus familias, con los maestros en los centros y todo eso. A lo largo de, porque mi hermano ya tiene 16 años, pues yo he conocido muchísimas asociaciones y otras actividades y todas las familias coinciden en lo mismo. Que siempre vamos a necesitar muchísimas ayudas, recursos personales, no personales, material. Y es que a los centros es que tardan en llegar, no llegan. Y eso a los niños pues les perjudica una barbaridad. Y además, añadir que también soy maestra de educación especial, tengo mi formación y pues yo encantada de en un futuro para estar en un aula y aprender sobre todo y poder trabajar de aquello que es algo vocacional, que me encanta y seguir aprendiendo.
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Tengo una joya que compré hace muchísimos años, un regalo, un autorregalo, que es una colección de grabaciones de John Lennon en su estudio y en su casa, que en fin, publicó la amiga Yoko años después. pero bueno, es una colección con cuatro discos con distintas épocas de John Lennon. Y de ahí, no sé, claro, son grabaciones caseras, pequeños prototipos de algunas canciones. Y de esas 100 canciones, no sé, me quedo con casi todas, pero Watching the Wheel siempre me ha gustado muchísimo, o cualquiera, Watching the Wheels, por ejemplo.

Como obra completa, desde principio a fin, ¿no? Hay muchas, ¿no? Para mí, yo qué sé, de la música de cámara de Brahms, toda la obra. Pero me voy a quedar con uno que siempre me gusta mucho decírselo a la gente, que es Brian Meldau, de nuevo mi ídolo, a trío, la caja del arte del trío, desde el primer minuto, desde la primera nota hasta la última. Eso es una maravilla, digamos, que no tiene desperdicio, los cinco volúmenes, uno de ellos doble. Y esto del arte del trío de Brian Meldau, para mí sería la obra más perfecta, yo te digo, en el mundo del jazz, pero puede ser tantas que yo digo, hay cosas que desde el primer minuto hasta el último, y pueden ser muchas horas de audición, es una pasada. Pero bueno, por decir eso, el arte del trío de Brian Meldau, los cinco volúmenes.

Pues la primera canción que me aprendí, supongo que como casi todo el mundo, ¿no? Las canciones infantiles, como El patio de mi casa y demás, como canciones. No recuerdo ninguna otra canción así de memoria que me aprendiera antes que esas, que eran las que nos cantaban de pequeñitos.

0: Son las 11 de la mañana y 45 minutos.
1: El cantautor para mí por excelencia que más me gusta, sin duda, Joaquín Sabina. Las razones, pues bueno, las letras. Yo creo que por lo que destacamos a este hombre, la música también, por supuesto, pero las letras. No creo que haya nadie como él, de un cantautor. Me gusta muchísimo. Por destacarle alguna canción de él, quizá Contigo. Contigo me gusta mucho.

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1: Bienvenidas a la sección ¿A ti también te pasa? ¿A ti también te molesta tanto el ruido de fondo que no puedes ni pensar? El otro día me puse a trabajar un poco en mi espacio favorito, que resulta que es mi cocina cuando no hay nadie cerca. Unos 5 o 10 minutos después de sentarme, me di cuenta de que me estaba enfadando significativamente. No podía concentrarme y no había manera de comenzar a trabajar en ese proyecto que tanto me apetece últimamente. ¿Por qué? ¿Por qué si la noche anterior había planificado mi día a conciencia y había conseguido abrir una hora de tiempo libre? Entonces me detuve un momento y presté atención a lo que estaba sucediendo a mi alrededor. Desde otra habitación, ni muy cerca, ni muy lejos, se escuchaba la música de fondo que otra persona había puesto para relajarse. La canción en cuestión no me gusta nada, pero da igual. Podría haber sido mi canción favorita y el resultado sería el mismo. El sonido se había metido dentro de mi cabeza y había crecido y crecido y crecido hasta ocupar todos los rincones de mi cerebro y de mi mente. Imposible pensar en nada con eso metido dentro. Esto me suele ocurrir con frecuencia, y no tiene por qué ser solo a causa de la música. A veces es un perro que ladra en el edificio de al lado, a veces es la voz de unos niños jugando en la calle, a veces son los pasos de alguien por el pasillo. Nadie lo hace a propósito, claro, pero a mí me rompen por dentro y sacan lo peor que hay en mí. ¿A ti también te pasa? ¿Muy a menudo? Quizás que estás dentro del espectro, como estoy yo.
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Hola a todos y a todas. Yo me llamo Natalia y soy del CEI 28 de febrero. Hoy os voy a recomendar el libro llamado Una escuela de influencers. El libro trata de una chica que se apunta a una escuela de talentos, pero ella no tenía ningún talento. Ella se pasaba una semana entera y lo que tú estás leyendo es su diario. El libro al principio es un poco aburrido, pero después está más chulo. La protagonista es muy torpe y se llama Eli. A Eli le gusta un chico llamado Alex con el pelo verde y unas chicas se intentan meter con ella. Al final del libro, que ya es el último día, el día de la actuación, esas chicas intentan fastidiarle su actuación, pero no salió como ellas se lo esperaban. No lo arruinaron, solo se lo mejoraron. Eli por fin encontró su talento y esas chicas que se metían con ella, sus madres le castigaron. Os recomiendo leeroslo, es gracioso y está muy chulo. Adiós.

La primera canción que me puso la piel de gallina fue la canción de The Final Countdown de los Euros, por los acordes que tenía cuando empezaba la canción y bueno, pues es una canción que sentí vibrar con ella.

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1: Y esto es una, este sería mi consejo, mi reflexión de hoy, ¿no? Yo creo que el cómic puede ser y puede no ser narración. Es decir, el cómic no tiene que ser necesariamente narrativo. Un ejemplo es el garaje hermético. Uh-huh. El garaje hermético no es una narración como estamos acostumbrados a verla. Los elementos gráficos son determinantes en una narración que tiene mucho más que ver con el inconsciente, que tiene mucho más que ver con la percepción de los espacios, con la continuidad de una trama que está más en la línea que en el texto. Uh-huh. Y esto es lo que le otorga al cómic una esencia particular, una esencia original, ¿no? Por eso los guionistas de cómic estamos tan condicionados por el dibujante.
2: Perfecto, pues la moraleja de la Almecijilla ya es un clásico. Hombre, esta semana advierto, no he pasado unos buenos días. O sea, tengo un poco de catarro, trancazo, unas
1: décimas. Yo que te lo he puesto complicado, tío.
2: Claro, entonces yo les traigo dos elementales, pido perdón. La primera es que hay que ver lo que ha refrescado. Y la segunda es que hagas lo que hagas, ponte bragas. Ya está, no nada más que decir,
1: Pues sí, vamos.
2: Sí, más o menos esto podría resumirlo, ¿no? La vida en general es así. Santiago, perdóname, maestro.
1: No, todo lo contrario, te lo agradezco.
3: Mi día, a mí se me ha ocurrido.
2: Te quieres callar, que lo estoy despidiendo.
3: Se me ha ocurrido. No, hombre, no. No despidas, que a mí se me ha ocurrido el resumencillo.
1: A ver.
3: El consejo para guionista es: déjalo, no hace falta.
2: Ah, sí, oye, pues mira.
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0: Pues nos disponemos a esbozar el octingentésimo, quincuagésimo primero planeta Duna de la serie, lo que viene siendo lo mismo en idiomas, atención, momentos de mucha emoción concentrada ahora. Big One, reglamentario, artista madridista, el único, el original, el genuino, productor number one, Javier Sánchez. Hola Javier, ¿qué tal?
1: Hola, ¿qué tal?
0: ¿Cómo estás?
1: Pues muy contento de volver otra semana más, aunque he estado un poco de baja, pero bueno, intentaré cuando pueda subir, porque ya sabéis que...
0: Sí, señor, siempre presente, siempre presente.
1: Siempre presente.
0: Te hemos atizado, te hemos criticado en ocasiones, eres consciente, ¿no?
1: Bueno, yo siempre escucho el programa, aunque no esté, pero no.
0: Te hemos aplaudido.
1: Efectivamente, he dejado el programa en buenas manos.
0: Sí, señor, sí, señor. Yo pido la primera ovación de la tarde para Javier Sánchez, por
1: muchísimas
0: favor.
1: Gracias. Sí, es otro.
0: Y oye, vivo en reglamentario, en idiomas, ¿cómo sería el octingentésimo, quincuagésimo primero?
1: ¿Pero eso también lo digo en inglés?
0: Sí, yes.
1: No, es imposible.
0: Bueno,
1: el 51.
0: Yes, it is. Además, es un planeta este que va a sufrir cierta metamorfosis en un momento determinado, que empieza siendo anfibio, que poquito a poquito, pues oye, será vertebrado también, que no reconocerlo, y que, insisto, en momentos va a girar para moverse entre acordes y viñetas, con acento tropical. Y hasta ahí puedo, de momento, leer, avanzar. Tarjeta de presentación. Asiente, Sergi Ogre Eléctrica. Querido Sergi, Tinta Subterránea, ¿qué tal?
2: Muy buena, pues que nos has dejado, vamos, fabuloso, fabuloso cómo va...
0: El inicio, tarjeta de presentación.
2: Soltando esos hilitos, bueno, de plastilina.
0: Me he saltado el orden una vez más y me va a tomar ojeriza, ¿no? Lo siguiente. Y bueno, ya me la tomó. El polifacético artista poliédrico y además otoñal, Fran Ortega. Hola, Fran, ¿qué tal?
3: No, me ha encantado que haya empezado con esta clase de conocimiento del medio ahí.
0: Sí, sí, sí. Ahora, nuestro gran invitado, por cierto, nos confirmará o regañará. Tiene todo el derecho del mundo. Pero antes, habitual también recordar el vehículo, los vehículos en plural del planeta Duna, oficiales. ¿Cómo llegamos al planeta Duna?
1: Pues podéis hacerlo a través de nuestro correo electrónico info.laduna@gmail.com, en Facebook, también podéis buscarnos en La Duna Comic o Planeta Duna, en X, porque ya he visto que ya queda muy viejo, ¿no? Ya decir,
0: bueno, antes Twitter,
1: sí. En la cuenta de @ladunacomic, pero siempre tenemos nuestro número de WhatsApp, el 687-825742, ahí sí, calentito, sí, pues sí, podéis escribirnos algo.
0: Sí, sí, y no es WhatsApp, es totalmente en serio. Y el equipazo, el histórico equipazo, la gran familia del Planeta Duna, con Juanma Beltrán, con David Zaparrós, con Santi Girón, con Raúl Moreno, como te queremos, con Arriaga de la parte de Navarra de los Arriaga Upaí, con el otro Ortega y un poquito Gasset, con Juanjo Zanonetti, Moviola Comics, Novedades 3, ¿sabemos salchipapa esta semana o no?
1: Esta semana no tenemos salchipapa.
0: No hay salchipapa.
1: Pero sí es verdad que tenemos un acontecimiento histórico. Sí,
0: sí.
1: Y
0: total.
1: Es que los tres autores que vienen lo hemos traído aquí al programa, gracias
0: total.
1: A mi insignia joven productor.
0: Impresionante, todo cuadra, todo cuadra. Y además tenemos una ultimísima noticia flash que yo no voy a desvelar, pero que tiene su pozo también, su historia, dentro del cómic español. ¿Vale? Que no vamos a desvelar de momento.
3: Es historia,
0: dejémonos. Es historia, sin duda. Pero que avanza una vez más el planeta Duna, en primicia mundial. Uh-huh. Amigos, dentro del mundo cómic, ¿eh? Igual me he venido yo demasiado arriba.
3: No.
0: Un aplauso para mí, por favor.
1: Lo merece.
0: Lo necesito, de verdad. Estoy muy tonto yo últimamente, estas semanas. Bueno, y además de Adrián Frente Capitalino, que estaba yo con la familia, los Jorges Alonso y López y Alonso, y por supuesto la gran Mazuni, que enseguida va a cortar la cintita. Hay un mensaje en iVoox, lo que son las cosas, y el destino. Esta misma semana, después del planeta de un anterior, de un tal Fran Carmona. Y el mensaje dice lo siguiente: los fans de Javi Sánchez estamos desesperados. Que vuelva ya.
1: Qué bonito.
0: Qué maravilla.
1: Qué bonito.
0: Le ha faltado,
1: ¿cómo lo quiero?
0: Le ha faltado añadir que hace Izagale. Otro aplauso para Fran.
1: Qué grande.
0: En Carmona,
1: sí,
0: otro histórico. El poniente. Y ahora sí que sí, cortamos la cintita y lanzamos fanfarria de súper invitadazo. ¿Cómo es todo? ¿Cómo es el verano? Que ya está aquí prácticamente. ¿Cómo fue la primavera? ¿Cómo será el otoño? ¿El planeta? ¿Mazuni?
4: Es guay.
0: Totalmente guay, claro. Bueno, yo he soltado pistas sobre parte de su trayectoria vinculada al fanzine, al mundo y universo comiquero. Es divulgador, autor, editor, coordinador y naturalmente pues súper tropical. Se llama Francisco Javier Martín Merlo y está ya al otro lado del teléfono. Querido Francisco Javier, muy buenas.
5: Buenas tardes.
0: ¿Qué tal? ¿Cómo estás?
5: Bien, aquí estamos, disfrutando del calor.
0: ¿En qué punto de la costa tropical te hallas en este momento?
5: Estoy ahora mismo en Motril.
0: Motril, ole ahí, ole. Motril. ¿Qué parte de Motril?
5: En el centro, en la posta.
0: Ajá. O sea, cerca de la calle Ancha, lejos de la calle Ancha.
5: Sí, efectivamente.
0: Muy cerca de la calle Ancha. El famoso, es que fíjate, me traen gratísimos recuerdos Motril, ¿eh? Yo pasé parte de mi adolescencia allí. El famoso bar de la esquina de la antigua estación de autobuses del Pulpo Seco, ¿se mantiene?
5: Sí, Pulpo, sí, claro, ahí está.
0: ¡Oh, qué maravilla! Por favor, es que hace tiempo que no conecto con Motril. Querido Francisco Javier, ¿cómo empezó todo tu primera conexión con el universo comiquero, con el fanzine? ¿Cómo fue?
5: Pues mira, empezamos cuando yo estudiaba en la Universidad de Granada. Empezó para protestar por una subida de una tasa universitaria y por la primera, porque se aprobaron los primeros contratos basura. Se aprobaron en el 94, era Felipe González, presidente de gobierno. En fin, en aquella época, pues bueno, para estudiar hacíamos muchas cosas. Y entre ellas, pues nos dio por hacer una revista. Y bueno, y la revista, pues sin querer, nos descubrimos que bueno, que le pedía a los bares. Uh-huh. Y te daban dinero, te daban 2.000 pesetas, una cosa así. Total, que al final mi amigo y yo pensamos que podíamos usar la revista para ahorrar para irnos a los Sanfermines.
0: ¿Cómo ya?
5: Sí, es con lo conseguimos, llegamos a final de curso y teníamos, por lo que serían ahora, 600 euros.
0: Espérate, 20.000 duros.
5: Ajá, correcto, 20.000 duros. Después de haber estado todo el año de parranda, porque cada vez que sacaba un número, sacamos 8 números el primer año, pues cada vez que sacaba un número, pues había 25 o 30 bares para una cerveza en Calaba. Imagínate cómo llegabas tú a tu casa.
0: Qué bueno.
5: La edad y el momento lo pedía. Total, que al final, pues, no fuimos a los Sanfermines. Porque yo decidí que no, que prefería hacerme el dinero y seguir haciendo la revista en septiembre, más números y más cosas y todo más. Y que ya iríamos a los Sanfermines. Mi amigo me dijo que no estaba mal, pero que probablemente nunca más volvamos allá a los Sanfermines con 23 años.
0: Correcto.
5: Y efectivamente.
0: Tenía razón, sí.
5: Totalmente. No solamente no fuimos, sino que hoy día ya ni día no vamos, no vimos a los Sanfermines, no salía ni por la puerta. pero aquella entonces íbamos puesto a ponernos delante del toro. Y ahí empezó la revista, ¿vale?
0: Bueno.
5: Ahí empezó la revista.
0: Estamos hablando del año 93.
5: 94. Octubre del 94.
0: Buah, sí. Otro planeta oh, absolutamente diferente a este.
5: Pues, a mí fue hace un rato, de verdad te digo, que yo me miro al espejo y no me veré, yo no veo quién es el tío este que hay ahí.
0: Bueno, para los jovenzuelos del reino, recordamos que se trata de la revista El Batracio Amarillo.
5: Sí.
0: De ahí la tarjeta de presentación, la primera pista que hemos lanzado. Bueno, pues directamente pide la palabra nuestro subterráneo favorito, Sergi, Ogre Eléctrica. Así que, Sergi.
2: Bueno, con esta anécdota no tan comiquera y que se ha demostrado que lo que ha perdido es el mundo de correr delante de un toro. Lo ha ganado el mundo del TVO, pues nada, ya nos retrata exactamente los derroteros de este gran hombre que es Francisco Javier para el mundo del cómic. Se puede ver cierta similitud, corrígeme si me equivoco, un poco con al explicar tú la manera de ir fraguando el batracio con el temeo, ¿no? O sea, empezar en bares también, ¿no?
5: Sí, claro, bueno, el temeo, nosotros, igual que es fanzine ahora mismo, siempre, la gente, pues, los garitos de música, los garitos de Granada, donde Granada es una ciudad universitaria. Entonces, da, es muy proclive a que pasen estas cosas.
0: Sí,
5: y entre eso, pues, salió el Batracio Amarillo. ¿Y por qué se ha sostenido? Pues, no te diría, no sé, después de 30 años no te podría decir por qué se ha sostenido. Sí, me acuerdo mucho de los inicios, es verdad. Me acuerdo de los inicios, que hay más anécdotas, ¿eh? El primer número. El primero rompimos no sé cuántas fotocopiadoras rompimos para hacer. Nos colamos en los departamentos de la facultad. Yo estudiaba pedagogía, nos metimos en los departamentos, aparecía un tío por allí, ¿qué hacía aquí? No, porque nos ha mandado pues el tío que ponía en la puerta, el espacio que fuera. Y descubrimos que las máquinas estas de fotocopias normales, cuando hacen mucho, hace que se queman las piezas, se junta y se rompe la máquina. Sí. ¿Vale? Pues así hicimos el primer número. El primer número cometió todos los delitos que se podían cometer, se cometieron.
0: Qué bueno. Oye, de los contenidos de ese primer número, ¿te acuerdas también? Imagino.
5: Sí, era un contenido, pues eso, pues era un poco acusando a la gente joven de su pasividad, ¿no? De aquellos contratos basura que llegan hasta hoy día.
0: Fíjate.
5: La secuela, no. Efectivamente. Bueno, nuestra generación, nosotros hemos caído de pie. O sea, la generación que cayó, que no tuvo infancia, fue la anterior. No. Los que. Entonces, pues. Realmente ya se me ha ido la pregunta.
0: No, pues eso, es que estábamos justo contando anécdotas, una de ellas, ¿no?
5: Sí.
0: Oye, contigo estaban Antonio José y Paco Cantalejo,
5: hermano,
0: ¿no?
5: Paco Cantalejo fue el que empezó conmigo, ¿vale? Sí. Era el que se metía en la aula y calentaba a los alumnos para salir a la calle a protestar. Uh-huh. ¿Vale? Y lo hacía. Hasta tal punto lo hacía que hoy día que se hizo político. Hoy día es presidente del Partido Socialista aquí en Madrid.
0: ¿Qué me dices?
5: Sí, ha ido de candidato al Parlamento. Bueno, él come o vive de él, ingeniero informático del puerto.
0: Ajá, ¿vale? Toma ya.
5: Pero es un socialista hecho así de carné y muy de su equipo.
0: Uh-huh.
5: Que a mí me da igual, tiene a mí que me gusta el fútbol, entonces me da el fútbol. del equipo que sea. Entonces, pues seguimos siendo grandes amigos.
0: Sí,
5: ¿vale? Sí. Si alguna vez le he echado mano a poner carteles de esto que hace la gente en las elecciones. Pero porque era mi amigo, ¿sabes?
0: Claro.
5: efectivamente. Y porque, bueno, nunca había puesto carteles y es una experiencia más de la vida.
0: Qué
5: poner
0: bueno.
5: Un cartel sin que te mire la policía porque te guste.
0: Sí, con esa tranquilidad, ¿no? Que da, digamos, el sistema, estar dentro del sistema, ¿no?
5: Claro, efectivamente.
0: Qué bueno. Fran.
3: Bueno, y ya, metiéndonos un poco en el tema de acordes y viñetas, me gustaría conocer cuál es el origen de ese proyecto.
5: Sí, bueno, el origen de ese proyecto, pues que te podría hablar de varias cosas. Te puedo decir, pues, que es lo que, más bien lo que pretendemos. El origen está en, pues, que el Batalla Amarillo realmente lo que acaba sosteniendo no es la propia publicación. Y en sí mismo tiene sus números, ¿vale? Uh-huh. Y funciona. Pero si tú quieres avanzar un poco más y que dejes algo para poder hacer más cosas, tienes que inventar más cosas. Luego nosotros, yo personalmente, pues soy pedagogo, vale, que no tiene nada que ver con los pies, ¿vale?
2: Sí. Hombre, a lo mejor sí, según
0: igual luego sale una pregunta vinculada a esto, fíjate.
5: Bueno, te puedo contar. Entonces todas las actividades que hacemos en paralelo a la publicación, pues van vinculadas a la educación. El taller festival este del acorde de viñeta. En cómo afecta la publicación, una publicación que golpea o que dice coño en el tiempo, en todo el otro tipo de actividades afecta, ¿vale? Afecta unas veces para bueno y otras veces para malo, ¿vale? Cada vez más para bueno, ¿vale? Sí. Supongo yo que después de 30 años ya se habrán dado cuenta que no lo, que a lo mejor es dejarnos tranquilos.
0: Pues igual alguno todavía no lo ha notado, ¿eh? No se ha enterado.
5: Puede ser. Alguno que nos pasa más, que está llegando a visita.
0: Sí.
5: Bueno, entonces, pues el acorde de viñeta nace de toda esta inquietud. Hemos hecho un montón de cosas parecidas, pero en este caso, pues se llama acorde de viñeta y consiste en que vienen muchos dibujantes. La intención de este evento no es que sea la música nuestro principal atractivo. El atractivo es que vienen los dibujantes de verdad. Que todavía existen,
0: sí,
5: ¿eh? Todavía existen, esa es. Y la gente le sigue dando muchísimo la atención cuando venga un dibujante en directo a trabajar.
0: Ah, qué bueno.
5: Entonces, eso funciona como la Coca-Cola. Entonces, si me te trae, yo pienso que si te trae a 10 dibujantes, es que no sabes el peligro que traen 10 dibujantes.
0: 10 dibujantes de carne y hueso, es decir, que los puedes tocar también, ¿no?
5: Efectivamente, hay personajes de 10 cómics que hay dibujantes de verdad, ¿vale?
0: Claro.
5: El gremio de los dibujantes, el dibujante profesional, son personajes.
0: Sí.
5: ¿Sabes? Sí, son gente que La mayoría de ellos hay que llevarlos con una cuerda por la calle porque si no se
2: traspapelan. Y corta, corta.
5: Se traspapelan. Y puede aparecer cualquiera de ellos en cualquier lado y te dice, bueno, ¿y cómo ha aparecido ahí tan lejos? ¿No?
0: Tal cual, tal cual. Oye, tenemos aquí dibujantes por alusiones, Javier Sánchez.
1: Sí, no puedo estar más de acuerdo. O sea, nos junta un puñado y sobre todo en un ambiente así distendido y tal. Y de hecho, lo que estás comentando, por ejemplo, me recuerda un poco, obviamente salvando la distancia, uno de los compañeros, Jesús Arriaga, que va todos los años a Avilés, que me dice, por ejemplo, que este tipo de eventos mola mucho cuando eso, cuando hay mucha cercanía con los autores, con los dibujantes, porque claro, no es llegar y ver ahí como una persona en plan Dios y a ver lo que hace, sino pues interactúas con ellos, que también se den cuenta de que claro, los dibujantes, claro, aunque somos, efectivamente, a veces somos dioses, hombre, pero ahora, también somos personas.
5: Los dibujantes que se la cojan con papeles fumando pueden venir.
0: Esto es muy bien, claro.
5: Efectivamente, aquí tienes que venir dibujantes que se remanguen. No les importe, porque está a pie de playa, porque está en verano.
0: Fíjate.
5: Porque nosotros, entre nosotros nos conocemos, pero la gente, el 90% de la gente no tiene ni idea. Uh-huh. Ni idea de quién es fulanico, quién es menganico. Aquí los únicos famosos son los futbolistas. Uh-huh. Todos los demás somos gente famosa o conocida en el gremio.

0: en algún momento quiera cambiar el nombre de supermercado por supermercado Paco por uno en inglés. Pues tú se lo
1: pones. O los bares, o los bares.
2: Directamente.
0: Entonces, eso tienen que mentalizarte de que tienes mucho trabajo, mucho pequeño trabajo, de vez en cuando te entra uno gordo, sí. Y dices tú, coño, me están pagando lo que yo realmente quiero. ¿Vale? De vez en cuando pasa. Pero sí. La mayoría de las veces tú tienes que resistir. Y resistir significa la cercanía.
2: Correcto, ¿vale? Correcto. La autenticidad, vamos, la verdad, básicamente,
0: sí,
2: ¿no?
0: Sí, que es lo que le gusta a la gente.
2: Sí, señor. Sí, señor. Oye, va a ser el 28, 29 y 30 de agosto, tengo por aquí, ¿no?
0: Sí, correcto. Sí, en el castillo de Carchona.
2: De Carchona.
0: No, un castillo, es una fortificación. Uh-huh. Tiene su historia, ¿eh? Es una fortificación del siglo XVII, creo, Alfonso XII, uno de estos. Hizo aquello pues para defenderse de los piratas.
2: Sí.
0: ¿Vale? Posteriormente se cayó en desuso, estuvo abandonado muchísimo tiempo hasta que Franco tuvo la genial idea de convertirla en una prisión. ¿Vale? Y fue una prisión que de hecho pues, la desbandada que arrancó por aquí, por Málaga,
2: sí.
0: ¿Vale? Y acabó en Cartagena.
2: En Almería, pues, pasó por Almería también, claro.
0: Correcto, sí. Correcto, en Almería sí. Para nosotros también. Efectivamente, pues en ese trayecto había una prisión que era esa gente, había 40 presos. Cuenta la historia que había 40 presos por políticos.
2: Sí.
0: Y se dijeron, con los bombardeos, pues ahí se salió todo el mundo corriendo y se escaparon. ¿Vale? Y hasta uh-huh. Eso es lo que tiene. Y entonces, bueno. El castillo tiene su... ya en sí mismo es un símbolo,
2: sí.
0: Como para hacer cualquier cosa. En este caso, pues nos vamos a llevar los cómics, vamos a ver qué hacemos, ¿sabes? Porque, bueno, da para muchos juegos.
2: Y
0: por
2: tanto.
0: Por lo tanto, va a haber exposiciones sobre el castillo, porque el evento se hace en la playa.
2: Sí.
0: ¿Vale? Y dentro del castillo, de la prisión esta, se van a hacer un montón de exposiciones. O sea, que hay un montón, no, cuatro exposiciones, concretamente. Sobre el suicidio... Otra sobre el proceso de Mutri, otra que llevamos de Carlos Sagra y otra sobre el bullying, creo que.
2: Ajá, qué bueno, tiene pinta, ¿eh? Muy buena pinta.
3: Sí, de hecho.
0: Sí, hombre, al que le guste el cómic va a estar chulo. Sí.
3: ¿Han sido monográficos vuestros del Batracio? Si no, no tengo.
0: Es que, sí, hacemos monográficos, bueno, hacíamos antes, de vez en cuando todavía sacamos algún título,
2: sí.
0: Que suele ser eso, para recopilatorios de autores. Pues que, bueno, pues llevan muchos años en la revista, llevan mucho tiempo y tienen material como para hacer dos libros. Pues una manera de agradecerle, o si cuadra, pues se le edita un recopilatorio. Pero hoy día todo ese tipo de acciones se hacen más bien por satisfacción personal, del sí. propio autor. Las ciudades son muy pequeñas en general.
2: Ajá.
0: Entonces, bueno, no, o sea, lo hacemos porque somos una editorial. Y una editorial, pues, de vez en cuando edita.
2: Claro. Coincide que edita, ¿no? De tarde en tarde, ¿no? En ocasiones, sí. Fran.
4: ¿Por quién diría que se genera más atracción una vez que hacéis este evento? Es decir, ¿solo viene gente así, amantes del cómic, o viene gente en general?
0: No, o sea, no, al revés, al contrario. Está abierto al público. De hecho, la gente lo que se encuentra ahí dentro es una sorpresa. La gente del cómic que lo sabe, pues es la gente así como vosotros, que estáis pendientes de toda esta chalaura. Entonces, os enteráis, luego pues lo manda a Radio 3, toda la gente que estamos en el mundo y lo intentamos promocionar. Pero la gran mayoría de la gente les pasa desapercibido, ¿vale? Entonces, que venga gente de fuera en concreto aquí, pues no creo, ¿vale? Entonces, hombre, te vas a encontrar a Carlos Sagra, te vas a encontrar a Pasidígola, te vas a encontrar a Marjur, te vas a encontrar a Montatore, a Juan Pablo Compe, te vas a encontrar un montón de dibujantes que ya han confirmado.
2: Qué bueno.
0: Por lo tanto, ahí hay 8 habitaciones dobles ya reservadas. Entonces,
2: ajá, dobles, ya, ¿no?
0: Ya, sí. La mayoría vienen con sus niños, se los invita y vienen, pues ya que vienen, claro. Muchos de ellos tienen chiquillos o tienen novios, tienen pareja, pues viene el dibujante con un acompañante. Que viene solo, pues nos metemos a dos dibujantes. Viene Farruko, por ejemplo. Uh-huh. Farruko viene solo.
2: Sí.
0: Pues Farruko va en otra habitación, pues con otro chaval que también viene solo, un tal David García Irancos, que es de Mallorca.
2: Uh-huh.
0: En fin, que. Bueno, la idea es buena y siempre sale bien, porque los dibujantes son gente muy, muy pacífica. La mayoría son gente inteligente y
2: sí.
0: Todas las con ellas.
2: Sí, sí, la mayoría. Y no voy a dar nombres, pero sí, la mayoría, sí, sí. Sí, sí.
0: Siempre aparece algún raro, pero bueno, es una lista libre.
2: Correcto.
0: De los raros.
2: Y Francis, por lo que me cuentas, la lista sigue abierta, es decir, que se pueden sumar más.
0: Efectivamente. Se pueden sumar más. Ya cobrando no, porque cobrando no da para todo.
2: Claro. El presupuesto es el que es.
0: Claro, ni para pagar más habitaciones, yo tenía que meter con mi madre.
3: Una tienda de campaña en la playa.
0: Una tienda de campaña.

0: Oye, estoy
1: bueno,
0: pensando.
1: Hay playa, ¿no? Si alguien va con su, con su furgoneta o su camión o su camping car o algo así, hay, para, hay precisamente hay un sitio habilitado para los que quieran ir de concierto y pues no se puedan. Yo lo hago así, cuando voy a cualquier lado me llevo la furgoneta,
0: sí, señor.
1: La tuneo y donde llegue ahí me quedo. Porque
0: oye,
1: si no, ya no.
0: Y buena playa, Carchuna, buena playa.
1: Sí, sí, una playa salvaje, efectivamente, no está masificada, ni mucho menos. Y la verdad que el sitio es idílico, de verdad el sitio está estupendo. Que le guste la playa, eso se lo animo a que vaya. Vosotros espero que vayáis, vosotros pillamos muy cerca. Un tal Santi, ¿cómo lo llamaba? Ogre, que dice que no.
2: Sergi, más bien, ¿no? Pero bueno, sí.
0: Sergi que va a estar ahí, sí, sí.
1: Para que te venga para acá ahí, sí, un rato, sí, vale.
2: Correcto. Yo le quería preguntar precisamente. Bueno, sí, primero comentar una frase suya. Es que Francisco Javier tiene mucho arte y, como él ha dicho antes, también humildad. Yo creo que es la cosa que debe caracterizar precisamente a la gente que tiene arte también. Porque mientras haya una viñeta capaz de hacernos pensar y una canción capaz de emocionarnos, seguirá habiendo motivos para encontrarnos.
1: A ver, qué bonito, un aplauso.
0: Sí, vamos a dar un aplauso.
2: La frase no es mía, ¿eh? Qué bonito. Esa frase es tuya, ¿no?
1: Es buena, es buena.
2: Es muy buena, es muy buena. Es muy ¿Y buena. De la música qué nos vamos a encontrar?
1: Pues mira, la música nos vamos a encontrar, pues la cuerda también tiene el punto pedagógico este. Entonces nosotros no vamos a traer nunca grandes estrellas. Los Rolling Stones, a no ser que vengan gratis, no vendrían. Vale, y pues tenemos, pues intentamos también un poco mandar el mensaje. Que eso tiene otra lectura larga del tema de la música, que está ocurriendo en la música. Uno va hoy día a un concierto y hay una sola persona en lo alto del escenario, una, y que no empieza a cantar hasta los 15 minutos. Entonces yo me pregunto, ¿quién estaba cantando hasta ahora? Entonces, pues yo miro quién produce un evento y pienso en mi lógica de pueblerina, pienso que se están ahorrando un montón de dinero en personal. ¿No? Que dónde está la guitarra, dónde está el bajo, dónde está la batería, sí, un montón de instrumentos que el ser humano ha desarrollado a través de los siglos que nos lo han sustituido por una máquina. Entonces pues nosotros mandamos ese mensaje que para subirse a la corda de viñeta mínimo tiene que haber una guitarra y un bajo,
0: sí,
1: ¿vale? Una guitarra y una batería, o una guitarra, lo dejamos en una guitarra y un tío que cante, pero es que los cantautores son muy aburridos, entonces sí, tiene que ser
0: uy lo que ha dicho, uy lo que ha dicho,
2: que te ha dicho Antonio.
1: Un grupo de un cantautor humorístico, ¿vale? Si me lo traes, también vale.
0: Ajá.
1: Pero no me traigan un cantautor a desgarrarse el alma, porque aquí no venimos a desgarrarnos el alma, venimos a reír, ¿no? A un buen rato, a que haya grupos de los escenarios, hay los de ellos, Necrosis y Alameda. Pues que la vez que se suben empezaron tocando con 13 años, pero tendrán 16, pues esa es la intención. Bueno, luego, después de esos dos grupos, el viernes, salen otros cinco grupos más de gente de aquí de la zona, del
0: sí,
1: pueblo.
0: Sí.
1: Grupos que ya no tienen 15 ni 16 años, que hay unos que tienen 50 y otros que tienen 25.
0: Ajá.
1: Vale, pues esos grupillos también se nutren del festival. Y al día siguiente, el sábado, que es el día fuerte, pues Jarasca, que ha sido más gran conocido que yo pueda decir, un grupo que está pegándolo muy bien, que hace una música alegre, y que tengo otros cuatro o cinco grupos más que nos lleva una productora que se llama Psicofactoría,
0: uh-huh,
1: que es Pedro Salit, ¿vale? Que no, Pedro Julián, es el dueño de Psicofactoría, sí, que es una persona muy conocida en Granada, que lleva 40 años produciendo música, ¿vale? Y que nos conocimos, no nos volvimos a ver 20 años después en un festival, en un concierto.
0: Uh-huh.
1: Y entonces el hombre la idea de la corda de viñeta y le propuso que él se encargarse de gestionar la música, ¿vale?
0: Sí.
1: Y yo, como no soy músico, yo soy el público, ¿vale? Pues me pareció estupendo y él ha sido el que se encarga de seleccionar los grupillos, digamos un poco más profesionales que los que tocan el viernes.
0: Uh-huh.
1: Los que vienen el sábado pues ya son gente que aspira a vivir de la música, ¿vale?
0: Sí.
1: Que están también empezando, pero sin intención de vivir la música.
0: Genial, genial. Veteranos y noveles, ¿no? Que diría el otro, ¿no? Más o menos.
1: Sí, bueno, a mí más me gustaría, en vez de todo esto, recuperar antiguamente había los concursos de maqueta.
0: Sí, es verdad. Sí, sí, sí.
1: ¿Vale? Donde donde había que apiadarse de que tuviera que oírse todas las maquetas. ¿Eh?
2: Ese Jesús Ordová.
1: Pero bueno, sería mucho más rápido. Y creo que eso es algo que también lo pide el momento, porque hay muchísimos grupos, sin embargo, no hay espacio para que ellos puedan subirse al escenario y puedan tocar. Entonces, pues...
0: Fíjate, algunos pensamos que las plataformas jodieron el invento en este sentido, ¿eh?
1: Bueno, yo no sé dónde está el problema en verdad, ¿no? Yo te podría decir los problemas en el mundo de la música. No me meto porque me gusta la música, entiendo que debe acompañar, entiendo toda la importancia que tiene para todo, pero me tomo más en serio los problemas de eso, pues, de los autores, del cómic, de la ilustración, de cuando hace un cartel. ¿Qué
0: haces? Que digo yo, Francis, volviendo a haciendo un poco de memoria, ¿no? De los inicios, ya nos has contado, ¿no? Del Batracio Amarillo.
1: Sí.
0: A día de hoy sería impensable, ¿no?
1: Comenzar con la publicación. Supongo que ya que empezaremos por lo digital. O sea, nosotros sostenemos el Batracio impreso, pues bueno, por muchos motivos, pero realmente el Batracio se hace en digital también. O sea, ahora mismo es como si hiciéramos tres revistas en una. O sea, que tanto canal de difusión es estupendo, porque nunca hemos tenido tanto fórmula de llegar, pero el océano es tan grande que se pierde lo que es, el agua. Entonces tienes que, como que requiere otro trabajo, requiere mucha más atención, por tanto, requiere más esfuerzo. Concluyo que la inteligencia artificial, que son todos estos programas, todo esto que hay ahora, que te pone, que te trabaja más rápido, te cuelga, etiqueta, y te tiene que soltar, no ha venido a aliviar nuestro trabajo, ha venido a multiplicarlo, ¿no? A darte más trabajo.
0: Correcto.
1: Entonces, fue una publicación impresa, porque supongo que tiene parte de su romanticismo, pero también te digo que el sostén de la publicación son los pequeños clientes que tiene, y esa gente te sigue demandando que la lleve su puñado de revista y se las ponga en los del mostrador, ¿vale? Que no quiere decir que no les guste el apoyo del soporte digital, ¿vale? Que también se llega, se coge la revista y se disecciona. Sí. Y cada fin de semana, imagínate la esclavitud. Y cada fin de semana, esa revista que tú disecciona, por ejemplo, en una página hay cuatro viñetas, pues tú haces cuatro posts, cuatro, cuelgas cuatro veces.
0: Ajá.
1: Una, y esa viñeta tú se la mandas al cliente. Y si el cliente es una marca de coches, pues yo que sé, los peas del tío que hiciste. O sea, es como multiplicar el trabajo por ser, mantenerla. Y si sostiene el cliente en la revista impresa, porque tú le estás dando trabajo en la digital, porque tú no estás trabajando en la digital. Si la quitaras, si era de alguna primera, quitas lo digital, la revista impresa acabaría muriendo.
0: ¿Vale? Correcto, correcto.
1: ¿Cómo no vas a tener redes digitales? Entonces, lo digital ha venido y bienvenido sea. ¿Vale? El soporte impreso, bueno, ahí estamos. Yo no le veo el final.
0: Hay que resistir ahí.
1: Hay que resistir, por eso.
0: Sí. Fran,
3: ya que estamos volviendo a la revista, una pregunta que me hago yo, pues nunca sabremos por qué, es ¿qué tendría que hacer alguien que quiera publicar en Batracio Amarillo? ¿Cuál es el perfil que se busca de autor o autora para Batracio Amarillo?
1: Pues bueno, que haga reír. Básicamente que haga reír. Y a mí no me lo tienen que mandar, si a mí no me deis la lata con el
0: no me deis la barrila, ¿no? Con esto.
1: No me deis la barrila. O sea, porque yo por mí no me daría dos revistas, ¿sabes? Una para los buenos y otra para los malos. Pero no puedo, entonces yo le paso la pelota a Juan Fran Cabrera, que lleva con nosotros toda la vida.
0: Sí.
1: Tiene ahora dibujando de alguna obra hecha. Y a ver qué va seleccionando. Pues nosotros buscamos, pues bueno, pues. Intentamos que todo el mundo cobre, poco pero cobra.
0: Claro,
1: ¿vale?
0: Claro.
1: Pues pedimos, porque si hay inédito mejor, pero es que tampoco pedir. ¿Vale? Que haga reír, básicamente, que haga reír. Si es de actualidad, pues también. Siempre viene bien el porcentaje de la publicación que pegue de actualidad. El resto de noticias realmente podrían leerla hoy, podrían leerla de aquí un año y más o menos seguirían valiendo.
0: Sí.
1: Hasta el dibujo, pues no te pido ni que sea un dibujo muy elaborado, que haga reír. Tú haces reír con tres líneas y hay otro que necesitan 25, ¿vale?
0: Pues, tal cual.
1: Ya está, ¿qué más? La periodicidad, pues ya, pues salimos cuando. En principio salimos, pero hay años que se me junta mucho trabajo. y salimos a lo mejor del número, ¿vale? No importa. No importa. Por ejemplo, el acorde de viñetas, ¿cómo se compran que son acordes de viñetas? Pues, los clientes que hay en el Batracio, pues, no, emocionalmente están implicados con la revista. Entonces, yo les digo, mira, es del dinero que voy a gastar este número, la revista no lo vamos a hacer y nos llevamos a la festival. Y ellos dicen, pues para el festival. Que si me lo llevara bueno, que me gustaría, que encantaría, que sea algún día una revista infantil, sí. Pues también se vendría. También se vendría. Es un proyecto que tengo ahí, eso me gustaría. Uh-huh. Se la salía a todos los dibujantes, todos los ilustradores. Está por la educación.
0: Sí.
1: Muchísimo. Y ahí sí me gustaría, por lo que tengo, porque si yo pedagogía tengo que tener el pedagogo y hasta todo lo que hago lo vinculo a la educación por defecto.
0: Uh-huh. Sí, señor. Fíjate, nos has avanzado sin querer la primicia mundial, o sea que te ha hecho por aquí, es decir, futura revista infantil en este caso, ¿no?
1: Está, que está ahí. Tío, pero es que no es así, me tengo unas dudas para pa cómo encajarla, cómo hacerla, para que lo puedan leer los padres y los niños.
0: Que eso es lo chungo, eso es lo chungo, ¿eh?
1: Claro, y más hoy día que todo el mundo tiene altavoz, claro. te pueden fusilar en tu tienda y yo me da miedo que me fusilen gratis, ¿sabes? Uh-huh.
0: Claro.
1: Serían gratis.
0: Claro, gratis y da mucho susto. Sí, sí, estoy contigo, sí. Te entiendo perfectamente. Oye, voy a pedir un aplauso al mencionado Juan Fran Cabrera desde aquí, por favor. Venga, vamos a darle un aplauso, que además lo merece. Sí, señor. Javier.
4: Pues ya sabes que me gusta acabar siempre con una reflexión.
0: Una reflexión.
4: Sí. Y de hecho, ya entrevistamos, perdóname porque no recuerdo la persona, hacía muchos años también a otra persona aquí del Batracio que nos estuvo comentando muchas cosas. Sobre todo en la parte chusca del Batracio, cuando el tema de las denuncias, movidas, que han tenido un pasado bastante turbulento.
1: Ahí también hay una película. ¿Qué has dicho que va a terminar con una reflexión?
0: Una reflexión.
4: Una reflexión, sí, sí. Una reflexión.
1: He tenido una reflexión, digo.
4: No, y es porque, bueno, yo la verdad es que conozco el Batracio también de hace muchos años y siempre me ha parecido una cosa, que es lo que has comentado tú antes, que a mí siempre en la revista que me ha parecido, sobre todo eso, que hace rey. O sea, dentro de que, bueno, que pueda estar a lo mejor en algunos casos un espíritu un poquito más combativo y menos, pero que el fondo es que una revista que es cómica, que hace sí, rey.
0: Humor, básicamente.
4: Humor, exactamente, humor, pero además un humor ni ofensivo, ni no ofensivo, ni no sé, siempre me ha parecido una revista muy chula y yo creo que por eso tiene tanto tiempo lo que hace el Batracio. Dentro de que tiene su público, porque yo creo que mucha gente, sobre todo de nuestra generación, que se sigue acordando del Batracio y que ya lo asemeja, o sea, es como un sinónimo de eso, de buen rollo. Uh-huh. Yo creo que por eso siempre, cosas que hagan, siempre va a tener mucho tiro.
0: Correcto.
1: Muy buena visión, una madre.
0: Genial. La penúltima. Sergi,
1: ahí para donde no genera esas cosas, pero está bien todavía.
0: Correcto. La penúltima, Sergi.
2: Recordad que también, que me corrija si estoy equivocado, que siempre estoy equivocado, pero bueno.
0: ¿Qué va?
2: Hay que decirlo. También estás promocionando, o va a llevar a cabo, el certamen literario La Flor del Cactus, ¿no?
1: Ah, hostia, sí, ahí eso también se ha mal pensado. Me tiene Esto nació, mira, eso surgió hace 20 años en la Facultad de Filosofía en Alta. Sí. Fue un desastre. Se llevaba primer examen de poesía satírica y artículo burlón, sum y sum, ¿ok? Y se hizo en la facultad, había redes sociales, ni muchísimo menos la capacidad de difusión que existe hoy. Lo que llegó fue un puñado de...
0: Francis, muévete un poquito hacia tu derecha, que estamos ahora, perdiendo... Aquí, a ver, ahora... Aquí.
1: Y sí. Bueno, total, que ese certamen pues no funcionó, y ahí se quedó la idea. Terminamos ese certamen, se declaró desierto el premio, o sea, imagínate lo que llegó. Pues claro, la gente que lo veía, pues lo vio a través del periódico de la provincia, ¿no? El ideal, no había tanta forma de traspasar despeñaperros y que se entere la gente que estamos aquí. Uh-huh. Entonces hoy día se volvió a hacer y ha sido un éxito rotundo en todos los aspectos. En el número de obras recibidas, en la calidad de la obra y en la, bueno, y digamos, en la participación de patrocinadores, que yo, por ejemplo, para la revista, pues no, ellos no quieren estar por su imagen,
0: sí.
1: Y entonces que más me pone que no quiera estar aquí, pero ahí en esto también te molesta, y como sabes, pues digamos que como que la revista hace ahí un poco de presión.
0: Ajá.
1: Y entonces el certamen pues ha encontrado una financiación muy facilona, digamos, como que se le prevé que tenga una larga duración.
0: Sí.
1: Es decir, que haremos este festival, esta gala, este certamen, y lo repetiremos con total seguridad. Y mucho mejor.
0: Qué bueno. Porque
1: sabremos a lo que nos tenemos. Y la verdad que personalmente te alegras porque quiere decir que el humor, la gente tiene muchas ganas de humor. Porque recibir más casi 1.500 horas, eso su vez te pone a niveles de certámenes que tienen un montón de...
2: Pero es que son telas, ¿eh?
1: Mucha más trayectoria, claro, mucha tela marinera, sobre todo la hértela.
0: Juanfran también, ¿no? Se encarga.
1: Sí, Juanfran está entrado a cualquier cosa. Pasa que ha sido padre hace poco,
0: sí,
1: y la mujer trabaja fuera. Entonces, pues, compagina las labores de lo que muchos dibujantes, de doméstica con el dibujo. Es otra cosa que también compartimos todos los que nos dedicamos a esto, lo hemos compartido. Ya, mi hijo está grande, pero también en un momento me pasaba.
0: Sí,
1: si
0: sí.
1: Estás en casa, porque tú te levantas y vas y enchufas a la pantalla o a la mesa. Entonces, pues, la otra persona que vas afuera, pues te toca hacer de niñero, claro, de tu hijo.
0: Es la vida, es la vida.
1: Excelente,
0: la vida que se cruza a veces con lo artístico, claro. Pues acordes y viñetas, cuarta entrega ya, 28, 29, 30, agosto, Castillo de Carchuna. Ahí es nada, esa es la cita. Tenéis página oficial también, por supuesto, ahí está toda la
1: sí,
0: info.
1: Sí, en redes, sí, por ahí la página.
0: En redes.
1: Te invito a todos los dibujantes que haya por la zona, ¿vale? Que no tienen por qué ser dibujantes de primera división, cualquier chaval que quiera aprender a dibujar, o gente de cualquier que tú que se acerque. Que se acerque.
0: Correcto.
1: Vamos a dar ese espacio para que dibuje.
0: Y los zurdos también pueden, ¿no? Si hay algún dibujante zurdo, porque la mayoría sí, no, sabes que son no. Diestros.
1: Sí, además no tienen carnet de conducir. Tú pregunta y verás. La mayoría de los dibujantes no tienen carnet de conducir.
2: O se no ha olvidado conducir.
0: Es verdad, es verdad. Oye, doy fe de ello. No
1: sé. Es verdad.
0: Doy fe de ello. ¿Por qué será? ¿Qué será?
1: Yo lo sé, son de esos detalles que tienen.
2: Como los cantantes de rock, ¿eh?
0: Es curioso. Eso, es curioso el dato. Francis, de gran final, esta es una pregunta a debutantes en Planeta 1. Este es tu primer planeta. Esperemos que haya más. Y deseamos que haya más. No va con segundas intenciones, aunque podría. Es decir, la primera pregunta se la lanzamos, Javi, ¿te acuerdas? Que éramos niños.
4: Sí, señor.
0: Al gran Abulí. En torno a una condición, la condición de este humilde locutor. Yo normalmente lanzo los penaltis con la zurda, firmo los cheques al portador con la zurda. ¿Cómo con la zurda? Todo con la zurda. Entonces va por ahí y te toca a ti. ¿Eres zurdo o diestro, Francis?
1: Yo soy diestro.
0: Eres diestro. Has dudado, ¿eh? Has dudado.
1: No.
0: Ahora.
1: Te iba a decir que yo no tengo mano derecha.
0: Vale. No tienes nada en contra de la comunidad zurda, ¿no? Digo yo.
1: No, tengo algún amigo zurdo, ahí lo llevo.
0: Lo he dicho con tono, ¿eh? Tengo algún amigo zurdo.
2: Con resignación.
0: Con resignación, sobre todo.
1: Pero ese es zurdo y sea inglés, además.
0: Fíjate. Hostia,
2: pues eso ya es más chungo, ¿eh?
0: Eso es caso rarísimo ya. Rarísimo. Pues ha sido un gustazo enorme recibirte en este tu planeta. Insisto, sí, bueno, igualmente. Historia, ¿eh? El Tracio Amarillo y, por supuesto, acordes y viñetas y primicias mundiales que nos han llegado desde Motril, desde la costa tropical, muy cerquita de Carchuna, naturalmente. Abrazo enorme, cuídate mucho.
2: Abrazo enorme.
1: Un abrazo a vosotros. Una vez te escuchado, muy bueno, lo hacéis muy bien y que nada, que se caiga.
0: Otra ovación que se ha currado a Pulso Radio. Venga, de gran final ya. Está pedazo de ovación. Directamente.
1: Me voy al lío, voy a seguir recogiendo
0: cocinas
1: por aquí.
0: Ahí seguimos, nos vemos en agosto.
2: No te pille, que no te pille el Seprona.
0: Qué crack.
2: Qué arte.
0: Enorme. Genial. Bueno, pues seguimos avanzando en este planeta y atención, noticia flash, insisto, avanza en primicia mundial el planeta Dunas. Se acaba prácticamente de producir, ¿no?
3: Se ha producido hace minutos.
0: Hace minutos, amigos y amigas.
3: Bueno,
4: pero fue ayer.
0: Ayer.
2: Miles de minutos, pero sí.
0: Pero para nosotros hace minutos.
3: Para nosotros es que lo tengo muy reciente. Todavía.
0: Es que estamos jugando con el tiempo. Es que conviene establecer esa puerta del tiempo. A ver,
3: lo que pasa es que al señor Carlos Jiménez le ha sido concedida la cruz de Alfonso X el Sabio.
0: Sí.
3: Y ha sido el primer dibujante de la historia de España al que se le ha concedido. Poco más que decir. Ahora habrá que decirle su santidad. Ahora habrá que...
0: Esa es la gran pregunta. ¿Se pondrá al teléfono?
3: Ahora...
0: Carlos Jiménez.
3: Yo creo que sí.
2: Sí, ahora seguro.
0: Sí. Pues ahora, mira, a lo mejor no nos viene bien a nosotros.
3: O sus pajes, ¿no?
0: Igual ahora no nos viene bien a nosotros.
3: Ah, fíjate.
0: Fíjate lo que son las cosas, del planeta. Bueno, merecido, ¿no?
3: Diremos. Enhorabuena, sí, claro.
2: Felicidades.
0: Sí. Trayectoria.
3: Sí, ya es solo por, en mi opinión, solo por Paracuella ya se lo merece.
0: ¿Alguna opinión al respecto? Es decir, mini clave aquí, en torno a esta gran noticia flash, Sergi.
2: ¿Quién se la ha dado? ¿Alfonso X? ¿O es la cruz de Alfonso X? Es que Alfonso X lo va a tener jodido, no para darse.
3: Alfonso XII, que fue el que hizo el castillo de Motril.
2: Ese va a ser.
4: Yo creo que Alfonso XII es demasiado reciente para que hiciera el castillo
0: de Motril. Es que ha dicho, o uno de esos.
4: Algún Alfonso, hasta 12, efectivamente, pudo ser.
0: Javi, ¿algo que opinar?
4: Vale, voy a decir que la Orden Civil de Alfonso X el Sabio lo que hace son méritos por la educación, la ciencia, la cultura, la docencia y la investigación.
0: Correcto.
4: Por lo tanto, yo creo que te puede gustar más, menos, pero es verdad que Carlos Jiménez, ya no solamente, todo el mundo sabe que no soy muy fan de Carlos Jiménez, que aquí hay gente que es muy fan de Carlos Jiménez. Sí,
0: yo soy muy partidario.
4: Alejandro Ortega, por ejemplo, a rabiar.
0: Hombre.
4: Yo lo digo, bueno, no tengo nada en contra del arte de Carlos Jiménez porque me parece simplemente que no me gusta mucho, digamos, ese tipo de dibujo y tal.
0: Sí.
4: Lo reconozco que está chulísimo, pero son de esas cosas porque realmente nunca me ha llegado. De hecho, tengo obras suyas y todo eso.
0: Sí.
4: El caso es que, verdad, que sigue, que está bien merecido y además porque sigue vivo. Y entonces, claro, estas cositas molan cuando tú se las das a alguien.
0: Sí, señor.
4: Con reconocimiento, sí, cuando señor. cuando tiene todavía capacidad para tú recibir ese premio y que luego no vengan con rollos de se lo vamos a dar título póstumo.
2: Sí,
4: ¿para qué?
2: Claro.
4: ¿Y a quién? ¿A su bisnieto?
2: Las cosas se dan en vida.
4: Exactamente. Correcto. Y más cuando estás todavía en activo, como
2: y
4: está
2: en
4: Carlos
2: activo,
4: Jiménez.
2: Porque no sé si has visto las últimas imágenes suyas entintando páginas que tenía perdidas. ¿No?
0: Sí.
2: Pues tío, tiene todavía un... Bueno, el excelentísimo Carlos Jiménez, señor Carlos Jiménez, que tiene todavía un pulso brutal.
0: Sigue ahí al pie
2: de... Y sí, sí, cañón. Yo reconozco que sí, siempre he sido un fan de su dibujo.
0: Total.
2: No solo de Paracuello, de Home, de Cularlo el Leproso, las adaptaciones de Jan London, de los cuentos de Jan London son muy, muy, muy, muy buenas.
0: Pues un aplauso con el máximo respeto, naturalmente, a Carlos Jiménez, desde aquí, desde el planeta Duna. Un planeta Duna que sigue avanzando y poquito a poquito pues va llegando a la calle Minas de Gádor número 5, es decir, al espacio Moviola Comics, con las novedades de la semana. Y además, hecho histórico, ya nos avanzabas, ¿no?, en las novedades de la semana.
4: Pues sí, porque pasan a los tres autores, ya que...
0: Planetario.
4: Lo hemos tenido por aquí. Vale, yo no sé, ¿puede ser que haya sido en esta temporada?
3: No. Alfonso Ford fue hace un año así.
2: Pero dos años posiblemente. Sí,
4: no. Vale, bueno, pues empezamos con la primera novedad, ¿vale? Que es precisamente Alfonso Ford, que es Cuentos de un futuro imperfecto, en un álbum en cartón en blanco y negro, edita en literal Cartem, ¿vale?
0: Sí,
4: sí. Son 88 páginas. Te voy a decir hasta lo que mide cada página.
0: Toma,
4: fíjate
0: ya,
4: lo que te digo.
0: Bueno, últimamente se venía comentando también, ¿eh?
4: Se venía comentando, sí, las dimensiones de esta obra. 22,5 por 29,7 centímetros.
0: Muy bien.
4: Pues acaso te has comprado en el IKEA una estantería, no te cabe.
0: Vamos bien de centímetros.
4: Para que lo sepas. Sí. Vale, esta obra sale por 22 euros y es una reedición de una de las obras más incisivas de Alfonso Ford, donde la ciencia ficción se convierte en espejo crítico de nuestra sociedad. Son relatos breves, inquietantes y más actuales que nunca, recuperados por Cartem Comics, y una edición, ojito, cuidada,
0: sí,
4: y definitiva. La editorial pues ya lleva unos meses recuperando la obra de Font, además de abrir nuevas líneas, que poco a poco, gracias a la inmensa calidad de sus ediciones y al catálogo de magníficos títulos, se está convirtiendo en una de las mejores editoriales del mercado.
0: Sí, señor, o sea, buena pinta, ¿eh?
4: Ojito, que está ahí en la órbita de los próximos premios.
0: Cuentos de un futuro imperfecto, primera novedad. ¿Quién se apunta a ella?
2: Yo.
0: Sergi.
3: Yo, porque me encanta Alfonso Font.
0: Sí, también, unanimidad, por tanto, vamos a por la segunda novedad.
4: Pues también nos sonará. Benito Boniato estudia bachillerato.
0: Sí, señor.
4: ¿Vale? De la época de 1977 a 1979, de los hermanos Freno, que también recordaréis que esto sí ha sido este año, lo más lo recuerdo, más o menos.
3: Sí,
4: a mí es que todo me recuerda muy recientemente. Parece que fue antes de ayer cuando nos entrevistamos.
0: Voy a buscarlos, pero es verdad, yo creo que fue.
4: Yo, los hermanos Freno, sí ha sido este curso.
3: O
4: esta temporada.
3: Sí, Font no.
4: No, Font ya lo pido un poco más, pero los hermanos Freno sí. No hace mucho realmente tampoco.
2: Pero Font tampoco hace tanto, ¿eh? Sería el 25 por ahí.
0: Estamos acabando, voy a buscar el dato concreto. Sigue Javi.
4: Vale, pues en esta ocasión, pues como ya de hecho nos comentaba en su momento, porque esta edición ya no la avanzaron ellos que iban a pasar, era de Dolmen, en cartonía color, son 240 páginas,
0: sí,
4: Sí. ¿Vale? Y esta obra vale 39,95.
0: Sí, señor.
4: ¿Vale?
0: Estuvieron, y perdóname, en octubre del 25 este curso.
4: Este temporada. Sí. Es el segundo volumen que recopila las obras completas de Benito Boniato dentro de la línea Fuera Borda, que es una de las mejores del mercado. A Juanjo no le gusta mucho, dice, aunque la serie de Benito Boniato no es una gran serie,
0: pero uy, lo que ha dicho, uy, sí, lo que ha dicho,
4: o sea, a nosotros sí nos gusta, por eso trajimos aquí a Hermano Fresno, sí, pero bueno, cada uno tiene su opinión.
0: Claro.
4: El tema, ya se veía efectivamente, es que un poco garile, ¿vale? 39,95, pues hombre, un poco excesivo, sobre todo para gente que no conozca el personaje, porque es verdad que dentro de la escuela bruguera y eso, sí, los que si nos gustaban los tebeos y cómics de niños, tal, si te puede sonar, no era de los que están en el top ten Benito Boniato. Entonces puede ser que si no lo conoces mucho, por lo mejor acercarte por primera vez a 39,95, y recordemos que son historias de años 77 a 79, que sí, también hay que enclavarla en su época, y que el humor de entonces pone el humor de ahora. Claro.
0: Sí, sí. Oye, pues Font estuvo por aquí en el planeta en julio del 24, ¿vale? Casi abrochando la temporada aquella. Y a esta novedad nos apuntamos también los cuatro, ¿no?
2: Éramos tan jóvenes.
0: Éramos tan jóvenes. Wow,
4: 2024.
0: Sí. Qué tiempos aquellos, ¿eh? Y vamos a por la tercera novedad y definitiva.
4: Lo más mejor de Mamen, si eso no nada más, porque si es más reciente, cuando trajimos a Mariel, efectivamente, sí, obviamente de Manuel Barceló y Mariel, una obra en cartoné, color, 96 páginas. También te voy a decir lo que mide.
0: A ver.
4: 30 por 22 centímetros.
0: Ay, wow,
4: joder,
0: ay,
4: pero wow, no te voy a decir lo que vale, ¿sabes por qué? Porque está de saldo.
0: ¿Qué
4: te
0: dices? Pues, impresionante. Sí,
4: sí. Te vas a con el precio justo. Te voy a decir, ¿cuánto crees que va a valer esta?
2: Anda.
4: Esta bajada de precio. Bueno, lo primero es que es un ejemplo, como decimos, que pasó de 15 euros, ¿vale? Cuando se sacó.
0: Sí.
4: Ahora vale, échale una cifra.
0: Mira, 5.
4: Casi 4. 4. Esto se recopiló en 2005 dentro de la línea Lo Más Mejor De, que reunía, pues como ya recordaréis, una colección de 15 números con los personajes más emblemáticos de la revista del jueves. A través de Mamen se trataba la sexualidad, temas de relación de pareja, y se hablaba de feminismo. La protagonista es una joven progresista, pero que no lanza discursos políticos, ni cae en la demagogia, ni plantea soluciones fáciles a problemas complejos. Solo habla de la emancipación de la mujer desde la perspectiva de la calle. El dibujo es espectacular, eso está clarísimo. La narrativa es muy dinámica. Correcto. Y los guiones divertidos.
0: Correcto. Y además, pues es reciente, en mayo de este mismo año. Pasaba por aquí, directamente. Mariel. Pues las tres novedades, dos novedades y el saldo, unanimidad absoluta desde Movela Comics. Sí, sí. Calle Minas de Gador número 5, hay otra factoría creativa pegadita a Movela Comics, que es Movela Films. ¿Cómo te queremos, Movela? Ya saben aquello, que Movela...
4: Bueno, que empieza Movela Films, también está Yeray por ahí metido en medio.
0: Yeray Ediciones también, claro.
4: Es un oligopolio lo que tienen.
0: Con diferentes redes, ¿no? Está claro. Sin duda alguna. Y bueno, Movela Comics escribe fino y Movela Films escribe normal. Movela. Vale. Y directamente, no muy lejos de Movela y de ese, insistimos, espacio, con Geray también, llega el expediente Z para prácticamente abrochar el planeta con Juanjo Zanoletti. Y la entonación, el título de este expediente Z... Diría.
4: ¿Lo digo
0: ¿Cómo
4: yo?
0: Se titula? Sí, sí, sí.
4: Los más vendiditos y sus formatitos.
0: Oh, ¡qué bonito! ¡Qué bonito!
5: En el expediente número 36 de la temporada, que se llamó Los más vendidos, nos hicimos eco de uno de los estudios de mercado que indicaba qué cómics eran los más vendidos. Y además reflexionamos el por qué lo eran y qué cambios socioculturales fue sufriendo el mercado hasta llegar a esos resultados. Hoy vamos a reflexionar sobre los cambios en los formatos y a qué es debido. Los estudios de mercado también facilitan estadísticas de los formatos más populares y de los más vendidos, y también hay un porqué. El formato más clásico y que lo inició todo fue el comic book, que en España lo llamamos simplemente cómic de grapa y que todavía existe. Sencillamente da el formato más barato en imprenta, y teniendo en cuenta que el cómic era un producto de usar y tirar, que la sociedad, si no vivía una posguerra, tenía una crisis económica, la grapa fue lo más accesible al consumidor medio. Todos hacían grapas, incluidas las revistas. El primer mundo en general se fue asentando económicamente, con un consumidor que podía invertir más, y apareció un nuevo fenómeno, y es que el lector prefería leer una historia de un tirón en vez de leerla semanalmente durante un año. Las historias se recopilaron, pero por su número de páginas la grapa ya no fue viable, y nació el formato álbum. y el comienzo de la caída de la grapa, que dejó de ser el formato más vendido y por extensión la caída de las revistas. El consumidor prefirió leer un álbum completo a una revista con un montón de historias cortas, que la mayoría no tenían final o que la mayoría de títulos no le interesaba. A los superhéroes les pasó igual y nacieron los retapados, luego los de prestigio, los rústica recopilatorios, los de cartoné con sobrecubiertas, pero lo que nos interesa es ver la tendencia hoy día y el porqué. Como he comentado hace un rato, el formato depende de las ventas y la economía de una sociedad. La grapa se impuso porque no quedaba otra, no era cuestión práctica, ni estética, ni narrativa. Hoy día las tiradas son más pequeñas porque las ventas son pequeñas, no porque se lea menos, que se lee más que nunca, sino por la masificación del mercado. Si antes se vendía 1 millón y solo incluía 2 títulos, ahora se vende 2 millones pero incluye 500 títulos, de modo que se venden más cómics pero menos de un mismo título, y esto último hace que tengamos una percepción de que se vende menos. Es decir, sigue siendo la tarta del mismo tamaño pero hay que repartir en más porciones. A esto hay que sumarle el efecto nostálgico y un mercado con una creatividad muy inferior a la de hace décadas. Estos dos factores hacen que haya más reediciones que novedades. Las grandes editoriales acumulan las reediciones porque es lo que más vende, y las pequeñas las novedades. Entonces surge el siguiente problema: ¿cómo vender el mismo cómic 2 veces? La única solución es que la nueva edición sea mejor que la anterior, y así sucesivamente. Y aparecen ediciones de lujo con lomos en tela, ediciones de luz, portadas en Helltex, etc. Y que de verdad son mejores, tamaños más grandes para disfrutar el dibujo, repletas de extras, imagen restaurada o nuevas traducciones que hacen que el coleccionista o el nostálgico apueste por ellas. ¿Pero qué sucede con el nuevo comprador que no tiene nostalgia? Para eso está el marketing, y se le hace creer que Ron es la mayor obra maestra de la historia del cómic, pero surge un problema: cuando lees el número 1 descubres la mentira y ya no compras el número 2. Para eso también hay soluciones, integrales o ómnibus con precios que oscilan desde los 80 hasta los 120 euros, de modo que cuando lo compras, da lo mismo que 10 páginas después descubras que es una estafa creativa, ya pagaste de un golpe por toda la colección. Otra razón de que esos importes estén inflados es para amortizar la edición vendiendo lo mínimo y minimizando el riesgo de la editorial. Pero las editoriales, o algunas de las grandes, que son las que se lo pueden permitir, van más allá, y los convierte en productos limitados, sencillamente porque si saben que se va a vender solo 1000 ejemplares, pues edición limitada a 1000. Si luego sobrepasan sus expectativas, sacan el humo integral bajo otro sello con la cubierta cambiada, y ya nadie les puede denunciar por no respetar ese contrato de edición limitada. Pero a las editoriales les queda un último cartucho para amortizar la edición minimizando el riesgo casi a cero, es distribuir el producto con precio firme. Los libreros saben que el marketing suele funcionar y se ven obligados a pasar por el aro. Si todo saliera mal, el librero es quien paga el pago mientras que la editorial se lleva 100% de las ganancias. Y todavía pueden estirar más el chicle, y es la posibilidad de no pasar esas ediciones por las distribuidoras para no repartir porcentaje de ganancia. Y esto puede seguir más todavía, saltarse directamente al librero y de ese modo llevarse el 100% de la ganancia de la edición, pero último es un riesgo mayor y la mejor apuesta es la venta en firme. Lo primero fue la estrategia de editoriales como Salvat, saltarse a los kioscos y obligar al consumidor a suscribirse, dándole mejores precios, gastos de envío gratuitos y regalos, empujando a la desaparición del kiosco. No olvidemos tampoco que SC empleó la estrategia de saltarse al distribuidor y ya sabemos cuál fue el resultado. En definitiva, se ha intentado explicar la razón de por qué el mercado está repleto de ediciones de lujo y de integrales, que casi ha matado a la grapa, al coleccionismo y a la novedad, dejando para los editores pequeños el resto de formatos.
0: Sí, señor. Expediente Z, folios añadidos, adosados. Javier, empiezo por ti.
4: Pues voy a ser breve porque este tema es muy interesante. Sí. El otro día, por ejemplo, estuve viendo así en YouTube una especie de documental sobre el tema de los cómics de los 90 y tal, que hablaban sobre eso de la explosión de Image Comics y tal. O sea, la revolución que hubo de ventas brutales, que obviamente quedó en un pufo porque detrás no había nada. O sea, uh-huh. Se conectó muy rápido con un público joven y luego se desinfló la burbuja, como aquí en este caso pasa un poco lo mismo. Es decir, traemos desde hace muchísimos años, los trae Zanetti de novedades, la nueva edición de Batman año 1, la nueva edición de Batman no sé qué. Si tú ya la tienes, o sea, no te vas a gastar 60 pavos en una nueva edición. Uh-huh. O sea, o es que eres como eso, como una persona muy compulsiva, que tienes que comprarte todo lo que salga, todas las ediciones.
0: Que lo sabes también, claro.
4: Claro, porque realmente tú no te estás dando una edición buena o nueva, simplemente uh-huh. Es como para renovar, para hacerte como, oye, mira, que te va a faltar esta. Entonces, es verdad que, por ejemplo, eso al final se va a explotar como una burbuja, porque lo traemos aquí toda la semana.
0: Se pincha el globo.
4: Y efectivamente, que es que eso, es que además que ha matado la grapa. Es que tú antes te acercabas al cómic porque te gustaba un cómic barato, que estaba chulo, y a partir de ahí, por lo mejor, ya te puedes comprar un integral. A ver, nadie va directamente a comprarse un integral.
2: Bueno, la grapa, o, bueno. Estoy plenamente de acuerdo contigo, no solo la grapa, pero por ejemplo, concretamente, y creo que ya lo he mencionado en este programa, la broma asesina de Batman y el Joker, ¿no? Bueno, una obra maestra. Pero vas comparando las que han ido sacando en los kioscos,
4: sí,
2: y el nivel de evaluación de calidad en el color, en el papel, en todo.
4: Está claro.
2: Es brutal, ¿sabes?
4: Y sí, bueno, cuando digo la barba me refiero, por ejemplo, estaba la barba luego en nuestra época, estaba, sí, se llamaba el Prestige este, que más era un volumen único, pero estaba hablando de cartoné, es decir, no te costaba ningún disparate. No. Incluso si te queréis ya lo más caro, que era ya el tapadura,
2: los gordos, sí.
4: Exactamente, que ya sí tenés uno, pero también un volumen único, sí. Y entonces te lo comprabas y no te comprabas más. Pero bueno, o sea, a lo mejor es verdad que tardábamos en comprártelo porque a lo mejor era más caro. Pero tú para hacer cartel cómic tiene que ser algo que sea masticado. O sea, si tú vas a una tienda y lo único que te encuentras son tochacos así, super deluxe premium, con una portada que tiene la tinta clear, no sé qué, con mucho brillo, dices, tío, 60 pavos en esto, ¿quién se va a gastar esto? Correcto. Y más cuando son cosas que tienen 30 años, 40 años, sí, y la persona joven, eso no le va a llamar la atención. Le va a llamar la atención por un manga, no una cosa de esa época.
0: ¿Algo más que añadir? ¿Algún folio más en la sala?
3: A raíz de esto, Marvel hace unos años, aquí se comentó en el programa, sacó la colección Must I Have. Yo me reí de ella y ya no existe. ¿Veis lo que pasa?
4: Soy un profeta.
0: Tenedlo en cuenta, amiguitos y amiguitas. Pues casi que al final nos damos un garbeo por el planeta Evox, a ver cómo está la cosa. Apenas novedades. Bueno, ha dado voltereta de nuevo Japón, se ha colocado en primer lugar con 1.438 escuchas. Estados Unidos de ahí, 1.308. España, 111, se mantiene. Alemania, 72, también se mantiene. Alemania 72 suena... ¿A qué me suena a mí Alemania 72?
2: Múnich, ¿no?
0: Ey, es verdad. Sí, sí, sí. Lo borro rápidamente. Países Bajos, menos bajos, 5. Chile, 4. Irlanda, 4. México, 4. Brasil, 2. Argentina, 1. Cabo Verde, 1. Jaja, no es broma, no. Austria, 1.
4: Bueno, está Haití en el Mundial. Pues estás Cabo Verde en planeta...
0: Oye, es verdad, es verdad. Me haría mucha ilusión.
2: Curazao.
0: Conectar con Curazao también y con Cabo Verde.
4: Sí. Qatar también está en el Mundial.
0: El Qatar va a comenzar, ¿eh? Uh-huh. Y además, pues espérate, me queda por aquí. Bueno, Austria, Finlandia, Polonia y Eslovaquia. Un aplauso para Eslovaquia.
4: ¡Viva Eslovaquia! ¡Viva!
0: ¿Está Eslovaquia en el Mundial de Fútbol o no? No me suena, ¿no?
4: Es que está Haití, tío. O sea, estando Haití puede estar todo el mundo y puede no estar todo el mundo, tío. Es que vaya un mundial raro, tío.
2: San Marino.
0: La pregunta sería, ¿quién no está en este mundial, no? Está casi todo el mundo. En fin, directamente, disco dedicado, no podía ser otro. Está sonando ya de fondo. País Tropical. Sergi, lo ha elegido.
2: Me ha dado el punto.
0: Pues ya está.
2: Estoy tropical. Porque pues, el invitado era de Motril.
0: Pues aquí lo que dice. Mucho Motril y Carchuna. La próxima semana, Planeta Duna enlatado por motivos feriados. En esta zona estaremos un poquito quemados también. Chamuscaos de la noche y madrugada. Y el siguiente, pues volvemos al vivo y al directo. Así que gracias, Javier.
4: A vosotros.
0: Gracias, Fran.
3: A vosotros.
0: Gracias, Sergi.
2: A vosotros siempre.
0: Adiós.

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Pasión por la lectura. Calpurnia Cali B es una niña que vive en un pueblo de Texas. A pesar de que su madre insiste en que aprenda a tocar el piano, coser y cocinar, ella está más interesada en lo que ocurre tras la puerta cerrada de la biblioteca o en el laboratorio de su abuelo. Poco a poco irá ganándose a este señor un tanto huraño y empezará a colaborar con él en sus observaciones del medio natural. Aprenderá quién es Darwin, qué son las especies y las subespecies, y también lo idiotas que se vuelven los hermanos mayores cuando se enamoran. Lee La evolución de Calpurnia Tate, de Jacqueline Kelly.

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1: Mi niña, por aquella época yo era muy de héroes del silencio. Era muy de héroes del silencio. Entonces recuerdo el Sendero de Traición y recuerdo probablemente fue Entre Dos Tierras o La Carta. Canciones de aquel disco, sí, de ponerlo y reponerlo. Y bueno, y Metallica, por supuesto. Siempre también me ha gustado mucho de muy pequeño. Entonces, con cualquiera de las dos, sí, pues la liaría parda. Mi madre estaría ya, la pobre, de tanto rock, pues un poco cansada. La verdad que sí.

Maradona se lleva a sus defensores.

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2: El autismo y el jardín de las flores. Hace un cierto tiempo, después de saber por fin quién era yo, leí una historia que me causó un gran impacto. Ahora no recuerdo el nombre de la autora, a la que me gustaría citar, pero eso es lo de menos. Ella decía que el cerebro de los seres humanos es como un jardín de flores. En un jardín conviven las de todo tipo: rosas, margaritas, tulipanes, amapolas. De la misma manera, en nuestra sociedad conviven diferentes tipos de cerebros. Cerebros neurotípicos, cerebros autistas, cerebros TDAH, todo el rango de la neurodivergencia. A nadie se le ocurriría decir que unos tienen más derecho que otros a estar allí, ¿verdad? A nadie se le ocurriría decir que

0: unas flores son normales y otras no. Muy al contrario, seguramente todos apreciaríamos el bello conjunto que se crea al mezclar todos los colores posibles, diferentes formas y diferentes tamaños. Eso es lo que hacemos cuando vamos al campo y nos maravillamos de la naturaleza. Nadie le pediría a una rosa que adoptara su color para parecer una margarita, ¿verdad? A raíz de esta historia entendí yo el significado del autismo, de la divergencia y de la verdadera inclusión. Si tuviéramos un jardín, lo que haríamos no sería dar el abono necesario para que todas las flores crezcan y vivan plenamente. De eso se trata, de aceptar que hay margaritas y rosas. Ambas son igual de hermosas y ambas tienen derecho pleno a ocupar el jardín. Pero primeramente tenemos que saber quién es la margarita y quién es la rosa para poder darles la ayuda que cada una requiere.
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3: Pues eso, simplemente intenta evitar esa intersección de línea, esa continuidad. Yo muchas veces, mira, yo trabajo en pasatiempo y muchas veces me toca camuflar, por ejemplo, meter en un montón de objetos dentro de una columna y que confundir a la vista, ¿no? El juego consiste simplemente en que yo hago dibujos y tienes que encontrar un objeto determinado dentro de ese dibujo. ¿Qué es lo que hago? Normalmente intento hacer todo lo contrario que he hecho en este consejo. Intento evitar que los objetos se crucen con líneas perpendiculares. Intento que, por ejemplo, si tú dibujas una trompeta y dibujas una taza, la curvatura de la taza se coincida con la curvatura de la entrada de la trompeta.
4: De la base. La
3: porque trompeta. Se van a confundir los dos dibujos, por ejemplo, ¿no?
4: Correcto.
3: Ahí se interseccionan las líneas, se confunden. Claro, yo es que estoy intentando confundirte. En el consejo que estoy dando yo es que intentes no confundirte.
4: Justo,
3: o sea, no confunde y que sea muy legible el dibujo que
4: vale,
3: haga.
4: Vale. O sea, que si yo hago la taza y quiero poner una trompeta, o sea, hago la taza primero por debajo y la trompeta la subo un poquito más para arriba.
3: Sí, intenta que no coincida la línea y que se corte perpendicularmente o. Bueno,
5: consejo original de Confucio, lo que inventó la confusión, ¿no? Como decía aquella.
3: La confusión.
5: Aquella a mí, sí.
3: La confusión.
5: Confucio fue el que inventó la confusión.
4: Pues ha sido el consejo de Juanma Beltrán: no cruzarse, por favor. Eviten las intersecciones.
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7: Hola, soy Noa del Colegio 28 de Febrero, de la clase de sexto B, y el libro que he recomendado es Fray Perico y su borrico. Lo he recomendado porque es muy divertido y gracioso. Va de unos frailes que hacen casi todo igual. Leedlo, es muy divertido. Adiós.
8: Música clásica, yo no he escuchado, sí, he escuchado mucha música clásica, pero no he profundizado, así no lo veo que hacemos la gente que nos gusta mucho la música, de voy a buscar esto, voy a buscar aquello, no, porque es un mundo tan amplio que me parece un poco inabarcable. Pero teníamos una colección de CDs que pillamos del periódico de música clásica y había un disco que me encantaba de todo eso. Estaba Mozart, estaba Beethoven, los típicos temas conocidos y tal, pero había uno que me gustó mucho que era de Antonín Dvorak. Y el disco de Dvorak, no sé por qué, ese disco me llegaba muchísimo. Me encantaba.

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Hola oyentes de Candil Radio, soy Beatriz Gómez y hoy quiero hablarte de música para tus hijos. ¿A qué edad deberían comenzar su educación musical? Muchos padres se preguntan si es mejor empezar temprano con programas de iniciación o esperar a que el niño madure para aprender un instrumento formalmente. Mi recomendación es comenzar desde edades tempranas, incluso antes de que el niño hable. Piensa en cómo aprendimos nuestra lengua materna. No usamos libros de texto al principio, sino que imitamos. La música es otro lenguaje que se aprende de manera similar, a través de la imitación. Metodologías como Gordon, Kodály o Dalcroze fomentan la musicalidad desde muy pequeños mediante el canto. Si no tienes acceso a un centro especializado, puedes empezar desde casa, por ejemplo, con haikus de mandarina, que impulsan la creatividad musical con pequeñas composiciones. Cantarle a tu hijo es una forma sencilla de crear un ambiente musical rico. Además, asistir juntos a conciertos o crear música en familia no solo desarrolla su oído, sino que fortalece el vínculo familiar y proporciona momentos únicos de disfrute y aprendizaje. ¿A qué esperas para empezar a cantar en casa? Esto fue el Consejo Musical con Beatriz Gómez en Candil Radio.

soy Leire, alcolea del Colegio 28 de Febrero. Recomiendo el libro 1 de Ana Cadabra, porque está muy chulo. Trata de que Ana descubre que es una bruja. Sus padres y ella se van a otra ciudad y su casa está encantada. La apuntan a un colegio y descubre que sus compañeros y su profe son brujos. Así que si quieres saber más, te lo recomiendo. ¡Adiós!

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Comienza de nuevo, una vez más, el programa que te trae la mejor música de algún grupo, algún artista, algún disco, algún momento del rock. Y hoy nos vamos a ocupar del álbum Crime of the Century de Supertramp. Para los que sois seguidores ya añejos de Radio Tyr o Dossier Tyr, pues no os va a parecer estrictamente novedoso que me centre hoy en el Crime of the Century de Supertramp, sobre todo porque cuando el programa se llamaba Dossier Tyr y lo hacía con Ramón García, el programa del 29 de enero del 2016, si no recuerdo mal, se dedicaba a este disco, a Crime of the Century, era la primera parte. Iba a haber un segundo programa que se iba a dedicar al resto del disco. Bueno, pues al final ese segundo programa nunca se hizo. Y lo que he hecho ha sido pues retomar ese programa, pero no para hacer una segunda parte que quedaría un poco ya desdibujado, sino para hacer un programa entero dedicado al Crime of the Century de Supertramp. Eso sí, dividido en dos partes porque tengo mucho material para que escuchéis. Me he basado para ello en un artículo de Tomás Bonilla Núñez de la DC Road de hace ya bastante tiempo que hablaba sobre este disco, de una entrevista también fantástica de Francisco Roldán a Roger Hodgson, también publicada en la revista, y en un libro, me he basado en un libro, sobre todo en el libro Supertramp, La Bio Ultimate, de Fabrice Bellinger, que bueno, está escrito en francés, con lo cual... es difícil que os pueda recomendar un libro escrito en francés, pero bueno, a lo mejor sabéis francés. El caso es que yo lo que he hecho ha sido traducir, ¿no? Del francés al español. Bueno, pues con todo ello he preparado este programa que espero que os guste. Y nada, pues vamos a comenzar ya con el mismo. Tras la publicación de dos álbumes que no habían conseguido el éxito comercial, Supertramp se encontraba en una encrucijada que aparentemente podría conducir a su disolución como banda. Afortunadamente supieron reconducir su trayectoria y fichar a tres músicos que le dieron a la formación la cohesión que tanto necesitaba. Estos músicos fueron el bajista Dougie Thompson, el batería Bob C. Weinberg y sobre todo el saxofonista, teclista y vocalista John Anthony Halliwell. Con este quinteto, Supertramp consiguieron grabar la que para muchas personas es su obra maestra, Crime of the Century. Con la llegada de John Halliwell, Supertramp completó su metamorfosis. Dougie Thompson observó claramente la evolución positiva del grupo y decía: creo que ahora es mucho más agradable que antes. Toco cada vez menos, solo lo necesario. Pienso más en la canción, en lo que le conviene, en lugar de en lo que me apetece tocar. Antes funcionaba como una sección rítmica siguiendo la batería y nada más. Ahora escucho todo lo que sucede e intento adaptarme. Hay un ambiente más libre y saludable en la banda que cuando me uní. Ahora parecían darse todas las condiciones para considerar con tranquilidad la grabación del sucesor de Indelible Stamped. Pero no solo hay que basar el éxito de Crime of the Century en el cambio de músicos, sino también en la nueva orientación de la música de Supertramp, como reconocía Rick Davies con estas palabras. Renovamos deliberadamente nuestra fórmula musical. La anterior no funcionaba. Incluso habíamos decidido abandonarlo todo si este álbum no tenía éxito. Bueno, pues todo ello redundó en un aumento en la confianza del grupo, como afirmaba también Roger Hodgson con estas palabras. Todos tenemos mucha confianza musical, confiamos plenamente en nuestra música y en nuestra capacidad para interpretarla. El quinteto se reunió en el apartamento de Kensington Villas y también en Collins, la casa familiar de Roger, cerca del pueblo de Wantage, para establecer un plan de acción para las próximas operaciones. Se discute brevemente la posibilidad de cambiar de nombre, pero la idea de alienar al público que habían conquistado con sus dos primeros álbumes disuade a Supertramp de hacerlo. No obstante, al regresar a IM Records, Rich, Roger y Dougie se dieron cuenta de que allí no conocían a nadie. El equipo que había estado detrás de Indelible Stamped se había marchado hacía mucho tiempo y bueno, pues Roger Hodgson comentaba la situación con estas palabras. Fuimos a la discográfica con un montón de cintas y dijimos, aquí tenéis, queremos grabar este disco. Les gustaron nuestras grabaciones, pero pensaron que habíamos desaparecido, porque no habían sabido nada de nosotros en 3 años. Ni siquiera sabían que existíamos. Y fue entonces cuando Dave Margerson se cruzó en sus vidas y en su carrera musical. Nacido el 30 de octubre de 1945 en Bradford-on-Avon, en Wiltshire, Margerson acababa de ser fichado de CBS por Derek Green, un amigo de la infancia, que se había convertido en el jefe de gestión de AIM. Le ofrecieron el puesto de gestor de artistas emergentes y pues un repertorio en el sello como director artístico. Dave recuerda bien a Supertramp, ya que los había visto 2 veces. Decía: vi a la banda en directo, me gustaron, pero tampoco me impresionaron demasiado. Nos hicimos amigos tras muchas noches de fiesta.
Bueno, pues Dave vio que Supertramp podían triunfar, tal y como él mismo reconoce. Teniendo en cuenta los dos discos que ya habían grabado, sabía que tenían un potencial enorme. Estas fueron sus palabras. Bueno, pues en su oficina escuchó atentamente las demos, incluyendo las de Bloody Well Right y Skull. Si bien sus arreglos aún dejaban algo que desear, eran sumamente prometedores. Dave usó toda su influencia para mantener a Supertramp en el catálogo del sello, tal y como relata Dewey Thompson, que dice: renovamos nuestro contrato con AIM Records y Dave se convirtió en el enlace entre nosotros y la compañía discográfica, lo que nos permitió tener tiempo de estudio para trabajar en las canciones y encontrarnos un espacio de ensayo. Mark Grison también participó en las negociaciones para liberarlo de su contrato editorial con Sam Misegaes. Además, logró obtener financiación para sus gastos diarios y los envió al estudio para grabar un single previamente. El objetivo era devolver a Supertramp al primer plano de la grabación, a la vez que les daba tiempo para ensayar y desarrollar su propio sonido antes de abordar un álbum completo. Las sesiones para los dos temas, que fueron Land Ho y Summer Romance, tuvieron lugar el 29 y el 30 de agosto y luego otra vez el 13 de septiembre de 1973, y fue en los estudios Ramport de The Who en Battersea, Londres. Habiendo mantenido una buena relación con su cantante Roger Daltrey y desde su época en CBS Records, Dave Mark Grison negoció un buen precio de alquiler. Las cintas se mezclaron luego en los estudios Trident. Hodgson indicó que el trabajo de estudio resultó más complicado de lo esperado. Decía: el primer tema que grabó la banda fue un single titulado Land Ho. Lo produjimos nosotros mismos, pero no funcionó durante el proceso de mezcla, así que AIM le pidió a Ken Scott que interviniera. Lo remezcló sin siquiera conocernos. Sabíamos que tenía buen oído, a tenor de lo que había hecho antes. Dejó su huella en ese single. Bien, pues Ken Scott tiene una trayectoria excepcional. Es uno de los productores más renombrados del Reino Unido, habiendo trabajado ya con los Beatles, Pink Floyd y David Bowie, por poner tres ejemplos solamente. Rick Davies agradece la suerte que tuvieron de contar con la experiencia de semejante maestro. Decía: es una persona muy sencilla, sin delirios ni luchas de poder. Simplemente hace su trabajo, aunque nosotros no le dimos mucha importancia. Es ambicioso y busca el éxito en todo lo que hace. Así que fue un poco arriesgado para él trabajar con la banda, dado lo que había hecho anteriormente. Bueno, pues vamos a escuchar estos dos temas que podemos encontrar en el álbum recopilatorio titulado Retrospectacle de Supertramp Anthology y que se publicó en 2005. El primero de ellos es Land Ho. AIM Records lanzó este tema como single en marzo de 1974. Melody Maker ofrece una reseña más que alentadora sobre la canción. Dice: docenas de copias de este disco llegan con gran recogida de correo. ¿Intentan decirnos algo? Bueno, pues aunque este tema animado no causó sensación en las listas, la discográfica aún tenía grandes esperanzas puestas en el próximo álbum. Vamos con el tema de Supertramp, Land Ho, sonando aquí en Radio Tear.

Acabamos de escuchar el segundo tema grabado por Supertramp en los estudios Ramport de Londres entre agosto y septiembre de 1963 en las sesiones previas a las de Crime of the Century. Su título es Summer Romance y era la cara B del single que protagonizaba la que habíamos escuchado antes, la canción que habíamos escuchado antes, Land Ho. Bueno, y ahora vamos a comentar una cosa que hace referencia a Hodgson y a Davis, y es el lanzamiento del álbum en solitario de Chick Churchill, teclista de Ten Years After, que se titulaba You and Me. Ese lanzamiento, ese disco, pues le dio la oportunidad de escuchar interpretaciones instrumentales de dos miembros de Supertramp, grabadas unos meses antes de que se pusiesen a trabajar en Crime of the Century. Roger Hodgson y Rick Davis participan juntos en cuatro temas, tocando el bajo y la guitarra en uno de ellos, y la batería, Rick Davis, en los mismos temas que Hodgson. Esta es, de hecho, la única muestra del increíble virtuosismo de Rick a la batería. El sello Flawed James lanzó el álbum en CD en 2011. La sugerencia de Dave Margreson de alquilarles un lugar tranquilo para ensayar, lejos del bullicio de Londres, se materializó en noviembre de 1973. Se trataba de una casa de campo del siglo XVII llamada Southcombe, ubicada en el pueblo de Winsham. Fue en ese entorno bucólico, con rosas en la entrada, donde Supertramp se instaló durante tres meses. John Halliwell comenta al respecto lo siguiente: nos fuimos a vivir juntos a esa casita, era lo que se hacía entonces y la discográfica lo pagó. Estaba en un pueblo pequeño cerca de Charles, Somerset. Otras bandas, como Traffic, habían probado con éxito el experimento de aislarse para ensayar las bases de un álbum. Para la discográfica, la inversión valió la pena, tal y como explica Dave. Era la forma más barata de preparar un álbum. El alquiler solo nos costó $40 por semana, lo que correspondía a los salarios que recibían los miembros del grupo. Pero había una especie de magia en el ambiente. Y John Halliwell continúa comentando

Esto era You're Not Listening, la segunda de las cuatro canciones que aparecen en el álbum de Chic Churchill en solitario, You and Me, y en las que aparecen Roger Hodgson al bajo y la guitarra, en este caso, en esta canción solamente al bajo, y Rick Davies a la batería. Sonando aquí en Radio Tilly porque estamos repasando el álbum Crime of the Century de Supertramp, con este que os habla, con Fran García. Bueno, pues el progreso en Southcount fue significativo, aunque algunos experimentos culinarios ocasionalmente dificultaron las sesiones. Bob relata: la primera vez que estuvimos juntos en ese lugar, todos comimos pasteles de marihuana que alguien había preparado, y creo que Rick fue el único que no probó ninguno. El resto estábamos completamente agotados, casi incapaces de movernos. John no pudo alcanzar su taza de té durante una hora. Estábamos exhaustos. Finalmente entramos en la habitación donde teníamos instalado nuestro equipo y Roger empezó a tocar Hide in Your Shell, que habíamos ensayado vagamente, y por primera vez nos entregamos de lleno a la música. Eso atrajo la atención de Rick, que estaba al otro lado de la casa. Roger Hodgson vio de inmediato el potencial de ese tema. Decía: no podía creerlo, sentía que esa canción iba a ser un éxito. Y fue el tema que le permitió definirse como verdadero compositor. Y bueno, pues Supertramp consideró seriamente contratar a un productor externo para el nuevo álbum. De los varios nombres surgidos, destacó uno, Ian MacDonald, uno de los miembros del King Crimson original de 1969. Fue a visitarlos a la granja, pero las numerosas diferencias de opinión lo descartaron rápidamente. Sin embargo, el grupo no abandonó su investigación. Conscientes tanto del desafío que suponía crear este álbum como del valor intrínseco de sus composiciones, Supertramp se dedicó por completo a la tarea, tal y como explicaba Roger Hodgson con estas palabras: era la primera vez que teníamos mucho tiempo para pensar y reelaborar una demo completa del álbum. Trabajamos mucho en las letras y Russell Pope contribuyó enormemente. Por su parte, Dave Margreson y Russell Pope animaron encarecidamente a los miembros a trabajar con Ken Scott en su nuevo álbum, aún impresionados por el trabajo de producción que había realizado Scott en The Rise and Fall of Ziggy Stardust and the Spider from Mars de David Bowie, por poner un ejemplo. Pero al principio Scott no se mostró interesado, y esto lo comenta el propio Roger Hodgson con las siguientes palabras: le preguntamos si estaría interesado en producirnos, le pusimos algunas maquetas, pero no le gustaron, así que empezamos a buscar otro productor. Sin embargo, la razón de la negativa de Scott estaba en que no escuchó las maquetas al completo, sino simplemente algunos fragmentos de las mismas. AIM Records insistió y lo invitó a escucharlos en vivo en un concierto. Allí, Scott quedó encantado con lo que vio y con lo que escuchó. Escuchar las nuevas maquetas, esta vez completas, finalmente lo convenció ya del todo. Hasta junio del 74, los cinco componentes de Supertramp trabajaron duro en estos tres estudios consecutivos. En febrero estuvieron en los Trident Studios para grabar las pistas básicas, luego fueron a Rampor Studios para terminar las sobregrabaciones y finalmente a los Scorpio Sound para la mezcla final. Y comenzamos ya la escucha del álbum, como siempre, en el orden en el que se presentan las canciones. La primera es School, con esa introducción de armónica que recuerda a Érase una vez en el oeste, pero tomada del tema inicial de la banda sonora de la película Fred Fairware, que pasó prácticamente desapercibida cuando se estrenó en su día. No era una composición nueva, ni mucho menos. Rick Davies lo afirma con las siguientes declaraciones: la canción School se compuso hace 3 años, la hemos perfeccionado un poco, por eso la letra es antigua, no particularmente expresiva. Necesitábamos algo para abrir el álbum. La primera parte de School surgió de Roger. Creo que escribí parte de la letra, toqué la armónica y el solo de piano. Hubo mucha colaboración en esa canción. En aquel entonces estaba muy involucrado. Roger explica un poco más al respecto con estas palabras: la estructura de la canción y el 90% de la letra son mías. Rick contribuyó mucho con ese maravilloso solo de piano y con algunas secciones de pregunta y respuesta del texto, como qué intentan hacer, convertirte en un buen chico, saben dónde está la clave y cosas así. Bueno, pues School sigue siendo la última canción escrita en colaboración en la discografía de la banda. Aborda el tema de la incapacidad de la escuela para enseñarnos a vivir, la angustia de descubrir que no sabemos lo suficiente, y es una canción con frecuentes cambios rítmicos que se convertiría en un clásico en directo. Rick Davies nos da una clave interesante acerca de cómo la grabaron. Dice: intuíamos que podía ser un éxito. Decidimos grabar en el estudio a oscuras para darle un toque dramático. Vamos con ella. School, son Supertramp, sonando aquí en Radio Tilly.

Acabamos de escuchar Bloody Well Right, segundo tema del álbum Crying of the Century de Supertramp que estamos repasando aquí en Radio Til, con este que os habla, con Fran García. Bloody Well Right comienza con un encantador solo introductorio de piano Woodleaser. A Rick Davies le ocurrió la idea de esta canción durante una visita a la casa de sus padres en Swindon. Había ido a ver a su tía Lillian y compuso los elementos básicos utilizando el famoso piano con el que había aprendido a tocar. Su uso prominente y característico, el uso prominente y característico del Woodleaser, se convirtió en una de las señas de identidad de Supertramp desde ese momento. Los cambios de tempo indican que algunas de sus raíces se encuentran en el rock progresivo. En cuanto a las letras, que reflejan su frustración con el sistema educativo británico, pues contribuyen a la sensación de que cada canción podría ser una evolución de la anterior. Bien, el nuevo álbum gira en torno a una sola canción, la que le da título. Roger Hodgson explica algo más a ese respecto con estas palabras. El álbum Crime of the Century se empezó a gestar hace 3 años. El título y la idea general nos cautivaron y hemos estado pensando en ello durante los últimos 3 años, buscando las canciones adecuadas para un álbum con ese título. Tenemos mucho material de reserva. Si no hubiésemos incluido estas canciones en el álbum, las habríamos descartado, pero parecían demasiado buenas para eso. No son las mejores ni nuestras favoritas, pero teníamos que sacar este álbum de nuestra zona de confort, porque ha sido un proceso de gestación muy largo. Simplemente usamos las canciones que mejor encajaban, pero lo mejor está por venir, porque hemos tenido mucho tiempo para escribir estos 2 últimos. Davies, el otro compositor, confirma las declaraciones de su compañero con estas palabras. Escribimos canciones nuevas, rescatamos ideas antiguas, reelaboramos otras y tratamos de lograr coherencia en todo el conjunto. Fue el primer álbum en el que trabajamos de principio a fin, una especie de álbum conceptual. Por lo tanto, Gold Rush, también grabada durante las sesiones, se descartó rápidamente de la selección final porque se consideró que su estilo era demasiado diferente al de las demás canciones. Se retomaría en 2002 y aparecería en el álbum Slow Motion. Y en cuanto al orden de las pistas, Roger afirma que no se dejó nada al azar. Dice, pasé horas y horas, incluso días, buscando la combinación perfecta de canciones. Las puse una al lado de la otra para ver cómo fluían juntas, para hacerme una idea del recorrido musical y emocional del álbum. No me centré solo en una canción, sino en la sensación general del álbum. Al final creo que lo logramos, porque cuando terminas de escuchar Crime of the Century, piensas, wow, me transportó a otro lugar. Así que, objetivo cumplido. Las canciones encajan tan bien que uno pensaría que está escuchando un álbum conceptual, aunque el guitarrista matiza esa definición y dice, sin duda empezamos con la idea de hacer un álbum conceptual, pero nunca pasamos de las 2 primeras canciones. Yo escribí School, luego Rick cambió Bloody Well Right para que encajara bien con So You Think Your Schooling's Funny, pero después de eso se trató principalmente de arreglar las canciones que habíamos escrito para ver qué encajaba mejor en ese orden. Bob también lo confirma. Dice, creo que nunca se planeó que fuera un álbum conceptual. En realidad no estoy seguro de qué es un álbum conceptual. Simplemente entramos al estudio y empezamos a grabar esas canciones que Rick y Roger habían escrito. Parecían encajar tan bien que fue genial, la verdad. Bien, pues es interesante profundizar un poco en esta cuestión. John Tiven, en un artículo para la revista Circus Raven de septiembre de 1975, titulado precisamente Supertramp, conceptual o no conceptual, plantea lo siguiente. El debate continúa entre los expertos del rock. ¿Es el último álbum de Supertramp un álbum conceptual o no? Los críticos votan sí, argumentando que en primer lugar trata un tema específico muy presente en las letras y en segundo lugar alcanzó el número 1 en las listas de éxitos inglesas como todos los álbumes conceptuales. Sin embargo, el grupo se niega a aceptar esta evidencia como prueba. Y es aquí donde Young cita declaraciones exclusivas de algunos miembros de Supertramp. Así, Roger Hodgson dice, no lo vimos de esa manera mientras grabábamos el disco, y aunque la canción lleva tiempo rondando por nuestras cabezas, no intentamos orientar el álbum en esa dirección. Hemos estado intentando explicar que Crime of the Century no era un álbum conceptual, simplemente en el escenario sonaba tan bien que lo parecía. Y cuestionado por las supuestas similitudes entre Crime of the Century y la banda Genesis, Roger Hodgson comenta lo siguiente. Sí, me gusta bastante Genesis. De hecho, no solo son uno de los pocos grupos contemporáneos que escucho, junto con los Beatles y un poco de los Kings, sino que siento que nos parecemos un poco a ellos. Pero nosotros nos centramos principalmente en la música en el escenario, con un espectáculo de luces proporcionando todos los elementos visuales necesarios. Nuestro saxofonista, John, salta un poco y sospecho que a nuestro público le encanta. Bueno, en realidad, a nosotros sí. Bueno, el álbum se grabó en una consola de 16 canales. Las pistas básicas se suelen tocar con un piano acústico, un piano eléctrico Woodleaser, un bajo y batería. La guitarra eléctrica, en cambio, siempre se graba durante las sobregrabaciones. De hecho, estas sobregrabaciones requieren muchísimo tiempo para grabarse. Rick desempeña el papel de teclista principal, aunque Roger también toca teclados para sus composiciones. Rick comenta sobre el hecho de que haya 2 teclados en la banda lo siguiente. Al principio usábamos un órgano Hammond con guitarra, bajo y batería. No se puede reemplazar el sonido de un órgano Hammond. Creo que fue Roger quien se inclinó hacia los teclados, así que terminamos con 2 teclados.
Un espíritu democrático prevalece en cada decisión artística. Dougie, John y Bob comparten sus comentarios e ideas para cada canción. Los arreglos se finalizan juntos. Finalmente, se requiere consenso para la inclusión o exclusión de cualquier canción. Durante las sesiones, Supertramp reconoce la contribución decisiva de Ken Scott. Es un verdadero maniático del estudio. Cada sonido tiene que ser perfecto. Pueden pasar horas con 5 segundos de una canción hasta conseguir exactamente lo que él quiere. Bob se queda asombrado al verlo pasar un día y medio ajustando la batería para encontrar el sonido adecuado. Dice: pensé que simplemente improvisaría mis partes de batería en todo el álbum, pero Ken transformó por completo mi sonido. Incluso transformó el sonido de toda la banda. Tomó esta batería funcional y la examinó desde todos los ángulos. Nunca antes había trabajado así. Trabajar de esa manera con Ken me abrió los ojos por su forma de grabar. Rick también estaba asombrado y decía: Ken se convirtió en un miembro más de la banda, pero es tan perfeccionista que cuando intentas conseguir un sonido de batería, lo dejábamos solo con Bob y si volvíamos 2 horas después, aún seguían buscando el sonido. Bueno, pues con un dominio perfecto de las técnicas de estudio, el productor prueba nuevas ideas y busca sonidos muy particulares, tal y como Bob comenta con estas palabras. Tuvimos que crear todos esos sonidos en el estudio con efectos de cinta, ralentizando la máquina con el dedo en el cabrestante. Pasamos momentos de locura para conseguir lo que queríamos. Incluso trajimos a un tipo que tocaba la sierra. Había una melodía sobre el estribillo, al final de Hide in Yourself, interpretada por un tipo sentado en el estudio con su sierra. Tuvimos que crear esos sonidos. Hubo mucha experimentación y nos llevó mucho tiempo grabar este disco. Y precisamente Hide in Your Shell es la canción que vamos a escuchar a continuación. La introducción recuerda a la que aparecería años después en The Logical Song, y el tema central aquí es la introversión y el aislamiento social, admirablemente plasmados en la interpretación vocal de Hodgson. Evoca un lamento que se transforma en un estribillo cargado de dolor y tristeza. El propio Roger comenta sobre esta composición lo siguiente: tenía 23 años cuando escribí esta canción. Estaba en una etapa de dudas y, como mucha gente de esa edad, intentaba ocultar mis debilidades. Siempre he encontrado la mejor manera de expresar mis sentimientos más profundos en las canciones, y Hide in Your Shell surgió cuando me sentía muy solo, tanto en mi vida como en la banda, sin nadie con quien compartir mi búsqueda espiritual. Es una canción que habla a esa parte de nosotros que se siente sola o incomprendida, esa parte que solo quiere retirarse del mundo, que propicia la conexión, pero no es lo suficientemente seguro como para encontrar ayuda. Los coros de la canción son de las trompetas, es decir, Vicky y Christine, esposas de Bob y John respectivamente, y de Scott Gorham, quienes responden a las súplicas de Hodgson al final del tema. Una obra maestra de Roger Hodgson, aún hoy la cúspide de sus conciertos. Bueno, vamos con ella. Hide in Your Shell, Supertramp, sonando aquí en Radio Tear.

Esto era Asylum, la canción de Supertramp que cierra la primera cara del vinilo original de Crime of the Century que estamos repasando aquí hoy en Radio Tigre con este que os habla, con Fran García. Asylum nació del dolor. La banda la ensayó incansablemente en los estudios Trident sin encontrar el sonido adecuado. Jonathan Lee Halliwell recuerda al respecto lo siguiente. Cuando grabamos Asylum, Rick estaba sentado en un taburete, esperando la letra para cantar. Cuando Rick entregó su copia, su mensaje fue claro. Asylum es una canción sobre la paranoia. Era una canción muy emocionante. No había espacio en la original, pero pusimos esas pausas al final para reforzar la fuerza de la canción, de la composición. Rick tuvo que cantar la frase no del todo bien, al menos una docena de veces para conseguir ese tono atormentado en su voz. Todo esto creó una gran atmósfera que ayudó a mostrar la esencia del grupo. La canción se desarrolla y crece hasta alcanzar un clímax marcado por voces más agresivas, apoyadas por las armonías vocales de las trompetas, una batería hábilmente realzada y la oportuna incorporación de cuerdas. El resultado es impresionante e increíblemente cinematográfico. Bien, pues siguiendo con los efectos de sonido, que son muy importantes en este disco, lo protagonizan de forma muy clara, pues para Dreamer, Ken tuvo la idea original de grabar el sonido producido al pasar un dedo por el borde de una copa de vino más o menos llena. De esta manera obtuvo la nota deseada. También consideró usar un gong de agua en la canción Crime of the Century, sumergiendo gradualmente una placa de metal en un recipiente de agua mientras la golpeaba. Ken prefería usar sonidos reales en lugar de grabaciones. Por ejemplo, cuando quería gritos de niños para la introducción de School, visitó a un amigo que vivía cerca de la escuela a la que asistían sus tres hijas y grabó todos los gritos que venían del patio durante el recreo. Luego, Hodgson se encargó de revisar la media hora de cinta grabada con auriculares y aislar los fragmentos que quería conservar. Para la canción Rudy, Scott, Halliwell y Hodgson se reunieron en el vestíbulo de una estación de tren, equipados con una grabadora Nagra portátil. Hodgson recuerda: el anuncio de la estación se grabó en Paddington. Esperábamos el anuncio correcto, Didcot y Swindon, porque de ahí somos Rick y yo. Al salir de la estación se encontraron con un músico callejero que tocaba el violín y también lo grabaron. De hecho, unos compases de lo que estaba tocando ese músico acabarían en el epílogo de la canción. Su paseo continuó hasta Piccadilly Circus y Leicester Square, donde captaron los sonidos de la multitud que salía de un cine. Estando en Londres, Jerry Moss quiso escuchar lo que Supertramp ya habían grabado. Aunque las pistas básicas estaban completamente grabadas, se habían añadido muy pocas sobregrabaciones, así que, con cierta emoción, el quinteto puso las cintas. Moss escuchó atentamente y tras unas cuantas canciones se levantó y dijo: «Muy bien, gracias», antes de desaparecer. En el estudio reinaba un ambiente tenso. Todos estaban seguros de que todo había terminado, de que AIM iba a recortar la financiación del álbum. Sin embargo, al día siguiente, Mark Gresson anunció que a Jerry Moss le había encantado lo que había oído y que les daba rienda suelta para terminar el álbum en las mejores condiciones posibles, dedicándole el tiempo necesario. Todos respiraron aliviados. Mark Gresson asumió entonces el papel de intermediario entre la banda y el jefe inglés de AIM Records. La discográfica pagaba las sesiones de estudio y, naturalmente, estaba preocupada por los crecientes gastos. En ese momento ya se habían consumido casi 20.000 libras en el presupuesto de grabación. Sin embargo, Dave consiguió una prórroga de varias semanas. La mezcla del álbum se realizó en los estudios Scorpio de una manera bastante atípica. En lugar de mezclar canción por canción, Supertramp lo hizo por fragmentos. Un verso aquí, un estribillo allá. Rudy, por ejemplo, se mezcló en 14 secuencias diferentes. Por lo tanto, fue necesario esperar hasta el final del proceso de mezcla para poder apreciar plenamente el resultado. La tarea de arreglar las cuerdas, las orquestas que aparecen en el disco, se le encomendó a Richard Hewson, un colaborador cercano de Ken Scott. Su trabajo fue brillante, como afirma Davis, que decía: «Hizo un trabajo excelente. Sin embargo, comenzamos con ideas muy básicas. Le dimos demos y cintas para que se las llevara a casa. Cuando lo volvimos a ver, había una orquesta de 30 músicos en el estudio y él a la baqueta». Halliwell aclara que no se utilizó todo lo que se grabó. Dice: «Richard compone demasiado, demasiadas partes en cada canción. Una vez grabada, las recortamos. No queremos que esté todo saturado de cuerdas. Solo están ahí cuando las necesitamos». Bueno, el tiempo de grabación de Crime of the Century fue excesivo para la época, 5 meses en el estudio, sin mencionar los 3 meses que pasaron en Southcombe, perfeccionando las nuevas canciones. Fue un álbum muy caro. AIM calculó que necesitarían vender 750.000 copias para recuperar la inversión. Eso demuestra la gran confianza de la discográfica en su protegido, en Supertramp. El resultado estuvo a la altura de las expectativas, una producción increíble y un sonido extraordinario que situó las composiciones en un entorno lujoso, hasta tal punto que Hodgson declararía más tarde lo siguiente: «El álbum Crime of the Century era el sueño de cualquier aficionado al sonido de alta fidelidad, así que nos etiquetaron como una banda de alta fidelidad. Creo que ya lo hemos aceptado».
El disco revela una gran madurez, complementándose a la perfección las numerosas ideas melódicas con una diversidad de arreglos y sonidos que van desde el music hall hasta el rock duro, sin olvidar la extraordinaria dualidad de David Hodgson, que no pasó desapercibida para la prensa. Un ejemplo es lo que un periodista de la revista Rock and Folk publicó en la misma. Decía: los talentos de Roger Hodgson y Richard Davis son asombrosamente complementarios. En el primero, el genio melódico en pura creación, fluidez y belleza. En el segundo, el sentido de la construcción, el desarrollo y la emoción rítmica, la ejecución del material proporcionado por su compañero, lo que no le impide ser, de vez en cuando, compositor por derecho propio, ofreciendo a su vez, aunque con menos frecuencia, melodías tan suntuosas y sutiles como las de Hodgson. En Roger tenemos una voz aguda y límpida, mientras que la voz de Rick se distingue por la aspereza y la profundidad del canto. Bien, continuamos la escucha del disco y lo hacemos con el tema que abre la cara B del mismo, Dreamer. Roger Hodgson lo grabó en casa de su madre, en el salón, golpeando cajas de cartón y doblando todas las voces e instrumentos. Decía: Dreamer simplemente surgió de mí un día. La letra y todo. Debía de estar yo de buen humor ese día. Tomé la grabadora y lo grabé todo. Empecé a arreglarla, añadiendo armonías, y todo salió muy rápido. Bien, pues en el estudio, Supertramp intentó reproducir la demo de Hodgson palabra por palabra. Ken Scott procedió grabando pequeños fragmentos que luego ensambló meticulosamente, y John Halliwell comenta al respecto lo siguiente: Dreamer se compuso exactamente como aparece en el single. Si escucharas una versión en vivo ahora y la banda sonora de Roger, apenas notarías ninguna diferencia. Esta canción nunca cambió. Bueno, pues es una pequeña joya de sencillez y efectividad, donde el piano eléctrico complementa a la perfección la voz en falsete de Hodgson. Vamos con ella. Supertramp, Dreamer, sonando aquí en Radio Tyr.

Esto era Rudy, tema perteneciente al álbum Crying of the Century de Supertramp, que estamos repasando aquí en Radio Tyr, con este que os habla, con Fran García. Rudy trata sobre la incapacidad de controlar la propia vida. Para ello, Supertramp utiliza la metáfora de un tren que parte hacia ninguna parte, sirviendo ese concepto como ilustración. Algunos efectos de sonido y otros anuncios de la estación subrayan la inminencia del viaje a bordo de un tren. Y estos detalles sonoros, hábilmente incorporados por Ken Scott, se convertirían en motivos recurrentes en la obra de la banda, como podemos comprobar, por ejemplo, en temas posteriores del calibre de Easy Does It, Fool's Overture o Better Days. Los hábiles cambios de tempo le dan a la música una sensación de urgencia que alcanza su clímax cuando las voces de los dos compositores responden y cantan al unísono. Todo esto se ve realzado por un solo de guitarra para el que Hodgson trabajó arduamente durante una semana antes de lograr un resultado satisfactorio. El viaje en tren apenas ha terminado cuando Supertramp nos trae de vuelta a tierra firme de una manera sutil y natural. Bien, voy a hablar un poco de la portada, ¿no? La portada del disco de Crying of the Century. Supertramp le dedicó mucho tiempo e importancia a la portada, querían que fuese memorable. Su creación fue responsabilidad de Paul Wakefield, con la asistencia de Fabio Nicoli en la dirección artística. Rick Davies comenta sobre la inspiración para la portada lo siguiente: Wakefield se inspiró en la frase de la canción Asylum, que dice: "Cómo me persiguen y me atormentan en mi jaula", proporcionándole una imagen muy poderosa. John Anthony Halliwell describe el proceso que llevó a una de las portadas de álbum más icónicas de los 70 de la siguiente forma. Paul Wakefield vino al estudio, escuchó todas las canciones. Sabíamos que queríamos llamarlo Crying of the Century porque es un buen título, fuerte, que cierra el álbum. Paul regresó con algunos dibujos. Uno de ellos representaba a Rod desde prisión con manos detrás. No estaba en el cielo, sino en la cuneta. Otro mostraba un osito de peluche destripado. Aunque la idea nos pareció buena, nos pareció también un poco retorcida. Así que optamos por las barras. Regresó al estudio con más barras en diferentes posiciones y nos topamos con su idea de un cielo estrellado. Llegó al estudio con las barras ya dibujadas y se encargó de todas las superposiciones. Las estrellas son en realidad pequeños agujeros perforados en un trozo grande de cartón negro con una luz detrás. Es impactante, lo unifica todo. No estoy seguro de que el cartón negro funcione tan bien. Tampoco me entusiasma la foto grupal de la contraportada. Si hubiera sido un álbum doble, la portada podría haberse desplegado y habríamos estado en la esquina mirando hacia los barrotes. La idea era: aquí está Supertramp con los atributos de la sociedad civilizada. Pero en realidad no los usamos. Me refiero a los sombreros de copa, los fracs y todo eso. Bueno, pues en la parte interior del álbum tenemos las letras de las canciones. Y esto lo explica Rick Davies con las siguientes palabras. Las letras impresas, colocadas por primera vez en la funda, utilizan deliberadamente dos colores distintos. En realidad, hay dos cantantes, Roger en blanco en la funda del LP y yo en amarillo. Estos colores indican quién canta y qué letras canta. Es una especie de diálogo entre nosotros. Ambos escribimos canciones, pero con estilos y personalidades diferentes, así que intentamos integrarlas. En la contraportada hay dos palabras que parecen una dedicatoria. Dicen: para Sam. Indican que Rick y Roger no se habían olvidado de agradecer al hombre que lo empezó todo, Sam Miesegaes, dedicándole el álbum. Dougie recuerda con cariño una carta de este peculiar personaje. Dice: recibimos una carta suya totalmente surrealista, en la que decía que había formado parte de la banda desde el principio porque también le apasionaba. Nos dijo que estaba allí por la música y que no le importaban las deudas ni los contratos. Nos deseó mucha suerte y lo mejor. Y vamos a escuchar ya las dos últimas canciones del álbum, porque con ellas vamos a finalizar la primera parte de este programa dedicado a Crime of the Century. Habrá una segunda dentro de dos semanas. La primera canción que escuchamos es If Everyone Was Listening, una obra sutilmente melancólica que aborda el tema de la incomunicación y la falta de solidaridad. Una protesta contra un mundo enloquecido y fuera de control. Roger explica lo siguiente: es como una obra de teatro, el mundo es un escenario para todos nosotros y la canción trata sobre tomar conciencia de lo que es verdaderamente real.

en la vida, y es una llamada al amor en un mundo en completo desorden. Bueno, pues una vez más, la sensibilidad de la interpretación de Roger Hodgson expresa maravillosamente toda la soledad y la frustración del personaje. Mención especial merece el magnífico solo de clarinete del señor Helliwell. Vamos con ella. If Everyone Was Listening, Supertramp, de su álbum Crime of the Century, sonando aquí en Radio Tyr.

Esto era If Everyone Was Listening, tema perteneciente al álbum Crime of the Century de Supertramp que estamos repasando aquí en Radio Tir con este que os habla con Fran García. Vamos a finalizar esta primera parte dedicada a este álbum con el tema que le da título y que cierra el mismo, Crime of the Century, que concluye lógicamente ese álbum con la canción que le da título, que está compuesta por Rick Davies 5 años antes y sobre la que el propio autor comenta: intenté que la canción fuera lo más ambigua posible para que gustara a mucha gente. Habría sido fácil escribir sobre temas manidos como la contaminación o el Watergate que preocupan a mucha gente, pero quería que la canción fuera una de esas cosas que cada uno recibe a su manera. La letra, que insta a la vigilancia, a la acción y a la esperanza, se completó el día antes de su grabación. La segunda parte del tema, que es instrumental, está impregnada de una atmósfera apocalíptica, impulsada por un increíble sonido de batería. El famoso solo final de saxofón tuvo que ser regrabado y luego arreglado por John y Rick, ya que la adición de cuerdas había interferido con el solo original. Una conclusión magistral con un efecto impresionante. Y con ella os voy a dejar en esta primera parte, que os dejo, como digo, con Crime of the Century, tema que título a ese magnífico álbum que, bueno, pues estamos repasando aquí en el programa y que vamos a seguir repasando dentro de 2 semanas. Me despido ya con ese Crime of the Century de Supertramp, sonando aquí en Radio Tir.

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1: Pues de lo primero que me acuerdo fue... De lo primero que me acuerdo en casa de mis tíos, tendría yo 6, 7 años más o menos, y me acuerdo que llegó a mi mano una cinta de cassette, la estoy recordando perfectamente, blanca, con las letras naranjas, y esa cinta de cassette venía en un tambor de detergente. En un tambor de detergente venía. Y la primera canción de la cara de esa cinta, no se me olvidará nunca, es El hombre del piano, interpretada por Ana Belén. Ese es mi primer recuerdo musical.

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Y lo mejor de todo esto, no se requiere chaqueta. Ex componente de la formación Genesis. Estoy hablando de Phil Collins. Una de sus más grandes canciones incluidas dentro del No Jacket Required. Susurio.

todos aquellos que no estéis completamente familiarizados con Phil Collins, es un cantante, compositor, baterista, pianista y actor británico, uno de los artistas, por cierto, de mayor éxito de la música rock. Collins fue nombrado teniente de la Orden Real Victoriana en Inglaterra. Entre el 84 y el 89 también lideró la lista de éxitos estadounidense Billboard Top 100 como cantante en 8 ocasiones, 7 como solista y una con Genesis. En esa banda estuvo desde el 70 hasta el 96. 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Con la música italiana, 100% italo disco de los hermanos Rigueira, nos acercamos a nuestro megamix de la semana. No Tengo Dinero, del 83, versión maxi, y suena además en vinilo.

finales de los 80, comienzos de los 90, desarrolló una increíble carrera de éxitos como cantante de música pop y dance. Conformó también el jurado fundador del programa de talentos American Idol. Solo 4 álbums de estudio en toda su carrera: Forever Your Girl, Shut Up and Dance, que escuchamos, Spellbound en el 91 y Head Over Heels en 1995. El Megamix de la semana.

una gran colaboración europea. Tuvieron en el mercado unos 7 álbumes aproximadamente, los tenemos todos aquí en nuestro estudio, y esto llega desde el año 1985. Turn on your radio, enciende tu radio, la versión expandida y también remasterizada de esta canción del 85. Con Change nos acercamos a la mitad del programa, como digo, regresamos en un momento, que nadie se vaya.

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1: Seguimos adelante, segunda parte del programa. Entre otras cosas, nuestro tiempo de cine y algunas que otras curiosidades de los 80 y los 90. 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

Australia en el año 1983. Jason Sean Donovan, actor, cantante australiano, mejor conocido por haber interpretado la mejor época de los temas de las canciones de Stock Aitken en Waterman. Esto pertenece a esa década.

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1: Ya te lo he dicho, no quiero que vengas a verme.
2: Me da igual lo que me digas.
1: Yo intento superar esto y tú me lo pones más difícil.
2: ¿Crees que eres el único condenado, Derek? ¿Te crees que yo no sufro?
3: Era la esperanza de su madre.
4: Está perdida. No sabes en qué mundo viven tus hijos.
3: El legado de su padre.
5: Está por todas partes.
1: ¿Qué?
5: Ese rollo del movimiento negro.
6: ¡Y los blancos triunfarán!
1: ¿Ves esto? Significa no eres bienvenido.
3: Y el héroe de su hermano.
7: Confía en ti, Derek.
8: ¡Suelta el arma! ¡Derek, no!
1: Tanta rabia. Tanto odio.
9: Algo de lo que has hecho ha mejorado tu vida.
10: Derek Dinger ha salido de la cárcel esta mañana.
11: Hola, tío, ¿cómo estás?
1: Dame un abrazo. Oh,
11: qué alegría verte. Mira.
1: ¿Cuándo te lo has hecho?
11: ¿Qué?
9: He venido a hablar de Dan. Lleva el mismo camino que tú.
12: ¿Qué te pasa?
11: Deja al chaval en paz. Cree que en un talego te han comido el coco.
1: Pues sí.
9: Te pido que hagas todo lo que esté en tu mano.
1: Vas a conseguir que me mate una banda de chicos blancos. Me largo y Danny también. Y como vuelvas a acercarte a mi familia, te arranco el corazón.
8: ¿Qué te ha pasado, Derek?
2: Creo que no te das cuenta de lo que ha ocurrido. Somos 10 veces lo que éramos.
11: Van a por ti.
1: Van a por mí, van a por mí. No puedo hacer nada. ¡Danny!
6: ¡Matadle!
0: Corría por ese entonces el año 1998 cuando la filmación de esta película tuvo lugar. Sucedía aquí, en Estados Unidos. La dirigía Tony Kaye, quien por cierto también se encargaba de la fotografía de la misma. Estaba protagonizada por dos Edwards, Edward Norton y Edward Furlong. Durante los 118 minutos de metraje se nos enseñaba la mala vida a la que el protagonista estaba acostumbrado cuando formaba, por cierto, parte de un grupo neonazi en América. Terminaba en la cárcel y al salir se encontraba con que su hermano pequeño había caído en los mismos pasos. Sería más que recomendable si pudieras ver el DVD, el DVD de esta película, para comprender mejor una de las realidades más candentes de Estados Unidos a día de hoy: el racismo. American History X costó 10 millones para realizarse y llegó a recaudar algo más del doble del presupuesto, cerca de 24 millones. El cine de los 90 en Flashback. 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

para conseguir este disco, la verdad. Año 1982 y suena en digital completamente. Los Midnight Star desde Estados Unidos con su Electricity, electricidad. 11 de enero en Cuba se celebraban elecciones generales. La participación era de casi el 99% del padrón. Del 21 al 25 de enero, el Papa Juan Pablo II realizaba una visita pastoral también a Cuba. El canciller de Alemania, Helmut Kohl, en ese año ofrecía a Bill Clinton la posibilidad de usar las bases estadounidenses en territorio alemán durante el conflicto del Golfo. Y en España, el gobierno autorizaba también la autorización para el uso de la base de Morón de la Frontera, en Sevilla. En el País Vasco, 300 profesores, artistas, intelectuales y personajes públicos firmaban el manifiesto por la democracia de Euskadi, en el que rechazaban cualquier clase de negociación con ETA. El 5 de abril, en Santiago de Chile, entraba en operaciones la línea 5 del Metro de Santiago. Desafortunadamente, también en 1998, en el estado de California, en Estados Unidos, era aprobada por votación popular la propuesta 227, que eliminaba el programa de educación bilingüe español-inglés en ese estado.

1991, cuando el estilo de los Atlantic Star estaba cambiando después de haber sido o haber mantenido un sonido súper ochentero con varios álbums producidos en esa década. Love Crazy, Amor Loco, daba también título al álbum. Cada semana y por 60 minutos recorremos las décadas de los 80 y los 90 en Flashback. En este mismo punto del dial, en compañía de quien te habla, tu amigo Celso Serrano, damos un repaso a los años más especiales de nuestras vidas. Acompáñanos en Flashback. Acompáñanos cuando estemos aquí, porque ya nos vamos y os dejamos en la...

Pasión por la lectura. La soledad de la ola. Recóndito es el pueblo en el que vivo y no significa solo que esté escondido, perdido en un rincón o en la memoria del mundo, que también, sino que ese resulta ser su nombre real. Es un lugar de aledaños, no tiene entidad propia porque se define con lo que lo rodea. Un pequeño cementerio sin vegetación, una montaña herida y austera y un mar avariento, seductor y poderoso. Un pequeño pueblo de costa, una larga historia de pescadores. Sus habitantes sentirán la soledad de una vida ligada a la mar. Lee La soledad de la ola, de Vicente Gómez, editado por Sol de Sol.

Sí, regalo música. Intento que sea del gusto de la persona que lo va a recibir, pero sobre todo si tampoco me gusta a mí, no paso, ¿no? Pues de darle esa promoción a ese artista. Y el último que he regalado fue a mi marido en Navidad porque quería hacerse una discografía de David Bowie y era la Space Oddity que le encantaba y no sabíamos por qué, no lo tenía todavía.

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1: Hola, mi nombre es Rocío Cantero y hoy desde Candil Radio quiero compartir con todos vosotros y vosotras una experiencia sin igual. Hace justamente un año y unos días visité con unos alumnos y alumnas de necesidades educativas especiales, concretamente del aula específica del Instituto Alamilla, este estudio, y rápidamente se convirtió en nuestra casa. Resulta que quisimos dar voz, incluso sin hablar, dar voz y visibilizar y normalizar la presencia de ese alumnado, no solo dentro del centro, sino fuera. Y para eso usamos esta onda y contamos todo lo que nos gustaba sobre un tema, el cine. ¿Qué pudimos contar? 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Muchas gracias, Candil Radio.
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0: Me llamo Rubén Mirasoto. Estoy en quinto A, en el 28 de febrero. Voy a recomendar un libro que se llama Iker Unzu y la casa embrujada. Y va de un chico que se llamaba Iker, que acaba de ser aceptado en una universidad en Los Ángeles. Al principio parece todo genial, pero su madre decide que la familia lo va a acompañar en el viaje y ahí empieza el lío. Durante el viaje termina en una mansión antigua que resulta embrujada. Dentro comienza a pasar cosas raras. Si quieres saber más, léetelo, te lo recomiendo.
1: He cantado mucho en karaoke. Además, hubo una época en la que florecieron, fue una época de eclosión del karaoke y había en Madrid los había por cientos, ¿no? Y además había uno especialmente que cerraba como a las 8 de la mañana, estaba en Plaza de España, creo que sigue estando, hace un par de años seguía ahí, y era un recurso fácil. Cuando ya no sabías qué hacer, estabas por la zona, no te querías ir a casa, querías esperar para desayunar o no sabías muy bien qué hacer con tu tiempo, pues era una opción. En Ibiza, en la calle Ibiza, también en Madrid había otro que era un poco el mismo recurso y además te encontrabas con gente conocida a unas horas y a otras. Y bueno, yo he cantado mucho en karaoke, lo he pasado muy bien. Además he tenido la suerte de tener amigos con muy poca vergüenza que también disfrutaban mucho de cantar en karaoke. Me he reído muchísimo con canciones de Mónica Naranjo, con canciones de La Jurado que teníamos ese en el punto de partida. Era un clásico para cantar. Recuerdo una amiga que siempre elegía y nos reíamos mucho con ella en este caso y lo pasábamos muy bien. Y luego pues Maná, Sabina, que siempre es un clásico para cantar en los karaokes. Y bueno, pues sí, la verdad que lo hemos pasado bien en esos espacios.

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1: Hola oyentes de Candil Radio, soy Beatriz Gómez y hoy quiero hablarte de los costos asociados con iniciar a tu hijo en la música y cómo hacerlos más accesibles. Es normal preocuparse por el presupuesto, ya que además de las clases hay gastos en instrumentos, libros y accesorios. Sin embargo, hay maneras de ahorrar. En cuanto a los instrumentos musicales, pueden ser costosos, pero puedes comprarlos de segunda mano o pedirlos prestados. Tiendas como Thomann ofrecen opciones a buen precio y facilitan la compra online. Para los materiales y libros, reduce gastos comprando libros usados en plataformas especializadas o accediendo a partituras gratuitas en la biblioteca digital ISMLP, que ofrece miles de obras clásicas de dominio público. Considera la compra de materiales como una inversión a largo plazo, ya que un buen instrumento puede durar años. Además, muchos centros educativos ofrecen becas o ayudas para reducir los costos. Infórmate sobre estas oportunidades y aprovéchalas. Además, muchos centros educativos ofrecen becas o ayudas para reducir los costos e incluso cuentan con una biblioteca con todo este material. Infórmate sobre estas oportunidades y aprovéchalas. Con estas ideas, ¿a qué esperas para empezar tu aventura musical? Esto fue el Consejo Musical con Beatriz Gómez en Candil Radio.

Hola, soy Álvaro del 6 28 de febrero. Yo recomiendo el libro de los compas Escapan de la prisión, porque los encierran en prisión, pero en realidad salvan el mundo. Los autores son Mika Crack, El Trolino y Timba Hueca. Si quieres saber la historia, cómpralo. Primero hay otro libro llamado Los Compas y el Diamantito Legendario. Y colorín colorado, este libro es recomendado.

Bueno, pues yo para esta pregunta tengo que agradecerle a mis amigos de la carrera y que ahora también afortunadamente son compañeros de trabajo, el que me descubrieran hace muy poquito dos grupos indie que me están gustando muchísimo, que son Arde Bogotá, un grupo de Murcia que está muy muy bien. De hecho, ahora os ponemos la canción de Cowboy de la A3. Y también el grupo Viva Suecia, que es un grupo indie que también está empezando a tener mucho tirón y que esperemos que su trayectoria vaya para mucho tiempo.

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Este era Pat Metheny de su disco 80-81 y el tema se titula Pretty Scattered. Y yo soy Ramón García y estáis en Taberna de Jazz. Aquí estaba Pat con sus compañeros de auténtico lujo, con Charlie Hayden al contrabajo, Jack DeJohnette en la batería, y en los saxos estaban Dewey Redman y Michael Brecker. Un disco que a veces roza casi el free, pero no en este maravilloso tema que lo cierra, que en realidad es un pedazo de blues. Y he querido empezar este último programa, último programa de Taberna de Jazz, con alguien tan importante para mí como este guitarrista, Pat Metheny. Y para esta despedida quería hacer algo que no suelo hacer habitualmente, y es improvisar un poco, pensar en temas de jazz que se me vienen a la cabeza y sin más seleccionarlos para vosotros, y es lo que he hecho. Os contaré brevemente por qué me gustan, y los que escucháis el programa habitualmente sabéis que me gusta todo el tipo de jazz, así que va a ser un programa variado. Evidentemente tengo mis preferencias y no van a estar aquí todas, ¿no? Pero también tengo mis rachas y por eso alguna cosa se va a incluir en este programa. Ahora, por ejemplo, estoy en una racha de escuchar a Coltrane y a Miles, y tengo la suerte de que a veces los puedo escuchar juntos. Por ejemplo, en este clásico que estaba incluido en el famoso disco de Miles llamado Milestones, es un tema que para mí representa siempre una vuelta a mi juventud, porque yo me harté de escuchar un fragmento, un cortito fragmento de este tema, pero muchísimas veces. Y es que era el que se usaba en el programa de televisión Jazz Entre Amigos para dar paso a la publicidad. Cuando iba a llegar un bloque de anuncios, se ponía ese tema con el logotipo del programa, y cuando se volvía al programa desde los anuncios, pues volvía a sonar, ¿no? Pero sonaban quizá los primeros 15 segundos de este tema. Resulta que es un tema llamado Two Bass Hit y estaba incluido en ese Milestones de Miles Davis.

Two Bass Hit, el tema del disco Milestones de Miles Davis de 1958, un disco editado en la Columbia Records con Miles en la trompeta, Cannonball Adderley y Coltrane en los saxos alto y tenor, respectivamente, Red Garland al piano, Paul Chambers en el contrabajo y Philly Joe Jones en la batería, el maravilloso sexteto de Miles de finales de los 50. Me encanta esta etapa de Miles, en la que ya abandonaba el cool para adentrarse en el hard bop y en otras experimentaciones posteriores que llegarían todas en los años 60 y luego con su etapa eléctrica en los 70 y en adelante. En fin, bueno, soy un enamorado de Miles, quien me conoce ya lo sabe. Bueno, yo os decía que es el último programa de Taberna de Jazz, no me refiero al último de la temporada, que también, sino el último en principio. ¿Por qué he decidido terminar con este programa? Pues muy sencillo. Desde hace varios años, 4 o 5 creo, vengo simultaneándolo con otro podcast también de jazz, El Faro del Jazz. Y hacer dos programas del mismo tipo de música, alternándose uno y otro, la verdad es que es muy trabajoso y un poco estéril, ¿no? Porque induce a confusión. Llevo tiempo recibiendo preguntas de mucha gente que me dice, pero bueno, ¿tu programa de jazz cuál es? Es que me suena que es El Faro o es Taberna de Jazz. Es lógico, no se entendía muy bien por qué la misma persona hace dos programas diferentes, ¿no? Bueno, fueron circunstancias que no vienen al caso las que me llevaron a hacerlo así, pero ha llegado el momento de, digamos, unificarlo. Y tenía que unificar en uno de ellos y ha ganado El Faro del Jazz, porque tengo que reconocer que es un programa con muchísima más audiencia que este, por lo que sea. Así que si queréis seguir escuchándome, El Faro del Jazz va a estar ahí en subterránea.eu, en iVoox, publicados todos los programas, y siempre vais a tener programas nuevos del Faro del Jazz, y espero que también sean emitidos, por cierto, en Candil Radio, CFM y Rebote FM, donde amablemente han estado emitiendo durante esta década Taberna de Jazz. Así que, bueno, esto no es una despedida, sino más bien una refundición. En El Faro yo estaba siempre dedicando los programas a repasar discografías de los grandes del jazz, y aquí en Taberna de Jazz me dedicaba más a los discos nuevos, nuevas creaciones de, sobre todo, de jazzistas españoles y europeos, ¿no? Ahora voy a hacer ambas cosas desde El Faro. Tendré programas dedicados, pues, a algún grande del jazz, y luego tendré algún programa en el que mostraré, como hacía aquí, esos discos nuevos que me van llegando y que espero que me sigan llegando, porque eso significa que el jazz sigue vivo. También es verdad que he comenzado con un nuevo programa llamado Duende Eléctrico, dedicado al flamenco rock, y bueno, ¿qué queréis que os diga? Ya me resultaba casi imposible llevar tantos programas radiofónicos adelante a la vez. Así que ya sabéis, El Faro del Jazz para esta música, el jazz, Duende Eléctrico, que también se colgará en Subterránea, pero que espero que sea emitido en las emisoras que os mencionaba anteriormente también. Y, por supuesto, mi Taberna Musical, que es un programa con el que empecé y que sigo haciendo quincenalmente en Candil Radio y que luego subo a iVoox junto a mi amigo Antonio Almécija, y en donde hablo, pues, ya de rock, de pop y del resto de músicas. Y ahora vamos con más música y otra que se me ha ocurrido que es un temazo y muy importante para mí.

0: ¿Sabes que me ha tenido 10 años encerrado en un cuarto, tocando la guitarra, para que saliera adelante? Elige tu camarón. Tú tienes un don de Dios.
1: Y tú también.
0: Bueno, pues vamos a disfrutarlo.
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Face Dance, el gran Pat Metheny otra vez. He empezado con él y aquí llega de nuevo otro ejemplo de por qué es uno de los responsables de que un servidor se enamorase del jazz. Guitarrista versátil, imaginativo, técnico, con un fraseo inconfundible, capaz de abordar cualquier tipo de jazz. Lo mismo toca bop, que hard bop, que free, que fusión, lo que le echen. Criticado por algunos, como siempre, admirado por muchos, la verdad, entre los que me encuentro, y un tío que transmite alegría siempre que uno lo escucha tocar, y cuando lo ve también. Esto que habéis escuchado estaba en un disco en directo que de verdad os lo recomiendo fervientemente, Travels. Es un disco del año 83, un maravilloso resumen de lo que había sido hasta ese momento la carrera del Pat Metheny Group, la banda eléctrica que montó Pat con su amigo el teclista Lyle Mays, y es un doble LP que yo prácticamente desgasté de tanto escucharlo. Si podéis, tenéis que escucharlo al completo porque es una fantasía. Todo tiene el nivel de este tema que os he puesto antes. Y sigo con esta selección de último programa que de verdad no está muy pensada, como os decía, está prácticamente hecha de cabeza, pensando en qué me gustaría escuchar y de paso qué me gustaría que escuchaseis vosotros en este programa de despedida, que os deje buen sabor de boca. Y ya que estamos con el jazz rock, y por razones que entenderéis,

en breve, y además porque me gusta mucho y porque es algo muy potente que quería que el programa también tuviese jazz rock potentísimo, pues vamos a escuchar algo de Aldi Meola.

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2: Pues este era el tema Race with Devil on Spanish Highway. Tremendo temazo. Esto estaba en el disco Elegant Gypsy de 1977 del guitarrista norteamericano Aldi Meola. A Meola yo lo conocí como miembro de la versión eléctrica de Return to Forever, la banda de Chick Corea de los 70. Y aunque no lo he seguido demasiado después, bueno, sí tengo algunos discos suyos posteriores. Y es un guitarrista que siempre me ha gustado porque tiene mucha técnica y muy buen gusto. Y además también mucha querencia por nuestra música. De hecho, recordaréis que formó parte de aquellos tríos acústicos con John McLaughlin y Paco de Lucía. Bueno, pero ahora volvemos al hard bop de los 60, que también es un estilo del jazz que me encanta, con uno de sus grandísimos y mayores exponentes y representantes, nada menos que el señor Art Blakey.

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Morning, del disco del mismo nombre del gran batería Art Blakey, aquí con sus Jazz Messengers. Todo un buen ejemplo de magnífico hard bop, ese estilo de finales de los 50 y gran parte de los 60, que surgió un poco como respuesta al más suave cool y a ese jazz de la costa oeste, mucho más cerebral y que en la mayoría de los casos fue monopolizado por músicos blancos. El hard bop, sin embargo, era ese jazz que volvía a dar importancia al blues, que tenía pegada, que tenía esa rabia que acumulaban los negros estadounidenses tras tantas décadas de racismo y de maltrato. Y ahí estaba el gran Art Blakey comandando esa banda de grandes figuras, con Lee Morgan en la trompeta, Benny Golson al tenor, Bobby Timmons al piano y Jim Merritt en el contrabajo. Y os decía que últimamente estoy escuchando mucho a John Coltrane, así que os tenía que poner algo suyo. Y me voy a un super clásico de esos discos que grabó a principios de los 60 en la discográfica Atlantic y en los que rescató un poco del olvido un instrumento como el saxo soprano. Para ello, quizá el mejor ejemplo es esa versión maravillosa que hizo de un tema que proviene del cine, de aquella película que aquí en España se llamó Sonrisas y Lágrimas, pero cuyo verdadero nombre era The Sound of Music. Aquí no vamos a escuchar a Julie Andrews cantando, sino que el que canta es el saxo soprano del gran John Coltrane en My Favorite Things.

Pues esto era My Favorite Things, John Coltrane al soprano, McCoy Tyner al piano, Steve Davis en el contrabajo y Elvin Jones en la batería. Y ya termino, me da un poquito de tristeza. En realidad, claro, le tengo mucho cariño a esta taberna jazzística. Ya os digo, no voy a dejar de hacer un programa de jazz porque todo se va a concentrar en ese faro del jazz. Pero bueno, alguna vez tenía que ser, lo llevaba pensando ya algún tiempo. Y sí, hoy se cierra, al menos temporalmente, que nunca, nunca digan nunca jamás, se cierra esta taberna dedicada al jazz. Las copas las pondré ahora en el faro. Muchas gracias a Candil Radio, a CFM y a Rebote FM por emitir este programa durante tanto tiempo y espero seguir colaborando con ellos, con mis otros proyectos. Y sobre todo, muchas gracias a vosotros, los oyentes, y a los músicos que también han participado, algunos con entrevistas interesantísimas en el programa y que también, a su vez, eran oyentes. Sin vosotros esto no tiene sentido y sé que habéis sido muchos los que habéis disfrutado con mis selecciones musicales. Nada más que por eso ha merecido la pena el esfuerzo de estos 10 años. Y nada, aquí termina el programa y me despido igual que comencé, con alguien que es quizá el más importante de la historia de esta música, el señor Duke Ellington. Con él empecé esta serie de programas hace más de una década y con él comenzaban todos los programas, porque la sintonía de Taberna de Jazz, como todos sabéis, era el Take de A-Train, que es un clásico suyo. En febrero de 2016 comencé, si no recuerdo mal, que son 10 años, 11 temporadas, porque hubo una más cortita aquel 2016, con este programa que acaba hoy, y aunque sea un poco ñoño, he elegido un disco de Duke Ellington en el que interpreta temas de la película Mary Poppins. El disco me gusta mucho, la verdad. Así que, amigos, que el jazz os acompañe y no olvidéis que nos vemos en el faro. La taberna por ahora cierra, aunque quién sabe. Os dejo con Chim Chim Cherry.

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3: Muy buenas, bienvenidos a nuestro primer especial de diciembre. Bienvenidos a la edición 426 de Corazón Púrpura Rock. Hoy dedicamos el programa al año 1990, no a la década, sino al año. Y si alguien se pregunta si da para un programa, ya os adelanto que da para 5 o 6. Fue un año espectacular para el hard rock y el heavy metal y hoy vamos a recordar alguno de sus grandes éxitos. Saludos de todo el equipo que forma parte de este programa y por supuesto de quien nos habla, de Gracia Santiago. Comenzamos con el que fue todo un himno.

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1: ¿Qué hacías tú en el 90? Yo estaba en el instituto disfrutando de esta buena música que ya me apasionaba. La descubríamos en programas de radio como Disco Cross, del también fallecido Mariano García, en la MTV con ese magnífico programa que era el Headbangers Ball, presentado por Vanessa Warwick, y en la mítica discoteca Canciller, a la que iba prácticamente todos los fines de semana. Yo tengo estupendos recuerdos de ese año. ¿Y tú? Cuéntanoslos, nos encantaría conocerlos. Hoy te proponemos nuestra banda sonora de ese año. Esperamos que te transporte a esos buenos recuerdos y, por supuesto, que disfrutes de esta hora de buena música en tu emisora favorita y con la mejor compañía, por supuesto.

All Night, canción de Slaughter, una de mis bandas favoritas de la época. Está escrita por Mark Slaughter y Dan Strum. Fue el tercer single del álbum debut de la banda. Se lanzó en abril del 90. El disco, por si no lo recuerdas, se tituló Stick It To Ya. Y hoy dedicamos, como ya sabes, el programa a los 90, al año 90, mejor dicho. En unos minutos os adelantamos el resto de especiales que tendremos este mes de diciembre, el último del año. Además de buena música, en el año 1990 ya escuchaba mucha radio, ya me gustaba este medio, no solo programas musicales, de ahí mi vocación periodística. Y en este año, por ejemplo, nos enterábamos de la liberación de la cárcel de Nelson Mandela, marcando el comienzo del fin de la política racista de segregación que todos conocemos como apartheid. También en ese año fue el final de la Guerra Fría con la firma de la Carta de París para una nueva Europa. Dos hechos muy importantes que marcaron una época a nivel internacional. Musicalmente, quienes también marcaban una época era la banda Poison.

0: No habremos bailado este Unskinny Bob, temazo que se lanzó en julio del 90, perteneciente al disco Flesh and Blood, disco de oro en ventas, en gran parte por culpa de este single, que sin duda fue el más escuchado del disco. La semana que viene tendremos también especial, concretamente un programazo de cine, metal en el cine para ser más exactos, le seguirá un especial versiones y otro de baladas para celebrar la Nochebuena. También tendremos este año nuestra fiesta de fin de año, mejor dicho, bienvenida del año 2024, y para finalizar en Reyes, un especial desenchufados o acústico. Vamos, que te esperamos cada semana aquí en Corazón Púrpura Rock, en tu emisora favorita, a esta misma hora y en este mismo dial, para disfrutar de estos programas tan especiales para el mes de diciembre.
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0: 1990 fue también el año del Discovery. Se lanzó al espacio desde Cabo Cañaveral a bordo del famoso telescopio espacial Hubble, que bueno, fue un proyecto conjunto de la NASA y la ESA, la Agencia Espacial Europea y la estadounidense, un observatorio astronómico que proporcionó datos e imágenes que revolucionarían el mundo de la astronomía. Muchas teorías replanteadas, entre ellas la de la edad del universo.

Algunos de los temas que disfrutamos en el año 90 son de discos que se lanzaron en el 89. Este es el caso de Someone Like You, que acabamos de escuchar, de Bang Tango. Se lanzó en el 90, pero el disco en el que lo podéis encontrar, el primero de la discografía de esta banda titulado Psycho Café, es del 89. Hasta ahora solo bandas estadounidenses, no sé si os habéis dado cuenta. Fue su año, sin duda, o su década, mejor dicho. ¿Os acordáis de otra banda? Cenicienta.

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1: Bandas que nacieron en el 70 o en los años 70, por ejemplo, también aprovecharon este año para lanzar canciones. No es de extrañar, de hecho, hoy en día, 50 años después, siguen llenando estadios.

Rise to It es un tema de Kiss, por supuesto, de la época en la que decidieron quitarse las pinturas y las plataformas. Para mí, una mala decisión, sin duda. Se lanzó en abril del 90. Se incluye en el álbum número 15, Hot in the Shade, que salió en el 89. Fue el tercer single del disco y no tuvo mucho éxito. Lo tocaron en el tour que celebraba el disco y poco más. Para los fans de la banda, es el último sencillo de la banda en el que Eric Carr toca la batería. Fue diagnosticado con cáncer terminal después de la gira. El que sí tuvo mucho éxito fue el cuarto sencillo del álbum Pump de Aerosmith.

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1: El año 1990 fue el fin de la dictadura militar en Chile, el fin de la guerra civil en Nicaragua, el año de la reunificación de Alemania, el año en que Alberto Fujimori, ciudadano de raza japonesa, fue elegido presidente de Perú, y en España Felipe González afrontaba su tercera legislatura. ¿Y qué hacía Juanan Cruz en 1990? A ver si tenemos suerte y nos lo cuenta. Muy buenas, Juanan.
2: Muy buenas, gracias. Hola a todos, Metalheads. Pues bueno, ya tenemos nuestro especial año 1990. Y jefa, pues nos vamos a viajar a Estados Unidos porque te traigo un grupo que seguro que te gusta mucho, que hizo su debut ese año y no le fue nada mal. Ahora os cuento más.
1: La verdad, Juanan, que es una banda y un tema que de no haberlo puesto tú lo hubiera puesto yo. Es decir, que no podía faltar en este programa. Pero primero comenzamos oficialmente Espacio CRUE Especial 1990.
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2: Vamos al lío, jefa. Os traigo a Firehouse, una banda estadounidense de hard rock formada en Charlotte, Carolina del Norte, en 1989 por el vocalista C.J. Snyder y el guitarrista Bill Liberty, quienes reclutaron a Michael Foster a la batería y a Perry Richardson al bajo, el cual ahora está con Stryper. Bueno, pues la banda adquirió la fama mundial en 1990 gracias a su álbum debut homónimo. Para este álbum fueron lanzados 4 sencillos: Shake and Tremble, Don't Trick Me Back, All She Wrote y la balada Lord of a Light Shine. La canción Don't Walk Away apareció en una escena de la película El Luchador, dirigida por Darren Aronofsky y protagonizada por Mike Rourke. Una buena película que os recomiendo. Este álbum fue aclamado por la crítica y les valió el premio de Artista Revelación en la categoría de Hard Rock y Heavy Metal de los American Music Awards de 1992, quedando por delante de Alice in Chains y Nirvana. La verdad es que esto es muy raro, jefa, uno que los ganó. Premio a la mejor banda nueva de 1991 de la revista Metal Age. Premio a la mejor revelación de 1991 de la revista Joe Guitar Magazine. Y la encuesta pop de los lectores de la revista Music Live al mejor recién llegado del año 1992. Este álbum debut se convirtió en disco de oro certificado en Canadá, Singapur y Japón. Poco después publicaron el álbum de su consagración, Hold Your Fire, de que salieron otros 3 sencillos. En 1995 publicaron su tercer álbum de estudio y con ello su último gran éxito, I Live My Life For You. Firehouse ha gozado de popularidad en algunos países de Asia, como Japón, Tailandia, Singapur y Corea del Sur. Se estima que el grupo ha vendido alrededor de 7 millones de discos en todo el mundo desde su debut. Y bueno, jefa, pues vamos a escuchar uno de sus éxitos y con el que yo me enganché a Firehouse, All She Wrote.
1: Pues fíjate, Juanan, este tema te hubiera venido también muy bien para el programa de la semana que viene. Recordad que tenemos un especial metal de cine, bandas sonoras originales de metal. Nos quedamos con las ganas de saber qué hacías tú en 1990. A ver si lo conseguimos para la próxima. Hasta la semana que viene, Juanan.
2: Hasta la semana que viene. Saludos, metaleros.

0: Os recuerdo nuestras redes sociales donde nos encantará que nos sigáis. Estamos en, iba a decir Twitter, ahora se llama X, con el usuario @cpurpurarock. 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Este es corazonpurpurarock.blogspot.com.
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0: En 1990, la dama de hierro Margaret Thatcher abandonaba el cargo de primera ministra del Reino Unido. Oprah Winfrey ya se había convertido en una figura importante de la televisión estadounidense con su programa The Oprah Winfrey Show. Rigoberta Menchú era una figura destacada en la lucha por los derechos humanos y la justicia social. De hecho, 2 años después recibió el Premio Nobel de la Paz en 1992. Angela Merkel aún no era tan conocida, pero ya estaba presente en la política alemana, y Judy Foster protagonizaba junto a Anthony Hopkins El silencio de los corderos. También las Vixen editaban su segundo álbum Rev It Up con temas como este.

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1: Eva Montes y yo nos conocíamos en los 90, creo que en el 93, pero la que tiene memoria es ella, que no yo, así que no sé deciros. Con ella os dejo y su recuerdo del año 1990. Comenzamos Rock América Especial 90, todo tuyo, Eva.
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3: Hola, Gracia, ¿qué tal? Saludos, Purple Heart Rockers. Hoy en este especial de los años 90 quería recordar a una de mis bandas favoritas de aquella época, los hermanos Nelson, Matthew y Gunnar Nelson, hijos del famoso cantante Ricky Nelson. Publicaron su magnífico álbum de debut After the Rain en junio de 1990, aquellos maravillosos años en los que la MTV no dejaba de poner vídeos de grupos de nuestro estilo. Junto a Matthew Nelson a la voz, guitarra y bajo y Gunnar Nelson a la voz y a la guitarra, teníamos también a las guitarras a Brett Garsett, a los teclados a Paul Mirkovich y a la batería a Bobby Rock. Los dos singles y vídeos que no paraban de verse en la MTV fueron el que da título al álbum, After the Rain, y su primer single, Can't Live Without Your Love and Affection. Nos ponemos nostálgicos escuchándoles. Espero que os traiga tan buenos recuerdos como a mí.

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1: Y para ir calentando motores, ya que el programa que viene va de cine, os cuento que en 1990 se estrenaron Bailando con Lobos, dirigida y protagonizada por Kevin Costner. El Padrino 3, ya sabéis, dirigida por Francis Ford Coppola. Despertar es dirigida por Penny Marshall y protagonizada por dos pedazos de actores, Robbie Williams y Robert De Niro. Es una película que está basada en el libro homónimo de Oliver Sacks. Ghost, La sombra del amor, un romance dirigido por Jerry Zucker y protagonizado por Patrick Swayze y Demi Moore. Cazafantasmas 3, no, 2. 3 fue mucho más tarde. Dick Tracy, dirigida y protagonizada por Warren Beatty, que es una adaptación del cómic homónimo, y Pretty Woman, dirigida por Gary Marshall y protagonizada por Julia Roberts y Richard Gere.

verdad que nos ha quedado pendiente muchos temas que presentaros, porque 1990 fue un muy buen año para la música que más nos gusta. Espero que los recuerdos hayan sido buenos y que esta música os haya transportado a mejores tiempos. Volvemos la semana que viene con nuestro especial de cine. Saludos de gracias, Santiago, ha sido un placer tu compañía y espero volver a tenerla en 7 días. Hasta entonces, os deseo que escuchéis mucha buena música y sobre todo que seáis muy, muy felices. Hasta la semana que viene. We'll be right back.

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1: Un grupo nacional que, por ejemplo, ahora mismo actualmente pasa el email al presente, a mí me gusta mucho, son distintos Café Quijano. Café Quijano son estos hermanos que tocan, gente de conservatorio y gente que hace una música muy fresca. A mí por lo menos me gusta.

La primera canción que aprendí seguramente sería una canción infantil, lo que pasa que no la recuerdo, pero sí recuerdo la canción que me aprendí en inglés, que es Hero de Mariah Carey. En aquella estaba de moda Mariah Carey y los niños nos pasábamos la letra en inglés y había que poner en el cole una canción en inglés, había que aprenderse una canción en inglés y me aprendí esa. Y es la primera canción que me aprendí en inglés.

¿Qué tal andamos de clásicos? Pues la verdad es que regular. No es que consuma mucha música clásica del estilo. Si tuviera que decir alguna, porque para parte de la gente que ha nacido en el mismo año que yo y ha seguido un poco la tendencia de los videojuegos y demás, diría La Marcha del Toreador, que es una canción que suena en un videojuego con algún que otro animatrónico y que la verdad es que está inspirada en esa canción, en esa obra clásica.

0: Son las 8 de la tarde y 27 minutos.
1: Mi primer recuerdo musical, tendría que decir que sería Toto Cotuño. O sea, además, era, no sé, la música italiana, pues Adriano Celentano y demás fueron mi base musical, la verdad. Bueno, Manolo Escobar también, mi padre... Me tiraba mucho, pero principalmente eso, Toto Cotuño, bastante raro, pero sí.

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1: Hola, soy Ana, soy maestra de educación especial en un colegio aquí de Almería, en el CEI Lope de Vega. Lo que comúnmente o raramente llaman esa maestra de apoyo o SPT. Y bueno, llevo 10 años en un aula específica, TEA, es decir, con alumnado con trastorno del espectro autista. Y hoy quiero hablaros de cómo fueron mis inicios. Y es que al principio no tenía experiencia. Tuve que formarme deprisa y corriendo. Eché un proyecto, entré en una bolsa y tuve la suerte que me llamaron. Eso sí, nunca he dejado de trabajar. ¿Por qué? Porque aprender a adaptar todo eso que nuestro currículum dice que debemos de aprender es un trabajo que muchas veces nos deja muchas horas en nuestra casa, más horas de las que generalmente, entre comillas, nos dicen que tenemos que echar. ¿Qué nos pasó? Pues en 3 meses conseguimos montar un aula de 5 niños con trastorno del espectro autista de edades comprendidas entre 2 y 3 años. Tuvimos que quitar pañales, adaptar material, íbamos cogiendo muebles prestados a lo largo de todas las aulas de nuestro cole porque los recursos que nos mandaban llegaban en febrero. Aprendí a fabricar material didáctico usando pictogramas, dibujos, un mundo completamente nuevo para mí en ese entonces. Y hoy, después de 10 años, puedo decir que con lo que me quedo es que el curso pasado despedí, por pena mía, a una de las peques que empezó conmigo por cumplir ya la edad. Y el mensaje que me quedó claro fue esa frase de la madre en la que dice: cuando empezaste, no daba un duro por ti, porque eras muy joven. Y al lado tenía, pues, a una seño, ¿no?, que era una eminencia y había sido pionera en las aulas específicas. Entonces, claro, me vieron a mí muy joven y decían y no confiaban en mí. ¿Qué ocurrió? Que yo ese día, por fin, el año pasado, pudimos graduar a una de nuestras pequeñas, se fue al instituto y ese día fue el mensaje más bonito que me pudieron dar los padres. Dice: si pudiera, te llevaba conmigo.
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2: Hola a todos, hoy voy a recomendar un libro de la franquicia de Jurassic Park, recomendada para los fanáticos de los dinosaurios. Es un libro que explica la historia de Jurassic Park. Los dinosaurios fueron creados por una empresa llamada Indian. Cada dinosaurio cuesta más de $4 millones. Los dinosaurios de Jurassic Park tal vez no tengan la misma apariencia como los que creen que se ven científicamente. Lucas de Sexto B les informa esto desde la escuela 28 de febrero. Adiós.

Yo no es que cante especialmente bien, pero si vamos a un karaoke es para pa darlo todo. Entonces, una amiga mía, Gloria, que vive en Madrid, siempre que íbamos y quedábamos con aquel grupo de amigos, Gloria nos llevaba a un karaoke de allí de Madrid para tomar una copilla y a cantar. Y siempre que íbamos, o ella, o todo, o un par, había dos canciones que caían fijo, que eran Mi gran noche de Rafael y Cuando zarpa el amor de Camela.

Recuerdo que tocábamos allá sobre el 2004, creo que fue, 2003, en Melilla, en la Feria de Melilla, tocábamos con los Piratas, y con los cuales ya habíamos hecho el viaje de ida en barco y habíamos acabado los dos grupos solos en el bar, los cerramos, o sea, aquello prometía más. Llegamos, tocamos, después del concierto, claro que. Una vez que ya habías cumplido, había salido un concierto bonito, estábamos muy contentos. Terminaban de tocar ellos y teníamos previsto después irnos juntos ya a la feria, a tomar algo por allí. Y yo tenía a mi hijo de 5 años entre el público, en las vallas que ponen al principio del escenario, diciéndome durante todo el concierto: papá, vámonos, papá, vámonos. Y cuando terminó aquel concierto glorioso y memorable, yo tuve que coger de la mano a mi hijo e irnos para el hotel, mientras que todos los desgraciados se iban de fiesta por la feria. O sea, aquella estrella del rock en ciernes, que se supone que se iba a pegar la noche del siglo, acaba yéndose de la manita con su hijo para el hotel a acostarlo. La madre, por cierto, sí se fue de fiesta con los músicos.

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1: A mí me encanta también la música clásica, pero reconozco que me gusta más lo que conozco, que es tan amplia que no conozco muchísimo menos, conozco a lo mejor un 10%, pero que he disfrutado mucho ir a algún concierto de música clásica, sí. Y luego pues conozco pues lo que todo, pues temas de Chopin, los nocturnos de Chopin, o también Verdi, las cuatro estaciones, bueno, luego pues el Ave María, bueno, me gusta Mozart, Wagner, pues los temas más conocidos de todo ello, o sea que me gusta mucho también. De hecho, tuve un compás grabado con todos los temas que más me gustaron de música clásica y la verdad es que me lo ponía mucho y lo disfrutaba mucho. Me encantaba también oírlo, una época que lo oía mucho también.

La primera canción que yo aprendí, la primera canción fue... Fueron infantiles, y creo que como casi todas las personas de mi generación, o al menos la inmensa mayoría, hemos crecido a la sombra de los payasos de la tele. Mi canción favorita, Susanita tiene un ratón.

grupos españoles que me hayan gustado mucho, Extremoduro, Medina Zara, lo escuchaba bastante cuando estaba en su época buena. Triana, ya cuando yo empecé a escuchar Triana, ya Jesús de la Rosa ya

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Sed fugit interea. Fugit irreparable tempus. Pero tiempo huye mientras tanto. Huye irreparablemente. Osa menos dijo el bueno de Virgilio poco antes de que comenzase nuestra era. El tiempo huye, se escapa, se va. De ahí que en muchas ocasiones esta locución latina venga acompañada de otra frase mucho más conocida. Carpe diem. Aprovecha el momento. Juntas, pues vienen a decir eso, que el tiempo se escapa. Aprovechalo. Dicho esto, una semana más, arranca Tempus Fugit.

0: Hola, hola, hola. Buenas noches, fugitivos. Buenas noches, Raquel.
1: Buenas noches, Óscar. Buenas noches a todos.
0: Arranco una vez más, Tempus Fugit, desde la sintonía de Candil Radio, 87.6 de la FM. Y Raquel, vamos a recuperar una entrevista que le hice hace unas cuantas semanas al compañero, amigo, maestro, excelentísimo divulgador, don Santiago Camacho, alma mater del podcast 10 extraños, el más importante y el más escuchado de este mundo del misterio, que se pasó por la mirada distante por mi canal de YouTube para hablar de un tema que yo sé que a él le fascina y que además a mí me parece interesantísimo y que guarda mucha relación, por desgracia, con la política actual. Se trata de la famosa conspiración QAnon, que tuvo lugar hace unos cuantos años, que ya concluyó, más o menos se desapareció, aunque se recondujo como buenamente pudo, pero que bueno, que como decía, es muy interesante y sobre todo tiene muchas relaciones tangenciales, unas, otras más directas, con la situación geopolítica actual, debido al segundo mandato del ínclito Donald Trump. Así que si te parece, Raquel, vamos con Santi y a ver qué nos cuenta, que ya te digo que te va a sorprender.
1: Venga, vamos.

0: Bueno, amigo de la mirada distante, ya tenemos por aquí y es para mí un honor recibirle, como le pongo la alfombra roja y abro mis brazos para recibirte con un abrazo enorme, don Santiago Camacho, al que todos conocéis por sobre las presentaciones. Santi, ¿qué tal? Buenas tardes, buenas noches, bienvenido a la mirada distante.
1: Oye, encantado de estar aquí. Oye, a uno siempre las cosas del ego que le entrevisten y tal, pues le mola, pero que lo haga un amigo es muchísimo mejor.
0: Tío, pues me da como cierto pudor entrevistarte, ¿qué quieres que te diga? Yo estoy acostumbrado a ser el que colaboro contigo y me da como, no sé, me da como cosa entrevistarte. Me siento un poco como cuando entrevistan a la don Antonio Piñero, ¿sabes? Son mis
1: Por
0: referentes.
1: Dios, no.
0: Sí.
1: Antonio Piñero es un erudito. Yo soy un modesto contador de historias y ya está.
0: Bueno, pero eres un erudito en estos temas de los que vamos a hablar. Ya lo hemos comentado en la introducción, vamos a hablar de la conspiración QAnon, que a la vez tiene ramificaciones, miles de ramificaciones con la política actual, y que yo creo que es algo que de lo que se conoce bastante, se habla bastante, pero que yo creo que no se conoce con la suficiente profundidad, ¿no? Así que si te parece, yo sé que es un tema que te apasiona, un tema que tú has tratado largo y tendido en DEX, y que además, no sé si lo ves por aquí, pero mira, aquí,
1: Ajá,
0: no sé si es el libro
1: mira,
0: que hay.
1: sí.
0: ¿Te suena ese libro?
1: Sí, y este libro se escribió mucho antes de que apareciese el tema QAnon, y aún así ya Estados Unidos la política era bastante interesante en aquella época. No te digo nada después.
0: Siempre lo ha sido, pero Santi, hay como una sensación, ¿no? A mí que me interesa mucho también cómo ha sido la política de Estados Unidos. Creo que hay un punto clave, hay varios puntos claves en toda esta historia, ¿no? Pero hay un punto esencial que yo creo que donde arranca QAnon, donde arranca el estado actual de las cosas, es para mí, sin duda, la presidencia de Ronald Reagan, que supuso un antes y un después, yo creo, radical, ¿no? En la forma de hacer política en Estados Unidos, ¿verdad?
1: Sí, la presidencia de Ronald Reagan supuso de entrada un marcado conservadurismo y sobre todo un punto de ruptura en el cual pues personajes como el propio Reagan, que no procedían per se de la política, aunque había sido gobernador de California, pero bueno, había sido actor, pero empiezan a tener cierto predicamento. Yo fíjate, el arranque de toda nuestra historia, de la que vamos a contar de QAnon, yo la pondría sobre todo a raíz de dos cosas. Primero, esa cena de corresponsales en la cual Obama hace una metida de pata que se confirmará como histórica, que es ridiculizar a Donald Trump y sus pretensiones de convertirse en presidente de Estados Unidos. Eso fue determinante para que Donald Trump se presentase. Y sobre todo, empezar a diseminarse ciertas teorías de conspiración. El origen de QAnon podríamos citarlo sobre todo en la famosa teoría del Pizzagate, esta presunta trama de pedofilia entre de las altas instancias de Washington, que bueno, se lo creyó muchísima gente y también tendría muchas ramificaciones, porque todo esto vendría sobre todo a raíz de algo que parece muy poco conectado con esto, pero que fue WikiLeaks, que fue cuando se liberaron los correos de John Podesta y empezaron a aparecer un montón de referencias a pizza con queso. Y bueno, ¿cómo se fueron hilando estas cosas? Pues es lo que vamos a desarrollar y tiene su cierta gracia, pero las consecuencias no han sido nada graciosas.
0: Claro, es que incluso si nos vamos más allá en el tiempo, claro, nada está desconectado, ¿no? La historia es así. Hay muchos antecedentes de esto. Podemos incluso remontarnos a Waco, de hecho, al atentado aquel de Oklahoma, nos podemos atender al 11 de septiembre. O sea, hay muchas cosas que ya están en el germen de todo esto, ¿verdad?
1: Si queremos irnos a la prehistoria, o sea, al origen, realmente el origen habría que cifrarlo en el asesinato de John Fitzgerald Kennedy. ¿Por qué? Porque ahí se instala lo que podríamos llamar, y de hecho algún autor lo ha llamado así, el estilo paranoico en la política de los Estados Unidos. Estados Unidos, hasta el asesinato de Kennedy, era posiblemente una de las naciones cuyo pueblo, cuyo electorado estaba mejor socializado de la historia. El orgullo de ser americano, la confianza ciega en las instituciones, en las agencias federales, en los servicios de inteligencia, etcétera, etcétera, etcétera, era algo que estaba ahí. Pero con el asesinato de Kennedy, empieza a sembrarse la duda, empieza a sembrarse la semilla de ese estilo paranoico, y es una paranoia que a partir de ahí no hace más que crecer. Y empieza una desconfianza crónica hacia precisamente eso, hacia todas las instituciones. A raíz de eso, sin ese asesinato, probablemente cosas como las que has citado, como el auge de determinadas sectas, como la de Woko, el auge de las autodenominadas milicias, todo ese tipo de cosas hubiera sido imposible. Y sobre todo, fenómenos que son muy conocidos, como por ejemplo el recelo, cuando no directamente la hostilidad que determinadas agencias federales, como puede ser el FBI, como puede ser la agencia tributaria, etcétera, etcétera, son recibidos en un montón de estados directamente. Hay zonas muy amplias, sobre todo en lo que se llama el cinturón de la Biblia, en las que un agente del FBI es mirado con recelo, en la que un uniformado de cualquier tipo que dependa del gobierno federal no es recibido precisamente con los brazos abiertos, porque el gobierno federal se empieza a percibir no como mi gobierno, sino como una especie de fuerza represora o de fuerza hostil al verdadero, entre comillas, estilo norteamericano.
0: Es que eso es muy importante que comentas, Santi, porque además esa tensión que existe entre el gobierno federal y los estados es algo que está muy presente, muy idiosincrático de Estados Unidos, ¿no? Yo diría incluso, si me apuras, que eso viene incluso de la guerra de secesión y ha permanecido ahí en la esencia del estadounidense. Y curiosamente, aunque ahora hablaremos también un poco de Donald Trump, finalmente lo que ha pasado es que los que estaban en contra del gobierno federal han acabado ocupando el gobierno federal, ¿no? No deja de ser paradójico lo que está sucediendo en la actualidad. Pero Santi, hablamos ya un poco de QAnon, porque yo creo que para ponerlo en contexto, la clave es, en pocas palabras, ¿qué es QAnon? Yo entiendo que mucha gente que lo esté viendo lo va a saber, ¿no? Pero habrá mucha otra gente que no, ¿no? En pocas palabras, ¿qué es QAnon?
1: En pocas palabras es jorobado de definir, porque es una tortilla paisana de un montón de cosas. QAnon en realidad surge a raíz de esa paranoia y tiene un origen, se le puede poner una fecha, esa fecha es el 28 de octubre de 2017. El 28 de octubre de 2017 sale un señor que se llama Q, que empieza a decir cosas en un foro muy conocido de internet, que es 4chan. La Q hace referencia a una autorización de seguridad que es real, que es la autorización Q, que se le otorga a las personas que tienen acceso a información sobre el armamento nuclear estadounidense. Y como decía, el antecedente directo es ese Pizzagate, nace de la filtración de los correos de John Podesta, del jefe de campaña de Hillary Clinton, la gente empieza a hacerse la paranoia de que en una pizzería de Washington, concretamente el Comet Ping Pong, pues se está traficando con menores, se está sometiendo a abusos, incluso a torturas a niños secuestrados. Eso llega a tener, lejos de ser una paranoia como tantas otras, como el terraplanismo, como muchas cosas raras que se ven por internet, llega a tener una plasmación en el mundo real en el momento en que un pistolero se presenta allí armado con un AR-15, con un arma de guerra, para liberar a los niños de la pizzería. Y bueno, afortunadamente no. Aquello no pasó a mayores, no hubo víctimas. Aquellos niños que iban a estar en el sótano de la pizzería, de una pizzería que ni siquiera tiene sótano, pero el tipo estaba convencido. Y eso debió de ser una primera señal de alarma de que algo muy extraño y muy grave estaba pasando en la esfera, digamos, de esa paranoia política estadounidense. A raíz de esos comentarios de Q, empieza a generarse... Claro, me decías, en pocas palabras, ¿qué es QAnon? Es una secta, en cierto sentido es una secta. Es un movimiento político, desde luego que fue un movimiento político, y yo diría que fundamental a la hora de que Donald Trump fuera presidente. Es una mitología, la mitología de, de QAnon es amplia y daría para escribir varias novelas distópicas. Es un montón de cosas y no es nada, porque a fin de cuentas es un movimiento que nunca ha tenido un líder, que nunca ha tenido una estructura jerárquica, que nunca ha tenido lo que identificamos normalmente, pues eso, con lo que sería una organización formal. Y sin embargo, sin tener esa estructura, sin ser eso, pues durante muchos años, e incluso ahora, aunque haya desaparecido formalmente como tal, pero las secuelas, las consecuencias, etcétera, etcétera, pues siguen vigentes, pues ha tenido un papel decisivo en la política de Estados Unidos y en algunos acontecimientos claves. La invasión del Capitolio en ese infame 6 de enero, pues hubiese sido imposible si no hubiera existido QAnon. Es decir, estamos hablando de un fenómeno muy amplio, muy difícil de tratar y muy fascinante desde el punto de vista de su trascendencia en la política estadounidense de todos estos años. Yo lo he seguido muy de cerca. Yo en su época dorada estaba metido en todos los foros y estaba allí bicheando lo que veía, y me costaba trabajo asimilar y seguir todo lo que estaba viendo, porque era una hidra de muchísimas cabezas, y encima de muchísimas cabezas, cada una de las cuales decía cosas muy dispares, pero todo había gente que terminaba dándole un sentido. Una historia muy paranoica, pero también muy ilustrativa de cómo funcionan las cosas en el siglo XXI.
0: Claro, porque esto, Santi, sin redes sociales no hubiese sucedido. Está claro que esto se debe, sin duda, a esto, ¿no? Creo que sería interesante un poco entender la mentalidad de esta gente, ¿no? O sea, ¿te atreverías a plantear un poco un perfil psicológico de la persona que solía sentirse atraída por QAnon?
1: A ver, el perfil psicológico son personas, sobre todo, desencantadas con el sistema, desencantadas con la evolución de la propia sociedad. Son personas que están indignadas, pero indignadas desde un punto de vista, no serían los indignados del Occupy Wall Street o del 15M, serían los indignados del lado contrario, del lado conservador. Y sobre todo personas que se consideran a sí mismos grandes patriotas, grandes cristianos, porque la vinculación religiosa del movimiento es importante, y personas bastante ingenuas en muchos aspectos, porque muchas de las cosas que conforman ese sistema de creencias, ese mito, son complicadas de creer. Y también personas que como sucede con muchos grupos, con muchos movimientos que se les puede calificar de sectarios, tienen una necesidad de vínculo, de pertenencia muy, muy importante. QAnon, sin ese tipo de psicología no se entiende, pero hay que tener en cuenta una cosa, todo esto ha tenido consecuencias enormemente graves. Es decir, hay víctimas de QAnon. Porque hay un coste humano, y eso sí se ha visto después, cuando QAnon, bueno, pues ya estaba de retirada, pero ha habido un coste humano en forma de familias rotas, de personas que han sufrido divorcios, de personas que a un familiar suyo, un hijo, un padre, una pareja, etcétera, etcétera, un hermano, han tenido la misma experiencia que podía tener otra familia con una persona que se adhiere a una secta destructiva. Hay un grupo, por ejemplo, curiosamente, en otra red social, en Reddit, que se llama Víctimas de QAnon y que tiene casi 300.000 miembros. Eso nos da una idea de la dimensión del problema. Distanciamiento, hostilidad, uso de un lenguaje críptico que solo entendían entre ellos, y en algunos casos ha habido casos muy graves que ha habido suicidios cuando se han terminado de desencantar con el tema, o ha habido asesinatos asesinatos de hijos, de parejas, etcétera, etcétera, cuando la persona en cuestión ha entrado ya en un bucle de delirio que ha derivado en un brote psicótico.
0: Es que hay una cosa que yo creo que guarda relación a esto que estás comentando, ¿no? Y es que creo que en este caso concreto de Quantum, pero también en el tema de las conspiraciones en general, sobre todo en estas conspiraciones 2.0 que se dan hoy en día con las redes sociales, hay un aspecto identitario que yo creo es muy importante. Es decir, surge esa narrativa que tú conoces muy bien, que es la narrativa de nosotros, los despiertos, los que tenemos una información que está ahí, pero sin embargo vosotros no la queréis asumir que es cierta. Y vosotros, los borregos, los dormidos, ¿no? Se puede ver
1: Las
0: el
1: ovejas,
0: paralelismo, las
1: completamente lo
0: ovejas.
1: se llaman en la jerga de Quanon.
0: Claro, y eso a personas que estén en una situación de desamparo, que estén jodidos por la vida, por distintos motivos, le da como un rollo de pertenencia, ¿no? Que casi se puede entender, ¿no? Que de pronto se sientan seducidos por estas historias, ¿verdad?
1: Sí, o sea, la sensación de pertenencia es enorme. Pensemos una cosa. En esa jerga, en ese lenguaje críptico, hay una frase en concreto que es donde va uno, vamos todos. Además, eso se pone en siglas que concretamente son WWG1WGA. Y que es lógicamente un mensaje para iniciados, pero ese donde va uno, vamos todos, indica efectivamente una cohesión de grupo. Luego han tomado cosas, yo qué sé, de películas como Matrix. Se habla mucho de la pastilla roja, se habla mucho de ese despertar, etcétera, etcétera. Y efectivamente, tú que también has estudiado mucho el tema de las sectas, pues sabrás que ese, por ejemplo, ese lenguaje propio, esa jerga que solo es para los iniciados, es un elemento de cohesión fundamental.
0: Claro.
1: Pues en esas, sobre todo un elemento de cohesión fundamental en algo como QAnon, que es un grupo carente de ritos, porque si hubiese algún tipo de ceremonial, de ritual, etcétera, etcétera, pues digámoslo así, eso

0: Es curioso porque yo recuerdo para allá cuando comenzaron las grandes conspiraciones de la era de Internet, ¿no? Empezando por los reptilianos, David Icke y que este y de compañía. A mí me sorprendía ver que todos los grandes popes de estas conspiraciones eran gente relacionada, cercanas a la extrema derecha, ¿no? Y cada vez se fue como advirtiendo más eso, ¿no? Que ya no existía la izquierda moderada, sino que incluso algo como los demócratas, que está claro que desde una perspectiva europea no son ni siquiera una izquierda. Por supuesto, no una izquierda radical, pero es que ni siquiera de una izquierda, somos un centro izquierda y siendo generosos con ello, ¿no? Sin embargo, esa narrativa ya está presente aquí, ¿no? Es un, o sea, es decir, QAnon y Pizzagate y todo este rollo que acaba eclosionando en el primer mandato de Donald Trump y en el segundo, tienen mucho que ver precisamente con la reacción al gobierno de Obama.
1: Sí, pero permíteme que te corrija en una pequeña cosa.
0: Claro.
1: QAnon no es tanto un movimiento político en cuanto a que identifique a los enemigos como gente de extrema izquierda, como un movimiento religioso en cuanto a que califica a los enemigos de algo demoníaco. O
0: Vale.
1: sea, estamos hablando de. Mira, el núcleo del mito, y eso a lo mejor nos ayuda a centrar la conversación. El núcleo del mito es el siguiente. Hay algo que llaman la cábala, que es una élite global satánica, formada sobre todo por demócratas, pero también por gente de Hollywood, gente de Silicon Valley, gente del mundo financiero, etcétera, etcétera. Y esa cábala, que digámoslo así, domina el mundo, no solamente es satánica, es pedófila y es caníbal. Se come a la gente literalmente. ¿Por qué? Por una cosa que se llama el adenocromo. El
0: Claro.
1: adenocromo es una hormona que segrega el cuerpo humano por oxidación de la adrenalina y según ellos, pues esto es básicamente el elixir de la eterna juventud. ¿De dónde se extrae? Se extrae de niños a los que además ha habido que torturar previamente para que generen esa sustancia. Trump no es solamente un político de derechas, Trump es un mesías. Es un mesías para desmontar el Estado profundo, para desmontar ese orden de cosas oligárquico-satánico que está en este tema. Hay una profecía, además. O sea, cuando se sostiene, y ninguna, eso nos da, digámoslo así, una idea de la dimensión religiosa del tema. Hay una profecía que es la tormenta. La tormenta, se habla mucho de la tormenta en la jerga de QAnon. La tormenta consiste en una serie de arrestos masivos, de tribunales militares, de ejecuciones públicas retransmitidas por televisión en Guantánamo, de ejecuciones, pues eso, de Bill y Hillary Clinton, de Tom Hanks, de Bill Gates, de toda la gente que está satanizada por el grupo. Y luego hay una cosa también muy importante. La base de QAnon es una cosa que ellos llaman el gran despertar. El gran despertar es que, a diferencia de otras teorías de conspiración, en las cuales pues alguien propone la teoría y tú te la crees o no te la crees, el gran despertar hace que el seguidor no sea pasivo. Los mensajes que da Q son muy, muy, muy crípticos y muy dados a la interpretación. Se parecen casi a las cuartetas de Nostradamus en ese sentido. Y se invita a que el seguidor se convierta en un soldado digital que va siguiendo esas migas de pan, además las llaman así, migas de pan, que va dejando y que haga su propia investigación. Haz tu propia investigación. ¿A qué lleva eso? Eso lleva a que a ese guy que te decía que me había encontrado cuando investigué el grupo y cuando me metí en sus foros, en sus canales de Telegram, etcétera, etcétera. Y es que, claro, cada uno sigue su propia investigación y cada uno entonces aporta sus teorías, aporta sus pruebas, por llamarlas de alguna manera, aporta sus cosas y muchas de ellas son contradictorias entre sí. Pero eso no pasa nada porque son interpretaciones de otros hermanos de QAnon. La mía, la que yo he llegado a la conclusión o la que yo quiero aceptar, es la buena. Entonces, No es una cuestión de que el enemigo.

0: sea la extrema izquierda. No, el enemigo es Satán. O sea, Satán en persona. O los reptilianos. Estamos hablando de un dualismo total en el cual no hay matices, no hay grises, no hay ningún tipo de cosa que no sea el bien absoluto y el mal absoluto. Y en el mundo del mal absoluto, pues están una serie de gente muy determinada que efectivamente muchos de ellos forman la base del Partido Demócrata e incluso algún republicano que es calificado de traidor, digámoslo así.
1: Claro, eso es importantísimo, ¿no? Esa vertiente religiosa que es esencial en todo esto. No hay que olvidar también que Estados Unidos está viviendo desde hace ya varias décadas un auténtico revival religioso, sobre todo por los movimientos evangelistas blancos, ¿no? El epítome de eso ha sido este segundo mandato de Donald Trump, en el que ha sido incluso bendecido públicamente con imposición de manos por un
0: Sí,
1: montón de estos líderes,
0: la
1: ¿no?
0: foto es impagable.
1: Claro, y además, de hecho, ha hecho algo que acabará seguramente, o no, lo sepa Dios, ¿no? Porque el Tribunal Supremo está en sus manos, pero que es algo que atenta directamente contra la libertad de culto de Estados Unidos, que es que ha montado un gabinete de cristiano en la propia Casa Blanca, ¿no? Y ahí creo que es la segunda enmienda la que impide, o la primera, no recuerdo cuál es, creo que la primera, la que impide que el gobierno federal favorezca una religión por encima de otra, ¿no? Sin embargo, este señor, pues esto se lo está pasando por las narices. Pero, fíjate, esto que comentaba del adrenocromo y tal, me recuerda a un movimiento muy curioso que yo creo que es una de las últimas manifestaciones del fenómeno cubano, aunque de una forma velada, que es la película aquella Songs of Freedom, supongo que
0: Sí,
1: la habrás visto, que
0: sí.
1: de forma velada trata precisamente este tema y además fue auspiciada, promocionada y por gente que está muy cercana a esta, empezando por el productor, que es Mel Gibson, que ya sabes el rollo que lleva. Y la película que te digo, aunque no habla de esto, sí habla del secuestro de niños y sí que fue un pelotazo precisamente porque caló entre los seguidores de Cubano. ¿La has visto la película?
0: No, no la he visto, pero tengo referencias de ella y evidentemente el éxito. Y sobre todo la difusión. Ten en cuenta que esto se difundió en los mismos canales y en los mismos registros que la doctrina de QAnon. Ya te digo que QAnon ahora mismo como tal no existe. El último coletazo, y eso me gustaría contarte la historia luego, porque fue bastante alucinante. Fue una cosa que sucedió en Dallas en noviembre de 2021. Pero hay gente que sigue en ese rollo y que sigue en ese núcleo. Y mira, te voy a poner un ejemplo de rabiosa actualidad. Hace poco, Justin Bieber acababa de dar su concierto en Coachella, por cierto, con gran éxito, y pone en una red social, creo que en Instagram, interpela a María Carey diciéndole que ha asesinado a su madre y a su hermana, y que de hecho se ha comido a su madre, todo por estar en los Illuminati. Y no lo estaba diciendo en broma. Bueno, pues ese tipo de cosas siguen pasando en Estados Unidos.
1: Claro. A ver, Santi, una pregunta que yo creo que es clave en todo esto, ¿no? ¿Esto fue algo realmente casual o hay una mano negra detrás? Es decir, ¿hay alguien que generó este movimiento como con fines políticos o geopolíticos o como sea? ¿O crees que fue algo espontáneo?
0: No, esto fue, como tantas otras cosas, esto fue obra de uno de tus, o de dos de tus homo insolitus. Además está demostrado y te lo explico. El primer Q fue un tipo un sudafricano, curiosamente llamado Paul Furber. Paul Furber empieza a dar los primeros mensajes en 4chan. Y bueno, tiene éxito, el tipo tiene éxito, es un flipado de extrema derecha y se termina mudando por circunstancias a otra red social que se funda después, que se llama 8chan. 8chan está llevada por la familia Watkins. Y Ron Watkins, que es un personaje, ese sí que es un homo insolitus absoluto, es un friki total, directamente decide, y un psicópata, hay que decirlo, ve la cantidad de poder real que tiene para mover a gente, para, bueno, pues las cosas de los psicópatas narcisistas, ya sabes. Y se hace con la identidad de Q y la lía parda. ¿Cómo se sabe esto? Se han hecho investigaciones periodísticas, pero con lo que no contaban ninguno de los dos, ni Furber ni Watkins, era con la inteligencia artificial. Y es que la inteligencia, se han hecho análisis de inteligencia artificial, análisis semánticos, de sobre todo el estilo literario de ambos. Así se pudo determinar que había dos Qs diferentes y se pudo identificar a los dos Qs. Pero encima es que Ron Watkins es tan psicópata narcisista que en una serie de documentales maravillosa que se hizo, que se llamaba Q en la tormenta, llegó a medio escapársele que él era Q, porque era, según la narrativa del documental, era el principal sospechoso. No, o sea, curiosamente, algo tan grave que bueno, según qué legislaciones, a esta gente se la podría haber acusado hasta de homicidio imprudente, fíjate lo que te digo. Pues cosas tan graves que han cambiado el mundo, en el fondo tienen orígenes que son casi de película de Berlanga, porque analizas a los personajes y son cada uno de lo más chusco y de lo más impresentable. Pero así es el mundo. A veces el caos se genera en los sitios más inesperados y se difunde. Bueno, fíjate, claro, ellos lanzaban las famosas miguitas, pero al final la autoría real es colectiva, porque son los propios receptores, los propios panaderos, que así se hacían llamar entre ellos, cogían las miguitas de pan y con eso hacían una masa, pues son los propios panaderos, que muchos de ellos son gente anónima, otros fueron influencers que ganaron mucho dinero en sitios como YouTube, con canales dedicándose a darle coherencia a un mito que era absolutamente un delirio. Al final es una autoría colectiva. Si, fíjate, cuando me estoy acordando de la primera pregunta, cuando me decías que te definiese brevemente el tema de QAnon, te lo puedo definir casi con una frase. QAnon es un creepypasta que se salió de madre. Así de claro.
1: Sí, sí. A ver, está claro un poco esto, pero Donald Trump creo que rentabilizó, sin duda, mucho, todo esto de QAnon. Lo rentabilizó y hasta qué punto él... yo entiendo que no se
0: lo alentó.
1: Eso es, lo alentó, lo rentabilizó, lo alentó y le vino muy bien para su primer mandato y también le ha venido bien para el segundo, aunque ya QAnon como tal no exista, ¿no? ¿Cómo fue la relación de Trump con QAnon?
0: La relación fue muy buena. Ten en cuenta que él estaba en plena campaña electoral cuando surge el movimiento y de repente empieza a aparecer gente en vez de llevar la gorra roja de Make America Great Again, que llevaban gorras con una Q, que llevaban pancartas con una Q, que llevaban carteles que decía me ha enviado Q, automáticamente él y la gente de su campaña dijeron, oye, ¿esta gente de qué va? Y entonces pues alguien le diría, mira, esta gente te considera el Mesías, ni más ni menos. Y hombre, mola. Y empezó a hacerles guiños en los mítines, empezó a difundir cosas procedentes pues tanto de influencers de la órbita de QAnon como incluso mensajes del propio Q por sus propias redes sociales. Se aprovechó como el grandísimo experto en marketing que es. Vio un nicho que le venía muy, muy, muy bien y lo aprovechó hasta el punto de que efectivamente la fidelidad de los seguidores de Q ha sido acrisolada hasta hace poco. Ahora mismo el movimiento MAGA y que obviamente pues los seguidores de Q están dentro de él, no está nada contento con Donald Trump por un montón de cosas y hay escisiones muy grandes y la cosa ha cambiado mucho, pero sí, en el origen él lo aprovechó, fue un oportunista de esta historia y la aprovechó en su beneficio sin ningún tipo de reparo.
1: A ver, es que hay que entender también que a un megalómano como él, un narcisista como Donald Trump, que de pronto le digan que piensan millones de estadounidenses que es el Mesías, para que yo tuvo que sentarle a él diciendo, pues sí, claro que soy el Mesías.
0: Claro, a ver, luego dices, vamos a ver, en la mitología de Cuba hay cosas muy, muy raras. Claro, luego los mensajes de Trump empezó Q a interpretarlos en su propia, y Trump pues lo hacía antes y lo sigue haciendo ahora, publicaba muchos mensajes en las redes sociales cuando no le habían echado y luego ya en su propia red social. Yo no sé si te acuerdas de un mensaje de 2017 que llamó mucho la atención, que era a las tantas de la mañana que este se debió despertar y le dio al móvil con lo que fuese y ponía COFEFE y no ponía más.
1: Sí.
0: Y todo el mundo decía, COFEFE, ¿qué será esto? Bueno, pues los seguidores de Q cogieron este mensaje y dijeron, no, esto es algo que nos ha dicho el presidente en clave. Y esto quiere decir que el secreto para librarte de las radiaciones del 5G, que son las que hacen daño y te manipulan la mente, que luego serían las que habrían provocado el coronavirus cuando surgió un par de años después, es una combinación de cobalto y hierro, y nos está dando la fórmula. O sea, hasta ese punto llegaban. Claro, luego había cosas absolutamente, absolutamente raras, porque otra parte bastante descacharrante de la mitología de QAnon es lo que llaman las medbeds. ¿Qué son las medbeds? Las medbeds son unas camas, camas militares mágicas. Son unas camas que se habrían hecho con tecnología alienígena o tecnología de Nikola Tesla, varían las versiones, y que te pueden, no solamente curan todas las enfermedades, sino que además te rejuvenece en 30 años. Y claro, uno dice, y esto Trump lo va a liberar en cualquier momento. Y uno dice, pues no sé qué está esperando el buen señor para tumbarse en una de ellas, pero los de Cuba decía que no llegaban a esa conclusión.
1: Santi, ya un poco para ir concluyendo, hay una cosa que es sorprendente, ¿no? Porque uno puede entender que dentro de lo que es Estados Unidos, que es un crisol de sensibilidades, ¿no? Y de ideologías distintas y que tiene esa amplia experiencia también con el fenómeno conspiranoico, entre otras cosas porque, como tú bien dices, ¿no? Con el asesinato de Kennedy, con el caso Watergate, con los archivos del Pentágono, tomaron conciencia de que, en efecto, las conspiraciones gubernamentales existen, ¿no?
0: Sí. Eso,
1: claro, eso favoreció esa creencia tal, ¿no? Pero a mí una cosa que me sorprendió mucho de cuando todo esto estalló, lo de QAnon, es que esto se extendió también por el resto del mundo y especialmente también en Europa. Oh, había gente que defendía todo esto y eso es sorprendente, ¿verdad?
0: Sí, el mensaje era muy bueno para que lo recogiesen a veces de buena fe determinadas personas y a veces aprovechados que veían cómo sus congéneres de Estados Unidos en las redes sociales, en YouTube, en estos sitios, estaban ganando dinerito con libros, con vídeos, con este tipo de cosas. Y entonces, entre los que buscaban lucrarse, los ha habido hasta en España también, y los que simplemente, oye, pues se lo creían y tal, pues surgieron comunidades de QAnon en muchos países. Las tres más fuertes, si tuviera que citarlas, sería la alemana que buena parte de Alternativa por Alemania estuvo en su día en ese rollo, la japonesa, curiosamente, que de hecho tuvo una escisión que se llamaba Yamato-Q, que tuvo bastante importancia y que hacía bastante ruido. Yamato-Q hacía una especie de híbrido en el que además metían el sintoísmo, la religión tradicional japonesa, y mucho un rollo muy antivacunas, porque no lo hemos hablado, pero el COVID fue otro de los mejores aliados del rollo QAnon.
1: Claro.
0: Y la tercera sería Brasil. Y de hecho, en Brasil vimos la réplica del asalto al Capitolio después de las elecciones de 2022. Esos serían los tres países donde arraigó con más fuerza, pero en pequeña medida, sí, en casi todo el mundo, pues se hicieron eco de esto determinadas personas, algunas por lucro y algunas por buena voluntad de creerse la historia.
1: Has comentado lo del COVID y el tema de antivacunas y tal, y eso me lleva a un personaje especialmente ínclito, que es el Kennedy este, que está como secretario de salud en Estados Unidos, que es un personaje fascinante. Es todo lo muy insólito, me lo tienes que reconocer que lo es, ¿no? No solamente por quién es, de la familia de la que procede y quién es exactamente, sino por lo sorprendente que es que este tipo sea, para que lo entendamos, el ministro de Sanidad de Estados Unidos, ¿no? Brutal, ¿verdad?
0: Sí, pero tiene su razón de ser y tiene su predicamento. Fíjate que me acabas de dar el pie perfecto. Te decía que la última gran traca de QAnon fue en Dallas en noviembre de 2021. Claro, en Dallas en noviembre de 2021, es que hay que ponerse hasta qué punto es delirante el relato de esta gente. Bueno, pues un grupo muy, muy, muy importante de seguidores de QAnon estaban convencidos de que en el aniversario del asesinato de Kennedy de 2021, en Dallas, iba a aparecer, o bien, había dos versiones, bueno, en realidad había tres, o bien JFK, que no habría estado muerto.
1: Bien, bien.
0: O bien su hijo, que tampoco habría estado muerto, su hijo John Kennedy Jr., que falleció en un trágico accidente de avioneta en 1999, creo recordar. O bien los dos, uno de la mano del otro. Y que, bueno, pues, y de hecho una de las versiones era que John Kennedy Jr., no muerto, no estaba muerto, estaba de parranda, era Q realmente, y era el que había iniciado el movimiento. El hecho de que otro Kennedy esté ahora mismo en el gabinete con un cargo como ministro, como secretario de salud, y además siendo un notorio antivacunas, tiene mucho que ver con algo que, esto es para muy cafeteros, que se llama el QAnon pastel. Qué bueno. ¿Tú habías oído hablar del QAnon pastel?
1: No. Cuéntame.
0: El QAnon pastel es la parte menos vistosa de QAnon, de ahí lo de pastel, por lo de los colores pasteles y suavitos, pero aún así fue uno de los núcleos más duros y más grandes de QAnon, y que surgió precisamente en la época de la pandemia. Y es que QAnon tuvo una infiltración muy, muy, muy fuerte en círculos de bienestar, de yoga, de maternidad responsable, de wellness, de salud alternativa, etcétera, etcétera, etcétera. Todas estas páginas y todos estos grupos que precisamente tienen una estética de colorines pasteles. Entonces, allí encajaba mucho todo el rollo antivacunas, todo el rollo salud natural, todo el rollo anti-industria farmacéutica, etcétera, etcétera, etcétera. Y QAnon era una tierra muy, muy, muy fértil para que las teorías de QAnon se terminasen arraigando y terminasen fructificando. Y de ahí, de ese QAnon pastel, procede nuestro Kennedy, actual ministro.
1: Pero, a ver, no ha aclarado al final qué pasó. ¿Se presentó Kennedy en Dallas, alguno de los Kennedy?
0: Bueno, no, perdona. Bueno,
1: entiendo que
0: acamparon,
1: no,
0: ¿no? Esto, es que la historia también te da para otro capítulo de los tuyos. Acamparon durante semanas. Semanas. Los hoteles de Dallas, primero desbordados, y luego más desbordados todavía, porque había gente que estaba acampada, que no estaba alojada en hoteles y que entraba en los hoteles a hacer sus cositas, a asearse, a, ya sabes, se lió la, y bueno, se iba posponiendo, como pasa con todas las sectas apocalípticas, se iba posponiendo la fecha de la gran revelación, de la gran llegada. El que montó todo esto se embolsó una cantidad de dinero importante, porque era de estos de si me sigues, si me quieres, mándame pasta. Y se la mandaban. Y al final no, no, evidentemente no aparecieron los Dead Kennedys, que podrían haber dado un concierto, fíjate, los Dead Kennedys, que hubiese sido un troleo bastante fuerte, pero no aparecieron los Dead Kennedys y aquello se disolvió y fue parte de por eso digo la teca final, fue justo en la época en la que muchísima gente empezó a desencantarse ya con el tema, se desengancharon muchos. Hubo muchos que incluso pues voluntariamente se sometieron a terapia porque él o sus familias dijeron, mira, esto que ha pasado estos años, algo no anda bien conmigo. Y luego hubo unos pocos casos dramáticos, pues ya te digo, de suicidios y de cosas ya reseñables en la página de sucesos.
1: Bueno, y Santi, esto fue el punto final, o más o menos el punto, los puntos suspensivos de Quantum, pero ¿realmente desapareció? ¿Realmente Quantum está muerto o mutó de alguna manera?
0: No, ha sobrevivido en el movimiento que se llama de Ciudadanos Soberanos. Los Ciudadanos Soberanos son los que sostienen que el gobierno, también, lo sé, también en España, pero es un movimiento muy marginal, pero en Estados Unidos, en Australia, en Alemania también, curiosamente, son un movimiento muy fuerte. Los ciudadanos soberanos son los que sostienen que los gobiernos de sus respectivos países no son legítimos y que, por tanto, no tienen que obedecer sus leyes, especialmente las fiscales, pero también las de otro tipo. El indulto de Donald Trump a los participantes del 6 de enero, incluido pues el famoso chamán de QAnon, sí, pues les dio una validación simbólica enorme. Y Q como tal, evidentemente ya no publica nada. El movimiento QAnon como tal, como por ese nombre, pues no existe. Se quedó, digámoslo así, enquistado en el movimiento MAGA, y el movimiento MAGA en sí mismo ahora mismo tampoco pasa por sus mejores momentos, porque básicamente, los muy cafeteros, la parte más radical del movimiento MAGA, ha descubierto que Donald Trump no solo no era el Mesías, sino que les ha salido rana.
1: Claro, porque ahí ya va a terminar, Santi, hay una cosa que a mí me sorprende mucho, ¿no? Ya lo decíamos antes, ¿no? Que este movimiento forma parte de esa idea general, ¿no?, de el Estado federal es un Estado corrupto, satánico, manipulado por las grandes élites y tal. Finalmente, Donald Trump vuelve en su segunda presidencia, ocupa el poder y además está desmantelando desde dentro la democracia de Estados Unidos, que sería otro tema para hablar largo y tendido. Pero curiosamente, algunos de los que eran enemigos, parte de esa conspiración, como por ejemplo la gente de Silicon Valley, se han convertido en aliados de Donald Trump. Pero es que además, y esto es súper súper curioso, ¿no? No sé, a mí me llama mucho la atención. El tema de Epstein, el tema del caso Epstein, que fue uno de los grandes, ya se hablaba, ¿no?, también en el tema QAnon, pero también durante todo el movimiento MAGA y demás, y sin embargo, Donald Trump, que está claramente implicado en esto, ha salido de rositas y han rehecho sus creencias para de algún modo justificar que Trump pase de ellos, ¿verdad?
0: Pero no está colando. De hecho, has citado probablemente todos los pilares, que te queda uno, que es la guerra de Irán, pero has citado todos los pilares que están haciendo saltar por los aires el movimiento MAGA. Los MAGA de pata negra lo que dicen es, tío, déjate de desclasificar ovnis y saca los papeles de Epstein ya. Porque claro, ha habido contradicciones, ha habido un montón de historias poco claras y al final se ha quedado todo en promesas. Los papeles de Epstein, la mayor parte siguen clasificados y queda mucha tela por cortar ahí. Lo de Silicon Valley, tres cuartos de lo mismo. Es decir, gente a la que acusabas de formar parte de esa élite satánica y de querer lavarte el cerebro y de querer atentar contra tu soberanía individual y ese tipo de cosas, ahora son tus amiguetes y te los llevas de paseo a China, que se los ha llevado a todos en tropel. pues tampoco sí. Los magas están contentos con ello. Y encima te tiras toda la campaña electoral diciendo América primero, no nos vamos a meter en guerras exteriores, a nosotros el mundo nos importa tres pepinos, lo que nos importa es hacer América grande otra vez, y te metes en una guerra en Irán. Pues los magas ya han dicho hasta aquí hemos llegado. Entonces, Tucker Carlson fue probablemente y ha sido el personaje más trascendente del movimiento MAGA que se le ha revelado. Pero uno tras otro, influencers, congresistas, senadores, incluso fíjate, alguien que ese otro que te merecería una biografía de las tuyas, que es Alex Jones, que es el comandante en jefe de los conspiranoicos estadounidenses y que era más maga que Trump, hasta él está atacando directamente. No es que se haya desenganchado, es que ahora mismo está enfrente de Donald Trump. Así que así estamos en el tema del movimiento MAGA.
1: En fin, Santi, ha sido todo un placer hablar contigo durante estos casi 50 minutos. Evidentemente esto es mucho más complejo. Invito desde aquí a toda la gente que nos esté viendo a que Dex busque alguno de los programas que dedicaste a esto, que son bastantes. Nos queda un personaje por ahí, pero si te parece, en vez de hablar contigo, lo voy a hacer al revés. Hablaré contigo yo algún día sobre él en un Homo Insolitus, que es un personaje que a mí me fascina y que me tiene enamorado, que es Peter Thiel, el tecnoligarca este, bueno, que está convencido de la llegada del anticristo. No me negarás que es fascinante este tipo, ¿eh?
0: Sí, además, pero el tema de estos tecnomagnates no es para tomárselo a broma. No es gente que... lo que se llama la PayPal Mafia, la mafia de PayPal, que está liderada por Thiel, pero hay otra serie de personas igualmente ricas e igualmente influyentes en ella. La PayPal Mafia tiene una agenda ideológica. Tiene una agenda ideológica daría para unas cuantas series distópicas de Netflix o de HBO.
1: Sí, sí, ya te digo, hablaremos de él. En fin, Santi, ha sido todo un placer conversar contigo. ¿Qué decirte? Me gustaría contar contigo en alguna otra ocasión. Hay muchos temas de los que hablar contigo.
0: Cuando quieras.
1: Siempre. Y qué decirte, pues desde aquí, insisto, compañeros, amigos de la mirada distante, no os perdáis nunca ningún capítulo de Dex. Y Santi,
0: que... Sobre todo los que sale Oscar Fábrega, no perderse.
1: Sobre todo esos. Que ha sido un placer estar contigo, amigo, y que seguimos. Y a ver, estaremos pendientes de la actualidad de Estados Unidos, que... yo qué sé, cada día que uno se levanta con alguna noticia nueva de Estados Unidos y de Donald Trump, no sé, yo empiezo a ser un poco, porque además, no deja de ser al final, no estamos acostumbrando. ¿Sabes una cosa que yo hablaba otro día con un colega sociólogo? Y es verdad, existe una suerte de percepción generalizada de que la realidad se ha convertido en una serie de Netflix. Uh-huh. Y estamos viendo todo esto, como lo vemos en la distancia, como si fuese un divertimento al final, ¿no? Y eso es para mí muy preocupante, porque de verdad es como, ¿qué va a pasar hoy en día? Algo parecido puede pasar en España con Ayuso, pero no vamos a centrarnos en España, sino que vamos a hablar más bien de esto, ¿no? Es alucinante, ¿verdad? Como parece que cada día hay alguna cosa nueva y como cada cosa es una apuesta mayor, ¿no? No sé, ¿cómo lo ves? Pero yo muy mal todo.
0: ¿Qué tiempos para estar vivo, amigo?
1: ¿Qué tiempos?
0: O tempora o modes, que decían los latinos. Pero sí, la verdad es que piensa en lo que está pasando ahora y los que sean más, los que ya pintemos canas, pues que piensen qué les hubiese parecido una situación así hace 20 años. Y dices, vamos, pero no con qué hubiese pasado en realidad. ¿Qué impresión les hubiese dado si de repente abren una novelita distópica y se encuentran con el relato pues de todo lo que hemos dicho y algunas cosas más que están sucediendo todos los días y probablemente pues no hubiesen dado crédito y hubiesen dicho que el novelista era básicamente no solo fantasioso sino malo? Sí. Y aquí estamos. Así que sí, menuda época para estar vivo.
1: Menuda época. Santi, ha sido un placer. Amigos de la mirada distante, seguimos. Muchas gracias.

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2: Hola familia, justo en este momento abrimos una ventana al pasado. Damos la bienvenida a todos vosotros y a los clásicos, aquellos discos superventas bailados y tarareados por diversas generaciones dentro del ámbito internacional de los últimos 40 años. Que dicho así, suena a la lejanía, pero ya te irás dando cuenta de que queda muy lejos de la realidad. Saludos de Jesús en Amor, quien te acompaña en este perímetro megamixado con sutileza que lleva por nombre Remember, tu mundo in the mix.

0: Alguna noche para recordar. Salamar la tuvo en 1982 con este lanzamiento discográfico que aún despierta pasiones. Encontrarás algo que no te cuadra, y aquí estoy yo para desvelártelo. Es Mary J, la cantante influida por Chaka Khan, Aretha Franklin o Anita Baker, la que pone su voz a este compuesto exclusivo. Y es que con un poco de ingenio, los discos que son tradicionales para personas como tú y yo adquieren una esencia sonora fresca y dinámica.
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0: Explosión de júbilo. No en vano tenemos ante nuestros oídos los éxitos internacionales más relevantes de 1985, con dos temazos para Steve Harrington, 1986 con Dewey, los Sack Attack y su Down on the Street del 84, Brother Johnson desde el 80 con Stomp, y los más recientes en pasar por las ondas compartiendo el año 1983, Free y Crown, con un discazo que dice algo así como Me diste amor. Qué bonito, ¿eh? Nosotros de momento amor no damos, pero cariño musical todo lo que quieras. A ver si recuerdas esto.
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1: No dejamos en el olvido estos temazos que se sitúan en el tiempo de la siguiente manera: 3 de 1985, 3 de 1983, 1 de 1986, otro de 1980 y alguno más de 1984 y 1982. Pero la canción más antigua y no por ello más vieja pertenece a Contours y es de 1962. Con distinción y elegancia, sabiendo que puedes escuchar mezclado gran parte de la historia de la música desde este punto en el dial, junto pero no revuelto, pasado, presente y futuro. Un 3 en 1, eso sí, siempre con las raíces en tierras bien profundas del recuerdo. 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

0: Adiós la luz. Y no porque nos quedemos sin ella, es una forma de transmitir una fuerte emoción mediante un mensaje. No sé, algo espontáneo que ligamos a este montaje entre la banda de Chemical Brothers y el jovencísimo cantante canadiense Abel. ¿Te gusta, verdad? Pues esto no es nada para lo que te espera. Despeja tus oídos.
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Apoteósico el track de 1991 de Seal, Crazy, para volvernos locos a todos junto al instrumental de David Guetta, San Martín y el tinte de color acordado por María Callas. Vamos avanzando en nuestra edición y lo hacemos con cinco nombres propios de los 80. Así suenan Megamixados.

Pasamos lista. All and Your Notes, Pet Shop Boys, Duran Duran, Freddie Mercury y The Human League. ¿Qué? ¿Cómo se te queda el cuerpo? Tiene que ser de buena manera porque aún la Remember Manía está en las ondas. Yeah.

Dirás que somos obsesivos, pero no es el caso. De alguna manera puedes llevar razón, ya que es la tercera vez que en el programa aparece David Guetta, con un tema diferente, pero al fin y al cabo aparece. Tampoco estaba preparado, ¿eh? Mezcolanza de estilos con el citado DJ Notorious, Nicki Minaj y Afrojack. Nuevas vertientes sonoras que desde hace algunos años copan listas y puestos en radio. Todo lo contrario de quien nos conquista los próximos minutos en el programa. Lionel Richie.

sugerencias, peticiones o simplemente quieres ponerte en contacto con nosotros, programaremember@hotmail.com, jesus.senamor@hotmail.com.

De nuevo premiamos tu fidelidad con otro de los cantantes que nos habéis pedido por las vías habituales. Lionel Brookman Richie Jr., al que conocemos como Lionel Richie, que desde 1970 formó parte del grupo The Commodores, propiedad del famoso...

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0: Este 368º programa es la continuación de los programas 354 y 355 que hicimos con Destinados, Elisa y Pepe, sobre cantantes y actrices internacionales. Hoy vamos a repasar algunas de las artistas de nuestro país que además de cantar actúan y tendrá también dos partes como la colaboración anterior. Bienvenidos Elisa y Pepe, Destinados, por volver a Con M con otro programa que une nuestras pasiones por el cine y la música.
1: Muchas gracias María Eugenia, un placer estar en Con M y con estos temas pues todavía más.
2: Buenas tardes, encantado de estar aquí otra vez y vamos a ver lo que nos tienes preparado, María Eugenia.
0: Bueno, pues vamos a comenzar por Silvia Pérez Cruz, una de las voces más sobrecogedoras de la música actual en España. Su estilo navega entre el jazz, el flamenco y la canción de autor, siempre con una sensibilidad emocional extrema.
1: En cine ha participado en Cerca de tu casa del 2016 y La noche de 12 años de 2018. En Cerca de tu casa no solo fue la protagonista, sino que compuso toda la banda sonora. Ganó el Goya a la mejor canción original por Ay, ay, ay, y su interpretación fue tan potente que estuvo nominada a Mejor Actriz Revelación.
2: Vamos a hacer un repaso por sus múltiples premios. Premio Nacional de las Músicas Actuales de 2022, otorgado por el Ministerio de Cultura de España, destacando su inquebrantable compromiso con la belleza y su audacia creativa. Premio Alicia al Mejor Disco en 2024, concedido por la Academia Catalana de la Música por su álbum Toda la Vida, Un Día. Premio Goya, tres victorias, 2026, Mejor Canción Original por Flores para Antonio, de la película Flores para Antonio. 2017, Mejor Canción Original para Ay, Ay, Ay, de la película Cerca de tu Casa. Y 2013, Mejor Canción Original por No te puedo encontrar, de la película Blancanieves.
1: También ha conseguido el premio Gaudí en 2017 por la mejor música original por Cerca de tu casa, la Biznaga de Plata a la mejor banda sonora por la misma película y también en 2026 el premio Cygnus por mejor banda sonora original por Flores para Antonio. En 2024 fue galardonada con los premios de la Academia de Música de España en la primera edición de estos premios.
0: Bueno, también tiene el Latin Grammy de 2024, ganador al Mejor Vídeo Musical Versión Corta por 313, el Premio Max 2019, Mejor Composición Musical para Espectáculo Escénico por la obra de danza Grito Pelao, Premio Miquel Martí y Pol de 2009 por la musicalización del poema Cobaba Lou de la Mort Blanca, Discos de Oro logrados por sus álbumes 11 de noviembre de 2012 y Granada de 2014 y el Premio Injuve de 2004, Mejor Grupo de Flamenco, con su formación inicial Las Migas.
2: Escucharemos hoy el tema que da nombre a la película Cerca de tu casa, junto al que le dio el Goya Ay, ay, ay. Y os animo a que escuchéis el monográfico que María Eugenia le dedicó con M en el programa 209.

0: Ana Belén es un icono de la música de autor y el pop elegante. Ha grabado más de 35 discos, con himnos como La Puerta de Alcalá o España Camisa Blanca de Mi Esperanza. Algunas de sus participaciones en el séptimo arte son Zampo y Yo, Tormento, La Corte del Faraón, Divinas Palabras, Rosa Rosae, Cosas que hacen la vida que valga la pena, La Reina de España, La Pasión Turca.
1: Debutó con solo 13 años en Zampo y Yo. La película fue un fracaso comercial en su momento, lo que casi la hace abandonar el cine, pero le sirvió para conocer a su mentor teatral, Miguel Narros, quien cambió su carrera para siempre. Es de las pocas mujeres que ha sido nominada al Goya como actriz y también ha dirigido su propia película, Cómo ser mujer y no morir en el intento.
0: Ana Belén es una de las artistas más completas de la historia de España y su vitrina de premios refleja esa polivalencia en el cine, la música y el teatro. Tras más de 60 años de carrera, ha acumulado prácticamente todos los honores posibles.
2: Vamos a repasar solo los más destacados. Goya de Honor en 2017, otorgado por la Academia de Cine en reconocimiento a toda su trayectoria. Grammy Latino a la Excelencia Musical en 2015, un premio honorífico de la Academia Latina de la Grabación por su contribución de valor artístico excepcional a la música. Medalla de Oro al Mérito en las Bellas Artes en el 2007, una de las mayores distinciones del Estado español. Premio a Toda una Vida de la Unión de Actores y Actrices en 2025, otorgado recientemente por sus propios compañeros de profesión, y Caballero de la Orden de las Artes y las Letras de Francia en 1986, un reconocimiento internacional a su impacto cultural.
0: A pesar de sus múltiples nominaciones como actriz y directora, sus premios más destacados son Premios Fotogramas de Plata, varios. Ha ganado unos 7 galardones, incluyendo Mejor Actriz de Cine por La Pasión Turca en el 94 y Cosas que hacen que la vida valga la pena en el 2004. Y el premio A Toda su Vida en 2022.
2: En música ha obtenido premios Ondas de la Música, ha recibido varios a lo largo de las décadas de los 80, en el 91 también, en el 94, también por sus álbumes en solitario como por sus giras y colaboraciones con Víctor Manuel.
1: Y luego está su trayectoria teatral. Tiene también el Premio Nacional de Teatro Pepe Isbert, concedido en 2023, que es uno de los más prestigiosos del teatro español. El Premio Corral de Comedia, que le fue otorgado en 2020 por el Festival de Almagro, por su gran defensa del teatro clásico. Y el Premio La Barraca a las Artes Escénicas, en el mismo año, concedido por la Universidad Internacional Menéndez Pelayo.
2: La vamos a escuchar a continuación en la sintonía de la serie Puente Viejo.

0: Y nuestra tercera artista es la gran Lola Flores, que era el torbellino del flamenco. No era la mejor cantante ni la mejor bailaora, como decía la famosa crítica neoyorquina, pero era irrepetible. Dentro de la música se inició en el género de copla y también en su madurez cantó rumbas y rancheras. Interpretó más de 35 películas, muchas de ellas ambientadas en el folclorismo andaluz. Fue una de las primeras mujeres en la España de la posguerra en hablar libremente de temas considerados tabú, como la violencia contra las mujeres, las relaciones extramatrimoniales y la prostitución.
1: Y se convirtió en un símbolo y un tópico de la cultura popular de una época en la España del siglo XX. También estuvo un amplio reconocimiento en México por su participación en cintas como Reportaje, en 1953, Ay, pena, penita, pena, de 1953 también, La faraona, del 56, y Los tres amores de Lola, también del 56. Estas además le valieron para ser reconocida como una de las actrices que formaron parte de la época de oro del cine mexicano. De sus múltiples interpretaciones cinematográficas podemos destacar En Brujo, La Faraona, Morena Clara, El Halcón de la Luna, Casa Flora o Truanes.
2: En el rodaje de Embrujo, junto a Manolo Caracol, la intensidad entre ambos era tan real, porque además ellos eran pareja en su vida personal también, que el director tuvo que pedirles que bajaran el tono, porque la cámara apenas podía captar tanta energía cruda sin que pareciera excesivo. Otra anécdota que refleja su personalidad ocurrió en el Florida Park, en el programa de Íñigo, en donde perdió un pendiente de oro y diamantes en pleno baile. Detuvo la actuación y pidió a todo el público que lo buscara, y desgraciadamente nunca se encontró.
0: Vaya.
1: Madre mía, qué drama.
0: Lola Flores, la faraona, fue una artista cuya magnitud trascendió los galardones académicos tradicionales. Aunque no acumuló una vitrina llena de premios Goya o Grammys, muchos de los cuales ni siquiera existían en su época de mayor esplendor, recibió los más altos honores institucionales y el reconocimiento de la industria por su trayectoria.
1: Y estos son los premios que validaron su impacto cultural total, más allá de un disco o una película concreta. Medalla de Oro al Mérito en el Trabajo en el 94, uno de los reconocimientos más importantes concedidos por el gobierno de España, que premiaba su inalcanzable constancia y dedicación al arte. Hija Predilecta de Andalucía en 2023, a título póstumo, concedido por la Junta de Andalucía para honrar su legado como embajadora de la cultura andaluza en el centenario de su nacimiento. Lazo de Isabel la Católica, una de las órdenes civiles más prestigiosas de España.
2: En su etapa dorada en el cine, años 50 y 60, Lola fue más una estrella de taquilla que de festivales, aunque tuvo momentos clave. En 1982 logró el premio a la profesionalidad, un reconocimiento otorgado por sus propios compañeros y la industria en Madrid, celebrando sus décadas de cine y espectáculo. Y tuvo un éxito internacional, especialmente en México. Aunque no sea un premio físico, Lola fue la actriz española mejor pagada de su tiempo, firmando contratos millonarios. El famoso contrato de los 6 millones de pesetas con Suevia Films, que en aquella época se consideraban el mayor galardón al que podía aspirar una estrella de cine.
0: Su carrera discográfica fue inmensa, pero se movió en un género, la copla y el flamenco pop, que funcionaba mediante ventas masivas y el fervor del público. Aunque fue una figura omnipresente en la televisión de los 90, con programas como Sabor a Lolas, su legado se mide más por su impacto sociológico que por un recuento de estatuillas. Hoy escucharemos el tema Qué barbaridad de la película Una señora estupenda.
2: Que es lo que era ella, desde luego.
0: Pues sí.

0: Si Lola Flores fue el volcán, su hija Lolita Flores ha sabido construir una carrera más versátil, logrando algo que pocos hijos de leyendas consiguen, el respeto unánime de la crítica tanto en la música como muy especialmente en la interpretación. Lolita empezó como un fenómeno de masa en los años 70. Su voz, con un matiz más pop y melódico que la de su madre, conquistó España y Latinoamérica. Su canción Amor, Amor, de 1975, fue un hit internacional que alcanzó el número uno en gran parte de América Latina y España, convirtiéndola en un icono juvenil. Otros temas como No renunciaré, Sarandonga, que es su versión del tema de Compay Segundo, o su disco tributo Y ahora Lola, un regalo a mi madre, del 2005, han marcado su trayectoria. Obtuvo el premio Grammy Latino a la excelencia musical en 2024. El reconocimiento más reciente y prestigioso de su carrera musical, otorgado por su contribución de valor creativo excepcional a la música latina.
1: A diferencia de su madre, cuya fuerza era su propia personalidad en pantalla, Lolita ha demostrado ser una actriz de método capaz de transformarse radicalmente. Premio Goya a la mejor actriz revelación en el 2003. Lo ganó por su papel en la película Rencor, dirigida por Miguel Albaladejo. Es un hito histórico, ya que era la primera vez que un miembro de la familia Flores ganaba este premio. Este fue su debut cinematográfico real, fuera de cameos infantiles. A pesar de venir de una saga legendaria, tuvo que pasar un casting muy duro. Su actuación fue tan desgarradora que ganó el Goya a la mejor actriz revelación a los 44 años. En televisión ha sido una presencia constante en series de éxito como Hostal Royal Manzanares o La Invisible, además de su faceta como jurado estrella en el programa Tu cara me suena.
2: En los últimos años, Lolita ha encontrado en las tablas del teatro su mayor reconocimiento como intérprete dramática. La Plaza del Diamante, su monólogo basado en la obra de Mercé Rodoreda, recibió críticas espectaculares en toda España. Y Poncia, su papel más reciente donde interpreta a la criada de la casa de Bernarda Alba, ha sido un éxito rotundo de taquilla y crítica entre 2024 y 2026. De la banda sonora de Rencor, he escogido el famoso tema Caramba, Carambita.

0: Ahora pasamos a Rocío Jurado, conocida como La Más Grande. No solo fue una voz prodigiosa, sino una de las artistas más completas que ha dado España. Su carrera se definió por una técnica vocal casi insuperable, capaz de dominar desde el flamenco puro hasta la balada romántica más espectacular. Una voz prodigiosa que modernizó la copla y el bolero. Rompió moldes con su fuerza escénica y sus letras empoderadas. Rocío Jurado fue la gran renovadora de la copla, introduciendo orquestaciones internacionales y una puesta en escena de gran diva. Vendió más de 25 millones de discos a lo largo de su carrera y acumuló más de 150 discos de oro y 63 de platino.
1: Fue la primera artista de habla hispana premiada con el Trofeo América en Las Vegas en 1988 como la mejor voz latina. También fue nombrada mejor voz femenina del siglo en el año 2000 en Nueva York por un grupo de críticos internacionales y actuó con éxito en el Madison Square Garden y ante la Casa Blanca. Algunos de sus temas musicales se han convertido en himnos como Una Ola, Señora, Se nos rompió el amor, Punto de partida o Como yo te amo.
2: Aunque su prioridad siempre fue la música, Rocío tuvo una carrera cinematográfica sólida, trabajando con directores de la talla de Carlos Saura. Se estrenó en 1963 con Los Guerrilleros, junto a Manolo Escobar. En 1993 fue la protagonista de La Lola se va a los puertos, su gran regreso al cine, donde interpretó el papel que años atrás había hecho Juanita Reina, otra cantante de copla. Uh-huh. En 1976 intervino en La Querida, dirigida por Fernando Fernán Gómez, una película que mostraba su registro más dramático y adulto. Como hemos comentado, participó en las icónicas películas musicales de Carlos Saura, El amor brujo en 1986, Sevillana en 1992 y Flamenco en 1995, donde su presencia servía de eje central para el arte jondo. Como anécdota, os contamos que en la película La Querida, Rocío insistió en que su personaje fuera profundo y complejo, rompiendo con la imagen de folclórica angelical. Fue una de las primeras veces que el cine español mostró a una estrella de la copla en un papel con un trasfondo social y dramático tan marcado.
0: Rocío Jurado ostenta los mayores honores que un artista puede recibir en España: medalla de oro al mérito en las Bellas Artes, en el 95, medalla de oro al mérito en el trabajo, en el 2006, una de las últimas y más emocionantes distinciones.
1: Otra curiosidad sobre Rocío Jurado es que en 1967 ganó el concurso Lady España, un certamen que premiaba no solo la belleza, sino la elegancia y la personalidad. Incluso llegó a ser tercera en el certamen de Lady Europa. Hoy la vamos a escuchar en Las Bulerías, Que se la lleve el aire, pertenecientes a la película La Lola se va a los puertos.

0: Y nuestra sexta cantante-actriz es Marisol, Pepa Flores, que representa uno de los arcos evolutivos más fascinantes de la cultura española. De ser la niña prodigio que salvó la economía del cine de los 60, a convertirse en una respetada actriz dramática y finalmente en un mito que eligió el silencio. Marisol grabó cerca de 500 canciones y fue una pionera en llevar el pop español a escenarios internacionales, incluyendo el famoso Ed Sullivan Show en Estados Unidos. Éxitos inmortales, temas como Estando contigo, Tómbola, Corre, corre caballito y más tarde himnos del pop como Corazón contento y Tu nombre me sabe a hierba, escrita por Joan Manuel Serrat. Y terminó su carrera con discos de una sensibilidad exquisita como Galería de Perpetuas en 1979, donde cantaba a la libertad y a la condición femenina.
1: Su carrera cinematográfica se divide en dos etapas marcadas por una madurez artística asombrosa. Una primera etapa de niño a prodigio en los años 60, cuando fue el mayor fenómeno de masas del cine español, con películas como Un rayo de luz, Ha llegado un ángel o Tómbola, que rompieron récord de taquilla y que seguro que los tres que estamos aquí hemos visto alguna vez. Después tuvo una transición dramática en los años 70 y 80, ya con su auténtico nombre, Pepa Flores, en la que trabajó con directores prestigiosos como Juan Antonio Bardem, Carlos Saura o Mario Camus. Obtuvo el premio a la mejor actriz en el Festival de Carlo Vivari en 1978 por su papel en Los días del pasado, demostrando que era mucho más que una cara bonita de musicales. Por último, le fue concedido el Goya de Honor en 2020. La Academia de Cine le otorgó su máximo reconocimiento por toda su trayectoria, aunque ella, fiel a su retiro, no acudió a recogerlo y lo hicieron sus hijas.
2: Como curiosidad sobre ella, os contamos que fue la primera influencer global de España. En Japón era tan famosa que se fabricaron muñecas con su cara mucho antes de que existiera el concepto de merchandising moderno. Otra curiosidad es que en Cabriola, en el 65, fue dirigida por el mismísimo Mel Ferrer, marido de Audrey Hepburn. Se dice que Audrey quedó tan fascinada con el talento de Marisol que la visitó en el set y le dio consejos sobre cómo manejar la fama mundial.
0: De sus miles de canciones conocidísimas y pertenecientes a muchas de sus películas, he escogido la canción Muchachita, que pertenece a la película Marisol rumbo a Río, estrenada en 1963. Esta película es fundamental en su carrera porque marcó el inicio de su transición de niña a adolescente. De hecho, la letra de la canción fue escrita a medida para ese momento vital, con versos que decían: aquella chiquitina ya creció, haciendo un guiño directo a su éxito anterior, Chiquitina, de la película Tómbola.

0: Nuestra séptima artista es Rocío Dúrcal, conocida como la española más mexicana o la reina de las rancheras. Tuvo una carrera dividida en dos etapas de éxito masivo. Primero, como la joven estrella del cine musical español, y luego como la voz femenina más importante de la música vernácula mexicana. Es una de las artistas de habla hispana con mayores ventas de la historia. Se estiman más de 40 millones de discos.
1: Madre mía.
0: La primera etapa estuvo marcada por la presencia del compositor mexicano Juan Gabriel. Fue en 1977 cuando comenzó esta unión artística que cambió la historia de la música latina. Juntos crearon clásicos como Fue tampoco tu cariño, Me gustas mucho y el himno Amor eterno. Otros éxitos inmortales de Rocío Dúrcal son La gata bajo la lluvia, Como tu mujer, Costumbres, Sombras nada más y Déjame vivir.
1: Siempre que escucho La gata bajo la lluvia me acuerdo de Mari Carmen. Sí. Así que le mandamos un abrazo.
0: Es verdad, es verdad.
1: Porque es una canción que a mí me recuerda siempre a ella.
0: Sí, besito.
1: Sus principales reconocimientos en la música son el Premio Grammy Latino a la Excelencia Musical en 2005, un galardón a toda su carrera poco antes de fallecer, Hall de la Fama de Billboard, fue incluida por su enorme impacto en el mercado estadounidense y latino, 3 nominaciones al Grammy, incluyendo Mejor Álbum Latino por Canta Juan Gabriel, volumen 6, y el Premio Latino a Toda una Vida en 2005, otorgado por la Academia de la Música en España.
2: Y al igual que Marisol, Rocío fue una niña joven prodigio que protagonizó algunas de las películas más taquilleras de los años 60. Sus películas más icónicas son Canción de Juventud de 1962, su debut y gran éxito que la catapultó a la fama, Rocío de la Mancha del 63, que consolidó su imagen dulce y enérgica, más bonita que ninguna, de 1965, con música de Los Brincos, un hito del pop español, Acompáñame del 66, junto a Enrique Guzmán, un éxito total en España y México, Marianela, del 72, una adaptación de la obra de Benito Pérez Galdós que mostró su gran capacidad dramática.
0: Y habréis visto también, igual que las de Marisol, en algún cine de barrio han caído.
1: Sí, sí.
0: Yo voy a contar 2 anécdotas cinematográficas. Su primera película fue un éxito tan rotundo que se crearon clubes de fans de Rocío en toda Latinoamérica, antes incluso de que ella pusiera un pie allí para cantar ranchera. En cambio, su película Me siento extraña de 1977 fue un escándalo nacional. Fue una de las primeras películas en España en tratar abiertamente una relación lésbica. Rocío lo hizo para romper con su imagen infantil, aunque años después confesó que se sintió algo incómoda por el revuelo causado. Entre sus premios de cine están el de Mejor Actriz del Sindicato Nacional del Espectáculo en 1972 por su papel en Marianela y ese mismo año logró también por esa película el premio a la Mejor Actriz del Círculo de Bellas Artes. No me extraña porque está fantástica. Si no habéis visto la película, os la recomiendo.
1: Uh-huh. Otras distinciones son Medalla Agustín Lara de 1995, un honor muy especial que le otorgaron los compositores mexicanos siendo ella española. Y en 1999 México llegó a imprimir un billete de la Lotería Nacional con su rostro, un honor raramente concedido a extranjeros. En 2023 la revista Rolling Stone la incluyó en su lista de las 200 mejores cantantes de todos los tiempos, situándola como una de las voces más influyentes del siglo XX. De la película Más bonita que ninguna, he escogido el tema que le da nombre.
3: ¡Más!

Ángela María Fernández González, conocida artísticamente como Angie Fernández o simplemente Angie. Es una cantante y actriz española nacida en Palma de Mallorca en 1990. Su carrera se caracteriza por una combinación constante entre la música, la televisión y el teatro musical. Se dio a conocer en 2007 al quedar finalista en la primera edición española del programa Factor X, interpretando canciones que mostraron su versatilidad vocal. A partir de ahí inició una carrera musical profesional y una de las figuras más versátiles del pop, rock y el teatro musical en España, protagonista de La Llamada. En 2010 participó en la banda sonora de Física o Química y lanzó sencillos como Mirar Atrás y Quiero que me dejes salir. En 2013 editó su segundo álbum de estudio, profundizando en un estilo más maduro y personal. En el 24 regresó a la escena musical con el tema Sé quién soy, con el que obtuvo el tercer puesto en el Benidorm Fest

0: en televisión y cine han sido su participación en series como Amar es para siempre y en la película Torrente 5 de Santiago Segura. También fue colaboradora en programas como Zapeando y Todo va bien. Ganó la primera edición del concurso Tu cara me suena de Antena 3, mostrando sus dotes para la imitación y el canto en directo. Y dentro del teatro musical ha desarrollado una importante trayectoria en los escenarios, con papeles protagonistas en montajes de éxito como Los 40 el musical, Hoy no me puedo levantar, La llamada, Kinky Boots y Godspell, y su interpretación en La llamada destacó por estar más de 6 años en cartel. Como anécdota os cuento que, aunque su gran éxito fue la serie Física o Química, en la película de La llamada, Angie interpreta a una de las campistas originales del musical. Lo curioso es que ella llevaba años interpretando el papel principal en el teatro y pasar al cine fue como cerrar el círculo con su familia artística, los Javis, que por cierto acaban de ser galardonados en el Festival de Cannes.
1: Vaya, menudo éxito han tenido. Sí. Angie Fernández ha logrado mantenerse vigente gracias a su versatilidad artística y autenticidad. Su carrera combina éxito popular, reconocimiento profesional y una conexión emocional con el público tanto en la música como en la interpretación. La vamos a escuchar en la canción que era la sintonía de la serie televisiva Física o Química.

Marta Sánchez es una de las figuras más icónicas del pop español. Su carrera es un viaje que va desde el fenómeno de fans de los 80 hasta consolidarse como una de las voces más potentes y respetadas de la música en español. Es la reina del pop español de los 90. Desde Olé Olé hasta su carrera en solitario, ha sido un referente de éxito comercial y presencia escénica.

0: La trayectoria musical de Marta Sánchez se divide principalmente en tres etapas clave. La primera es la era de Olé Olé, entre 1985 y 1991. Marta saltó a la fama al sustituir a Vicky Larraz en el grupo Olé Olé. Con su imagen inspirada en Marilyn Monroe y su potente voz, el grupo alcanzó un éxito masivo. Protagonizó un hito histórico en 1990 cuando actuó ante las tropas españolas destacadas en la Guerra del Golfo, un momento que quedó grabado en la memoria colectiva de España. De hecho, Juan Sanguino le dedicó un delirio, uno de sus delirios de España, su podcast, que recomiendo también. También ha tenido una etapa de gran éxito como solista entre 1993 y los años 2000. En 1993 lanzó su primer álbum en solitario, Mujer, que incluía el megahit mundial Desesperada. Este disco la posicionó con fuerza en el mercado latinoamericano y estadounidense. Continuó con discos exitosos como Mi Mundo, Azabache y Desconocida. En 2002, el álbum Soy Yo mostró una faceta más madura y sofisticada. Y en esta tercera etapa, que podemos decir que llega hasta el presente y comienza en 2010, es la de su madurez y proyectos especiales. En los últimos años, Marta ha explorado formatos más íntimos como su disco 21 días de 2015. En 2018 generó un gran debate nacional al ponerle letra al himno de España, interpretándolo en el Teatro de la Zarzuela. En 2023 su trayectoria fue reconocida con el Premio Nacional de Músicas Actuales.
1: Aunque Marta es principalmente cantante, ha tenido incursiones puntuales en el mundo de la actuación, destacando su faceta como sex symbol en los 90. Supernova en el 93, su papel más recordado. Protagonizó esta película de ciencia ficción donde interpretaba a una estrella del pop y a su réplica robótica. Aunque la crítica fue dura, la película se convirtió en un objeto de culto por su estética
0: cara. Por favor, que veámosla.
1: Como anécdota, os cuento que su inclusión en el cine con Supernova es casi de culto por lo bizarro de la trama, ciencia ficción y clones. Marta admitió con humor en varias ocasiones que la actuación no era lo suyo y que se sintió como un pez fuera del agua durante el rodaje. Marta ha confesado años después que no le gusta mucho verse en ella, pero para sus fans es un tesoro visual de los 90. Cameo y televisión. Ha aparecido en series y programas como Siete Vidas o Aida. En doblaje, prestó su voz para la banda sonora de películas de Disney como Enredados, donde interpretó el tema principal en la versión española.
2: A menudo se confunde a la cantante con la guionista Marta Sánchez, quien es responsable de éxitos recientes como Supernormal o Pared con Pared. La cantante Marta Sánchez se ha centrado casi exclusivamente en la música y la televisión, como jurado en La Voz o Tu Cara Me Suena. Algunos de sus principales premios son el Premio Nacional de Músicas Actuales en el 2023, los premios Ondas a Mejor Canción Colgando en Tus Manos y Mejor Videoclip Soy Yo, y múltiples premios Dial a lo largo de su carrera, incluyendo el de 2026. Vamos a escuchar su tema Superstar de su álbum Miss Sánchez de 2007.

0: Y nuestra última artista es Rosalía. La joven catalana se ha convertido en una estrella internacional con una carrera caracterizada por el tesón, la inquietud por diferentes estilos de música y la inclusión de diferentes disciplinas artísticas en su espectáculo en directo. Formada en la Escuela Municipal de Música de Barcelona, como otras grandes artistas de la talla de Silvia Pérez Cruz o María José Hiergo, Rosalía superó los rechazos juveniles del mundo del talent show y siguió creyendo en sí misma y en su proyecto musical. El tiempo le dará la razón y su carrera es sin duda una de las más exitosas e internacionales.
1: Hasta el momento ha publicado 4 álbumes de estudio: Los Ángeles, El Mal Querer, Motomami y Lux. De este último está inmersa ahora en su gira mundial que la llevará a visitar 17 países. Entre sus reconocimientos y galardones cuenta con 10 Grammys latinos y 2 generales, además del premio Brit a la mejor artista internacional.
2: La relación de Rosalía con la pantalla es mucho más profunda de lo que parece. No solo se limita a poner banda sonora a grandes producciones, sino que ha coqueteado con la actuación de la mano de los mejores y ha protagonizado momentos televisivos que ya son historia de la cultura pop española. Su incursión más célebre en el cine fue de la mano de Pedro Almodóvar en la película Dolor y Gloria de 2019. Rosalía interpreta a Rosita, una joven lavandera que canta a tu vera a la orilla del río junto a Penélope Cruz. Rosalía ha confesado que siempre soñó con ser una chica Almodóvar, pero se llevó una pequeña y divertida decepción con el vestuario. Mientras imaginaba lucir uno de los glamurosos y coloridos diseños típicos del director, terminó vestida de campesina con un pañuelo en la cabeza y ropa humilde de época. En sus propias palabras, Pedro, si quieres que vuelva, estoy aquí para redimirme. Me encantaría cantar con un vestidazo.
0: Recientemente, en el 26, Rosalía ha dado un salto cualitativo al unirse al reparto de la tercera temporada de la exitosa serie de HBO Euphoria. Interpreta a un personaje llamado Magic, una stripper en un club nocturno. Fue el primer casting real de su vida y tuvo que hacerlo íntegramente en inglés. Además, las escenas le exigieron un gran esfuerzo físico debido a las coreografías de pole dance, llegando a compartir fotos de los moratones en sus piernas fruto de los ensayos.
1: Debo decir que habla inglés súper bien, ¿eh? Que yo la he escuchado en entrevistas y vamos, se defiende perfectamente.
0: ¿Y la serie? ¿La habéis visto?
1: No, la serie yo no la he visto.
2: Yo tampoco.
0: Vale.
1: Bueno, incluso cuando no aparece en pantalla, su música es una constante en Hollywood. The Flash, de 2023, su canción Si tú supieras, compañero, suena en una escena clave. En Hellboy, de 2019, el hit Malamente formó parte de la promoción y banda sonora. Y en Euphoria, antes de ser actriz en la serie, ya participó en la banda sonora con Lo vas a olvidar, una canción con Billie Eilish que escuchamos en un con M anterior.
2: Rosalía también ha sabido conquistar el mercado estadounidense a través de programas icónicos de la televisión. Saturday Night Live, donde hizo historia siendo una de las pocas artistas españolas en actuar y participar en sketches en este legendario programa neoyorquino. Inolvidable fue su actuación con Bad Bunny, donde la química fue tan evidente que Internet colapsó con rumores de romance. Y tú sí que vales como anécdota de superación. En 2008, con solo 15 años, participó en este talent show español y fue rechazada. El jurado le dijo que tenía que mejorar su afinación, a lo que ella respondió con una madurez asombrosa: no se puede hacer todo. He intentado interpretar, cantar y bailar.
1: Claro.
2: Tenía razón, claro.
1: Y encima era muy joven.
2: Sí.
1: Bueno, vamos a terminar con su tema, Si tú supieras, compañero, que aparecía en la película The Flash, como hemos dicho antes.

0: Bueno, Elisa y Pepe, nos vemos por aquí la próxima semana, ya que se nos han quedado en el tintero otras tantas cantantes españolas que también han hecho sus pinitos en el séptimo arte. Muchísimas gracias por acompañarme esta noche.
1: A ti siempre, un auténtico placer.
2: Muchas gracias, María Eugenia. Cada vez que hacemos un programa, aprendemos mucho contigo.
0: Y yo con vosotros.
1: Y nos quedamos con ganas de volver enseguida.
2: Sí.
0: Bueno, pues esta vez nos vamos a ver muy prontito. Saludos de María Eugenia Hernández Pablos en la selección musical y la técnica. Y os esperamos aquí en Candil Radio dentro de 7 días. Hasta entonces, ya sabéis, que la buena música os acompañe.

pasión por la lectura, el fin de la eternidad. Andrew Harlan ha cometido un crimen, pero su acto no es un simple delito, porque la ley que ha quebrantado es la más importante de todas para un ejecutor, la ley que impide que miles de años de historia sean borrados y reescritos de forma irreversible por la guerra, la muerte y la decadencia. Pero ni siquiera la eternidad, la organización a la que pertenece, puede detenerle. Harlan ha sido entrenado para introducir cambios en el tiempo y solo él puede rescatar a la única persona que le importa antes de que uno de los cambios la haga desaparecer para siempre. 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

el primer concierto que hice yo, que pusimos un tío tocando al contrabajo con una bandera confederada, porque en esa época éramos rockers. Rocker porque, siguiendo los pasos de los Beatles, pues yo vi que los Beatles, que siempre tenían el flequillo, descubrí que hubo una época que no tenían flequillo, que tenían unos tupés, y dije, coño, eso está guapo. Y a mí siempre después descubrí, a la misma vez que descubrí lo de los Beatles, que eran rockers, descubrí en la casa de mis tíos, descubrí varios discos de Elvis Presley, que nunca... Sí lo había escuchado por las películas, pero nunca te pones a escucharlo bien. Entonces me gustó y me dio la vena esta del rock and roll clásico, del rocker. Y entonces el primer concierto fue con una banda, se llamaba El Clan, que era de rocker. Entonces lo ponía como el mejor rock and roll del año 50. No se refería a rock and roll de heavy ni nada, sino el rock and roll clásico, que fue en el Aqualum. ¿Cómo nos pagaron? Nos pagaron bien. Sí, podíamos bebernos toda la barra entera. Sí, ese era así como se pagaba antes a los grupos que no tenían. Pero pasamos bien porque vinieron toda la gente que nos conocía y llenamos el Aqualum. Pasa que después Manolo del Aqualum se arrepintió de decir la barra, porque hasta que no nos bebimos todo lo que teníamos que bebernos, no nos fuimos de allí. Estuvimos toda la noche.

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1: Bienvenidas a la sección A ti también te pasa. ¿Tú también estás agotada solo una hora después de levantarte? Vale que yo pongo el despertador a las 5 de la mañana. Vale que hago 100 actividades al día. Vale que ya he llegado a una cierta edad y que no duermo como antes. Pero ¿de verdad esto explica que me tome un café y al acabarlo me sienta como si me hubiera atropellado un camión? Es raro, ¿no? El café no debería hacer el efecto contrario. ¿A ti también te pasa? ¿Que 10 minutos después de empezar el día ya no puedes con la vida? Igual no te has dado cuenta, pero desde el momento en que te levantas estás luchando contra los elementos. Déjame que te haga una lista de mis enemigos. El ruido de la alarma en medio del silencio. El cambio de temperatura de la cama al baño. Los maullidos de mis gatos, la luz que se enciende de repente en la cocina. La sensación de hambre antes del desayuno, lo que tarda en hacerse el café. Y sobre todo, la repentina conciencia de lo que se me viene encima durante las próximas horas. Toda la gente a la que tendré que ver, con la que tendré que ser amable, hablar, sonreír cuando no me apetece. Añadámosle a eso que me ha picado un mosquito y no soporto el escozor. Y la etiqueta del pijama, que pica. ¿Quién no estaría agotada nada más empezar teniendo que lidiar con todos estos estímulos? Pero eso es lo que la gente hace normalmente, ¿no? ¿Y por qué las demás parecen llevarlo tan estupendamente y tú no? ¿Será porque estás dentro del espectro y no lo sabes? Te prometo que una vez que lo descubras, la vida cambia, habitualmente a mejor.
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2: Pues realmente una persona que a mí me marcó mucho y que he tenido la suerte de conocer y compartir con ella música ha sido El Niño de la Hipoteca, la verdad. Así que me encantaría escuchar la canción de A un palmo de gloria del Niño de la Hipoteca.

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Hola oyentes de Candel Radio, soy Beatriz Gómez y hoy quiero hablarte de un tema importante. ¿Tu hijo necesita talento para aprender música? Muchos padres se preguntan si su hijo tiene un don natural y si es necesario para avanzar en su aprendizaje. La realidad es que el talento musical no es algo fijo ni innato, es una habilidad que se cultiva con el tiempo. Algunos niños pueden mostrar afinidad temprana por el ritmo, el canto o la composición, pero lo más importante es ofrecerle oportunidades para explorar y disfrutar la música. El aprendizaje musical es un proceso único para cada niño, incluso si no hay una inclinación inicial. Con práctica, paciencia y motivación, cualquier niño puede desarrollar una conexión significativa con la música. Lo esencial es que se diviertan y encuentren satisfacción en los pequeños logros. La música no debe ser una competencia, sino una fuente de disfrute y desarrollo. Si tu hijo está expuesto a la música, muestra interés y se divierte, está en el camino correcto. ¿A qué esperas para empezar a construir este talento musical? Esto fue El Consejo Musical con Beatriz Gómez en Candel Radio.

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No, pues no tengo ningún encuentro con nadie ni he guardado nada porque me da mucha vergüenza eso. O sea, ponerme una camiseta de algún artista y me pienso que se van a reír de mí. Entonces, no suelo ponerme. Bueno, creo que tengo ahora una de los Guns N' Roses, pero bueno, no me da tanta vergüencilla que ponerme una de los New Kids on the Block. Entonces, nunca me he encontrado con nadie ni. Pero me hubiese encantado. A la persona que sí me hubiera tirado a preguntarle algo de su vida o hacerme una foto con él, Freddie Mercury. Es que me hubiera muerto en ese momento.

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Hubo un mundo en Dahomey, un mundo de amazonas del dolor. Nadie sabía desde cuándo, hacia dónde o por qué había un crisol de vidas en Dahomey. Un palacio sin límites, un feudo parecido a un hogar. Había también un dios, o eso dijeron, tímido y perezoso, que nunca respondía a las personas que se atrevían a preguntar por la aflicción. Y en ocasiones cantaba nanas desde su escondrijo y provocaba sollozos de nostalgia. Hubo un mundo en Dahomey. Cada persona conocía exactamente su lugar, pero se permitía soñar con otros lugares donde el sol no se ocultara y el mar no fuese más el camino hacia la muerte. Un lugar más allá de los árboles del patio, donde aprender la vida nuevamente. Ahora Dahomey no está, pero las lágrimas sobrevivieron al paso del tiempo y ahora viven aquí porque son nuestras lágrimas y nuestro su dolor, y repetidas mil veces serán sus letanías por los siglos de los siglos de ese mundo que aconteció en Dahomey. Esclavas de Abomey, Ana Tapia.

nuestros cuerpos de peces. Se deslizan uno al lado del otro. Tu piel, acuática, nada en el sueño junto a la mía. Y brillan tus escamas en la luz lunar, filtrándose por las rendijas. Seres translúcidos flotamos, confinados al agua de nuestros alimentos confundidos. Aletas de piernas y brazos se rozan en la madrugada, en el oxígeno, en el calor que sube de las blancas algas. De ellas nos protegemos del frío. En algún momento de la corriente nos encontramos. Lucios peces se acercan a los ojos abiertos. Peces sinuosos. Peces reconociéndose las branquias agitadas. Muerdo el anzuelo de tu boca. Y poco después, despierto. Pierdo la aleta dorsal. Pierdo las extremidades de sirena.

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En la sala siguieron hablando de cosas estúpidas. Al fin se levantaron para marcharse. Ya en la puerta, doña Luisa volvió a decir a Adriana que su baile le había gustado mucho. Le dio dos besos y le dijo como a mí el primer día: adiós, querida. Después se despidió de mí y me dijo solo adiós. Me rodeó los hombros con el brazo, me apretó con fuerza y me dio un beso. Me besó en la mejilla, junto al ojo. Sentí sus labios entre mis pestañas. Me retuvo largo rato apretada contra ella. La calle estaba oscura y yo la contemplé en el abrazo que me dio, como los ciegos que leen con el tacto. Me quedó impresa en los hombros la fuerza de su brazo delgadísimo. Sentí apretado contra mi mandíbula el hueso que se le dibujaba en el nacimiento del cuello, y al mismo tiempo me pareció tan frágil. No sé si fue el perfume que llevaba o si fue que al sentir el relieve de su pecho me acordé del día aquel que la vi en la tartana al amanecer, con aquella piel transparente llena de venas azules. Aquel abrazo, aquel beso más largo que lo acostumbrado, me ayudaron a conocerla, aunque su conocimiento siguiera siéndome inexpresable. Toda la noche pensé en ello y pensé que yo no merecía aquella ternura inmensa. Memorias de Leticia Valle, Rosa Chacel.

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A veces desfallecen las riberas y hay que diseñar un sendero nuevo. Perfilar amapolas fuera del trigo. Soñar en nubes que pasaron de largo. Cuando no se cebaba la tormenta en los tejados. A veces acomete el desamor y huye la paz que se miró en otro espejo. Cuando roto el cristal, se desgajó el cordón que lo sostuvo. A veces un instante y otras una eternidad. Nos mantiene amarrados, quebrado el albedrío, cuando los pies se nutren en calzado ajeno y el yo desaparece atacado en el paso. A veces la paz brilla en su color más puro y la felicidad recobra lo idéntico de la luz. Es ese instante efímero que rompe desalientos y acomete en sonrisas generosas a la vida. Esa es la tierra que esconde su abril en las raíces de la existencia. Esa es la tierra que nos empuja a vivir, la tierra que respiran los cipreses en maternal aliento. La tierra tuya y mía, de nadie.

¿Sabes lo que asusta? Lo que realmente asusta. Que no me olvido de ti. De mí se olvidan. Te olvidas de escribirme, de llamarme a veces a solas, de tutearme, de buscarme las cosquillas, de tirarme a la basura. Yo no valgo, pasé de moda, me quedé en los cuartos, me hago vieja, se me rompen los vestidos, se me pierden las hojas, los versos entre pecho y espalda ya no me engordan. Los anillos puestos, la piel tersa, pero ya no me importa, de mí se olvidan. Te olvidas de no buscarle sentido a las cosas, de encontrarme entre el boca y boca, de darte cuenta de que me he ido cuando te dije que me iba. Y sí, asusta, yo nunca olvido. Asusta, Siracusa, bravo guerrero.

ayer tú y yo, en un solo beso para la vida, en el amor que nos conoció a los 15 años, y yo pedaleando para un nunca llegar tarde a tu corazón. Fuimos nosotros los que inventamos el beso en una bicicleta, la edad de las miradas con un cuaderno en la mano. Fuimos nosotros los que sin respirar nos cansamos de viajar. Y ayer, solo ayer, las calles dicen, allí van, son ellos. Pero fue tan rápido que pedazo a pedazo nos despedimos. Tú y yo, querida, ahora quizás ¿dónde volveríamos a rodar? ¿Dónde volveríamos a comandar dos ruedas como a un barco? ¿Dónde volveríamos a conquistar los mundos con un sueño? Eso no me importa, porque en mi memoria tengo un niño despierto. Llevo a ese revoltoso quinceañero en los dedos del alma. Tengo aún esos años diminutos como zapatos de liceano. Entonces será a las 7. Te pasaré a buscar como cochero. Subirás en mi caballo veloz con rayos de aluminio, dispuesta a saltar a la gloria al besar cada calle, recostándote en cada parada para retomar las fuerzas. Entonces será a las 7 cuando llegue a tu casa. Salgas a recibirme como ansiosa de la nueva carrera. Entonces son las 7 y recuerdo tu mano en la mía, riendo del pedaleo en mañana y tarde, cuando nos amamos en una bicicleta sobre la vida, cuando se me vienen los 15 felices años, ahora que son más, sin bicicletas ni sueños.